0: Enviamos un abrazo muy, muy fuerte a toda la audiencia de Emisora Minuto de Dios. Estamos en los 107.9 bajo la dirección del padre Javier Riveros, y aquí con nosotros en el Control Master, como siempre, Evelyn Pérez. Y nos encontramos hoy con nuestra mesa de trabajo y vamos a hablar un tema bien, bien interesante. Bueno, como que yo pienso que todos son interesantes, pero que nos está tocando en estos momentos a todos. Vamos a saludar primero a nuestra mesa de trabajo. Tenemos hoy a Josecito Castillo. Empecemos con los caballeros. Josecito, ¿cómo se encuentra?
1: Sí, buenas noches a la mesa de trabajo, Evelyn, y a todos nuestros radioyentes de la emisora Minuto de Dios, todos nuestros radioescuchas, ¿cómo se encuentran?
0: Gracias, José. También saludamos allí por YouTube. Nos encontramos conectaditos con YouTube Radio de Minuto de Dios. Y está Gladys Sandoval, una servidora muy, muy consagrada a la Fundación. Muy buenas noches, Gladysita, ¿cómo se encuentra?
2: Buenas noches para todos, para la mesa de trabajo, para doña Evelyn y para todos los oyentes que en esta noche nos acompañan.
0: Gracias, Gladys. Y Mirencita, muy buenas noches, ¿cómo estás?
3: Muy buenas noches para todos, a ti en la mesa de trabajo, aquí a Evelyn, un saludo súper especial, nos agrada tenerte. Aquí a don José y doña Gladys también, qué bueno que estén participando. Señora Gladys, bienvenida a nuestro programa, muy interesante que esté hoy con nosotros, y a todas las personas que se están viendo, y precisamente que se están conectando ya a la página de YouTube de la emisora Minuto de Dios, en este momento pueden también hacer sus preguntas o sus comentarios a través del chat de la página.
0: Exactamente, sí, es el programa de la Fundación ADRE. Recordarle a los oyentes que la Fundación trabaja en la recuperación de las adicciones, y tenemos también aquí el número del WhatsApp, que es el 317-372-2333, 317-372-2333, para que nos comenten, nos digan qué opinan. Y precisamente, bueno, empecemos con oración y luego hablamos de qué se trata. Vamos a disponernos a pedir al Señor su presencia, al Espíritu Santo, que toque el corazón de cada uno de los oyentes.
1: Nos ponemos en presencia del Señor. En el nombre del Padre, del Hijo, del Espíritu Santo.
0: Amén.
1: Gracias, Señor, por permitirnos reunir acá en su emisora Minuto de Dios y la Fundación ADRE, un camino de esperanza. Estamos en un tiempo de espera gozosa y de renovación de la fe, ya que Cristo es la luz que ilumina la historia de las vidas, y por ello clamamos lo que Jesús nos enseñó: Padre nuestro que estás en el cielo, santificado sea tu nombre, venga a nosotros tu reino, haga, Señor, tu voluntad acá en la tierra como en el cielo.
4: Danos hoy nuestro pan de cada día, perdona nuestras ofensas como también nosotros perdonamos a los que nos ofenden. No nos dejes caer en tentación y líbranos del mal.
1: A ti, Virgen María, te pedimos que interceda ante tu Hijo Jesucristo

0: nos conceda la salud del cuerpo, del alma y el espíritu con esperanza. Te suplicamos que mires con misericordia a tus hijos que sufren de la enfermedad de las adicciones, la depresión, la angustia, el estrés. Te pedimos que nos cubra con tu manto protector. Acoge nuestras súplicas y líbranos de todo peligro. Y por ello te clamamos lo que el ángel Gabriel te anunció. Dios te salve María, llena eres de gracia, el Señor está contigo. Bendita tú eres entre todas las mujeres, bendito es el fruto de tu vientre Jesús.
1: Santa María, Madre de Dios, ruega por nosotros los pecadores, ahora y en la hora de nuestra muerte. Amén.
0: Espíritu Santo, te pedimos que ilumines nuestro entendimiento y guíes nuestras mentes y corazones en este momento. Que nuestras palabras sean de provecho para nuestros hermanos que nos escuchan. Ayúdalos a concentrarse, dales el don de entendimiento con el tema que vamos a tratar hoy, la resiliencia. Sagrado Corazón de Jesús,
2: en vos confío.
0: Sangre de Cristo,
3: cúbrenos y protégenos.
0: María, auxilio de los cristianos,
4: ruega por nosotros.
0: Espíritu Santo,
5: ilumínanos y santifícanos.
0: Damos gracias a Dios Padre por todo ello, en el nombre de nuestro Señor Jesucristo. Amén.
2: Bueno, Josecito, muchas gracias por este momento. Quedamos en la presencia del Señor, pedir al Espíritu Santo tocar corazones y que nos ayude a, de pronto, tener un bonito mensaje para cada uno. Y pues precisamente todas estas dos semanas hemos venido viviendo unas situaciones complicadas en algunas partes del país más que en otras, pues fruto de o producto de la del terremoto que hemos vivido. Y hemos visto también mucha solidaridad, ¿no? Uno queda admirado de ver que este país y esos corazones tan bonitos de todos los ciudadanos que de alguna u otra manera han ido contribuyendo a esta situación que se está viviendo en el suroccidente de nuestro país. Y también hemos visto cómo las personas pues que están viviendo situaciones tanta dificultad, pues también están mirando cómo levantarse, cómo salir de toda esta situación, cómo afrontar toda esta situación, que es lo que podemos llamar la resiliencia. Entonces, pues queremos precisamente hablar un poquito de ello para que cada uno miremos qué tan resilientes somos, para que miremos también qué nos dice la Iglesia de este término y cómo Jesús fue un excelente ejemplo de resiliencia y cómo esta resiliencia la podemos traer a la vida de una persona con situación de adicción y a su familia que puede estar codependiente. Entonces eso queremos abarcar, esperemos que el tiempo nos dé. Sí. Invitar a los oyentes para que nos compartan si tienen alguna experiencia bonita de resiliencia, porque pues también de eso se trata, ¿no? De que todos compartamos y aportemos desde la vivencia personal. Uh-huh. Vamos a definir resiliencia. Digamos la Gladysita que está acompañándonos, ¿cómo define la resiliencia?
6: Bueno, la resiliencia enfocada pues más bien al enfoque de nuestras adicciones, ¿no? Y la codependencia, porque es lo que nosotros tratamos en nuestra fundación, pues debe haber una general, pero yo me enfoqué más en la resiliencia en cuanto a las adicciones y la codependencia, ¿no? Entonces yo diría que es una capacidad dinámica de una persona para adaptarse positivamente a la adversidad, superando ese estrés sin recurrir al consumo de sustancias y transformar las recaídas o los errores en oportunidades de aprendizaje y crecimiento durante la rehabilitación. Y también para nosotros como familia, pues también superar ese estrés sin recurrir a estar, como dicen, en la codependencia detrás de nuestro renovado, y reconocer y dejar que esos errores que a veces nosotros como cometemos como familia, convertirlos en oportunidades de aprendizaje. Para mí es eso, ¿no? En cuanto a nuestro tema.
2: Gracias, Clarecita. Entonces tú lo estás diciendo que cómo aplicar o cómo ser resilientes en estos momentos de adicción y de codependencia. Y ya en términos generales, Mirencita, ¿cómo podríamos definir la resiliencia?
4: Bueno, de acuerdo también a lo que dice la señora Gladys, que pues también es un concepto que puede aplicarse generalmente, pues en general, la resiliencia es afrontar, adaptarse, recuperarse y seguir construyendo la vida, sin negar el dolor ni quedar definidos por lo que pasó. O sea, es esa capacidad o esas herramientas que tenemos para aceptar una realidad, para transitar en lo que nos produce esa realidad, sea el estrés, sea el dolor, sea la angustia, sea el desespero, bueno, las circunstancias que se nos presenten, pero que podamos transitar y desde allí ver que podemos reconstruir nuestra vida o la situación de una manera diferente, y que no, eso no nos va a regir por toda la vida. O sea, que por decir algún ejemplo, que hubo separación de una pareja, pues que el hecho que la persona se haya ido no quiere decir que entonces ya me condené a vivir la vida así y sentirme abandonada y triste y rechazada, uh-huh. No, sino de a partir de ahí ver qué capacidades tengo y cómo puedo renacer, cómo puedo ser una mujer nueva a partir de una realidad que se vivió y que se sufrió y que se sintió, pero que uno ve con otros ojos, ¿no? Esos ojos de esperanza.
2: Exactamente. Entonces podríamos decir que es esa capacidad que tiene el ser humano de afrontar las situaciones difíciles, sobre todo como momentos que se han vivido tan duros, adaptarse a esos cambios y sobre todo continuar adelante, pero aprendiendo de lo vivido. Uh-huh. Entre lo que yo he leído de resiliencia, sé que es también como aprender de ello, o sea, esta experiencia dolorosa, triste, que me dejó, y pues de eso se trata. Y también es como buscar esa una manera saludable de afrontar lo que vive, y que esa dificultad pues no le defina toda su vida, lo que tú decías, que entonces como se me pasó este momento doloroso, pues cómo más bien voy a salir de ello. Uh-huh. Y pues ahí es donde viene es tan importante también la experiencia que se tiene de Dios, y cómo nuestra iglesia pues está definiendo, o cómo nuestra iglesia católica nos ayuda también a mostrar cómo una persona puede ser resiliente. Josecito, ¿tú nos quieres aportar algo sobre este tema?
0: Sí, señora. Mire, la resiliencia cristiana no significa pensar, tengo fe, no voy a sufrir, no voy a tener del dolor. Por el contrario, la fe me permite vivir el sufrimiento sin perder la esperanza. Es la esperanza que nos da la Fundación Madre para poder reconocer nuestra propia fragilidad y buscar ayuda, que desafortunadamente a veces nosotros nos negamos a buscar ayuda, y es lo más importante, porque ayuda a un profesional, y nosotros en la Fundación Madre tenemos las personas que nos pueden ayudar, nos pueden orientar. Inclusive un sacerdote, la parte espiritual es muy importante tener en cuenta para ser bastante, bastante resilientes.
2: Exacto, entonces mira que una persona puede estar atravesando un momento difícil, pero no significa que por ello pues nos vamos a quedar en esa situación, sino que como usted bien lo planteaba, en ese encuentro con Dios, desde la fe y la esperanza y la comunidad, pues van a ser unos recursos muy importantes para salir adelante, para afrontar esa dificultad. Y como bien lo decía Josecito, el tener fe no significa que no va uno a sufrir, porque es que una vez se escucha, ay, no, es que usted como está ya más cerquita de Dios, ore por mí y a usted no sí. Le pasa nada. pero resulta que uno como ser humano, y estamos en un mundo donde lastimosamente hay dificultades y nos enfermamos, y yo siempre lo digo, y nos duele allí, y se nos muere alguna persona, y se nos muere también la mascota. Tenemos momentos difíciles, pero no porque tengamos la fe o estemos tan cercanos a Dios, no quiere decir que no se va a sufrir. Aquí lo que hace es eso, ¿no? Aprender que con esta fe nos va a dar como esa fortaleza para poder afrontar lo que viene y buscar la salida, ¿no? La respuesta.
4: Y algo bien importante es que saber que no estamos solos, o sea, que el Señor va a estar con nosotros y que nos acompaña en ese caminar y en ese proceso de iniciar una situación diferente, pues podríamos decir que de iniciar una vida nueva, ¿no? Dependiendo de la situación que se está viviendo, pero es volver a realizarse, volver a descubrir cosas en uno que puede hacerlo avanzar y no quedarse estancado en ese situación que se está viviendo. Entonces es sentir esa que Jesús, que el Señor siempre nos acompaña en este caminar, ¿no? Eso es importante, la resiliencia. Y el dentro de la fe, o sea, dentro de ese mensaje que el Señor nos trae, pues importante cómo Él nos hace ver con ojos diferentes la situación, ¿no? O sea, no es que esto me pasó a mí, y por qué me pasó a mí, y pobrecita de mí, y cómo uh-huh. me siento yo, y cómo achiquitarse, sino más bien es ver, y como siempre una frase que utilizan mucho, ¿para qué sucedió eso? ¿Para qué me sirve, no? Buscar lo que tú decías, el crecimiento. Buscar la fortaleza, porque puede ser o bien crecer o puede ser bien fortalecer, o también puede ser como un medio de poder buscar cómo ofrecer esa situación, ese dolor, para buscar algún bien común, ¿no? No sé, alguna dificultad que esté en algún familiar o en la misma comunidad, entonces ofrecer como ese dolor para que el Señor pueda orar grandemente para todos.
2: Y mira que la resiliencia es algo que se puede ir desarrollando, o sea, una vez piensa que nace resiliente, pero resulta que no, es algo que se va aprendiendo a través de las mismas experiencias difíciles, pero también nos permite a través de esos vínculos saludables o el apoyo que tenemos de la familia, una red de apoyo, pues eso no, y la espiritualidad en nuestra vida, pues nos va a permitir a ser resilientes, entonces lo podemos aprender.
4: Listo, tenemos aquí, uy, qué chévere, ya nos están escribiendo nuestras personas que nos están viendo. Entonces nos escribe acá uno de nuestros, quienes nos están viendo. Buenas noches, querida familia, Minuto de Dios y amigos de ADRE. Resiliencia es la definición para todos los adictos y codependientes, ya que tratamos con una enfermedad poderosa y desconcertante. Sí, o sea, es esa capacidad en nuestros procesos de caer y volvernos a levantar, precisamente. Y por acá nos dice Blanca, buena y bendecida noche, mil gracias por esos programas tan enriquecidos y llenos de aprendizaje, Dios los bendiga.
2: Bueno, un saludo para nuestros oyentes, qué bueno que nos compartan, porque pues de eso también se trata. Mira que hay un canto que pues pensamos que nos puede ayudar mucho a darle ambientación al programa, y es Ambrior Espadilla con su canción Alzar el Vuelo. Entonces vamos a escuchar Ambrior Espadilla y luego venimos nuevamente al programa Un Camino de Esperanza.

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0: venimos hablando aquí de la resiliencia como una característica muy, muy importante en los seres humanos y que hemos visto en la última semana en nuestro país, en nuestros colombianos, que ante todo ese sufrimiento y adversidad que se está viviendo producto del terremoto, pues han sido personas muy, muy resilientes y alrededor todo un montón de colombianos solidarizándose con esta causa. Pero para antes de seguir con ello, tenemos un anuncio, ¿cierto, Mirencita?
1: Sí, Fundación ADRE y la emisora Minuto de Dios, queremos invitarlos para que, y que más que una invitación, esto es un regalo, para que vivamos el tercer retiro de fuego, un espacio creado para renovar conscientemente el sacerdocio común de los fieles que recibiste en tu bautizo, fortaleciendo tu identidad como discípulo misionero. 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
0: Bueno, entonces ya tenemos ahí el anuncio. Qué rico que podamos asistir, no tiene costo. Entonces,
1: en un ambiente bien bonito.
0: Que nos agendemos. Shalom es un lugar muy lindo.
1: Mire, ¿no? Ahí fortalecemos la resiliencia. O sea, ahí tenemos las herramientas para poder, en las diferentes situaciones, cuando nos reunimos en comunidad y cuando compartimos este tipo de retiros, pues es lo que nos fortalece y lo que nos da herramienta para ser resilientes.
0: Precisamente en las características de la resiliencia, decía, allí lo que hablábamos ahorita, lo decía don José, en comunidad también podemos ser resilientes porque buscamos un apoyo con el amigo, el hermano, el grupo, en fin. Tenemos aquí a Miguel que nos está saludando por las redes de la emisora, por el WhatsApp. Nos está diciendo buenas noches una vez más con ustedes. La resiliencia en las adicciones puede ser posible cuando se conocen las patologías que conducen al consumo. Es importante el autoconocimiento emocional y trascender la situación teniendo en cuenta el recuerdo de experiencias pasadas. Dice, el que olvida su pasado tiende a repetirlo. La oración es fundamental. Gracias, Miguel. Sí, Miguel es una persona que conoce la fundación, ha estado en la fundación. Gracias por su aporte. También tenemos a Pilar aquí, nos está comentando sobre, o nos está mandando un saludo. Dice, bendecida noche, camino de esperanza. Ser resiliente es adaptarse a los cambios que nos ofrece la vida para sobresalir de las situaciones cotidianas de la vida. Gracias por su aporte, Pilar. Sí, sí, como en la cotidianidad, ¿no? En la cotidianidad también podemos ser resilientes. Uno piensa que solamente en esas dificultades grandes y adversidades, pero también diariamente uno tiene dificultades de pronto menorcitas, no tan trascendentales, pero también son dificultades. Y ahí hay resiliencia también.
1: Claro, por ejemplo, en los ambientes laborales, exacto, cuando uno algo sale mal y uno dice, sí, no, ¿y cómo ahora le va a hacer? Y hay como el bajón, pero la resiliencia hace que uno dice, no, pues tengo que hacerlo por este lado, voy a buscar un mecanismo mejor. Bueno, eso hace que mejore mi trabajo también.
0: Y mira que, retomando todo esto, Jesús sí que fue un gran ejemplo de resiliencia. Él fue pues una persona que enfrentó rechazos, incomprensiones, injusticias, sufrimiento, abandono y finalmente la crucifixión. Pero él no permitió que esas experiencias lo apartaran de su misión, de su amor ni de su confianza en Dios. ¿Y cómo tenemos que aprenderle a Jesús? Él igual nos mostró resiliencia de varias maneras. Uh-huh. ¿Cuáles recuerdas así, Mirencita?
1: Pues es que, por ejemplo, cuando él tenía rechazo de la gente, ¿no?
0: Exacto.
1: Cualquiera de nosotros hubiera dicho, ah, no, esta gente no quiere recibir nada, entonces ¿para qué me esfuerzo? Yo no sigo y más bien me retiro. Él, en cambio, sí se retiraba, pero seguía a otro lugar, a otro pueblo, a otra ciudad donde sí lo escucharon, donde sí lo aceptaron, ¿no? Hay un pasaje donde habla precisamente de que en su propia casa no fue escuchado, porque decían que era el hijo del carpintero, que venía aquí a decir, que criticaba terrible, pero sin embargo él no fue a su casa, pero sí fue a otras partes donde la gente sí lo escuchó y lo empezó a seguir.
0: Entonces mira que también fue resiliente frente a las críticas, ¿no? Uh-huh. Afrontó el sufrimiento sin negarlo. Fíjate que ser resiliente no significa no sufrir, sino poder atravesar el sufrimiento sin quedar destruido por él. También mantuvo su propósito de en medio de esas dificultades, y el propósito de Jesús fue precisamente promover el amor. Él no respondió al sufrimiento con odio, porque pues uno a veces sufre y hay personas que uno lo que quiere es buscar como la venganza y a veces desear el mal al otro. No, Jesús lo que hizo fue que él no dejó, no se puso a perseguir a nadie ni a sentir odio por los demás, sino siguió promoviendo el amor.
1: Confío en Dios. Siempre confió en el Padre, ¿no? Y lo que nos decía nuestro oyente, o quien no está, si nuestro oyente, la oración, el antes de oraba, Miguel, después de oraba, Miguel, antes de oraba, después de oraba, él siempre estuvo en contacto y siempre creyó en ese Padre que siempre lo acompañó y siempre estuvo con él.
2: Perdón, Miriam. Quería yo acotar algo ahí también sobre lo que dijo Miguel y sobre todo la resiliencia en las personas con adicción. Porque en las personas con adicción ellos también tienen que superar sufrimiento. Entonces también tenemos que convalidarlo, así como Jesús sufrió todas esas adversidades aquí en la tierra, así también nuestros renovados sufren, porque ellos tienen que superar el sufrimiento, tienen que aceptar los tropiezos sin rendirse y reconstruyendo una vida sana, porque no se trata solo de dejar de consumir, sino de cambiar el dolor del pasado en una nueva oportunidad para vivir. Cuando yo busco esa nueva oportunidad para vivir, yo estoy buscando de la resiliencia y estoy haciendo de la resiliencia una oportunidad para vivir diferente, para rehacer mi vida y dejar rehacer la de mi familia y la de la sociedad. Gracias.
0: Sí, precisamente la persona resiliente busca apoyo, ¿no? A veces uno piensa que porque esa es otra característica de la persona que tiene esa capacidad, y buscar apoyo es eso, lo que dice Gladysita, es como en quién apoyarse para poder salir de la adversidad, en este caso, pues su situación de adicción. Y mira cómo Jesús aceptó la ayuda y la compañía de otros. Entonces también esto nos puede servir a nosotros de cómo uno puede, a través de las relaciones y de las redes de apoyo, también construir nuestra propia resiliencia. Y mucho más en situaciones como lo plantea Gladys, en situaciones de adicciones, en situaciones de codependencia. Y tomar también el ejemplo de Jesús, él transformó el sufrimiento en amor. Entonces, ¿cómo vemos todo lo que él pasó, pero finalmente pues el amor al Señor y cómo él en su amor también pues llega a la resurrección? Entonces, es como aprender cómo Jesús nos enseña a salir de las adversidades y que lo cojamos como ejemplo precisamente para nuestros procesos en adicciones y codependencia. ¿Qué más podríamos decir a Gladysita en el tema de los adictos? ¿Cómo la resiliencia puede apoyar un proceso de recuperación de adicción?
2: Claro, mucho, mucho. La resiliencia es hoy en día tan importante que ya se está manejando desde hace días, ya añitos, en la cuestión de la salud mental del adicto, porque es que la resiliencia en la adicción nos tiene que dar fuerza mental, que nos ayude a decir no ante las tentaciones de todos los días, porque recordemos que el renovado todos los días tiene tentaciones, entonces tiene que buscar esa fuerza mental con la ayuda del Señor y decir no. Tiene que aceptar los errores, ver una recaída como un aviso para aprender y no con el fin del camino. No se ha acabado la vida, no se ha acabado el mundo. Hay que ver la recaída como un aviso de aprender, no, y tengo que decir no y tengo que aceptar ese error. Tengo que manejar el estrés, porque es que ser resiliente es ayudar a manejar el estrés encontrando formas sanas de calmar mi ansiedad. En vez de buscar sustancias, cambie mi forma, como dice la palabra, cambie mi forma de pensar para cambiar mi forma de vivir y buscar hábitos saludables que me permitan ese cambio. Aquí nosotros en la fundación tenemos los ejercicios los días martes y jueves, entonces los que tengan la oportunidad de renovados y las familias de asistir, hay que buscar vida sana para manejar ese estrés, tanto el renovado como la familia, ¿sí? Buscar formas sanas, cambiar muchos hábitos. Cuando nosotros cambiamos hábitos, cambiamos de vida. Eso es lo que...
0: Sí, mira que tú estás dando muchas herramientas importantes para la recuperación de las personas que traen una situación de adicción, y bien lo resalta, ¿no? La resiliencia, cómo ayuda a todo esto que tú mencionas, y es importante que lo tengamos presente, y también nos puede ayudar a una persona con adicción pues afrontar las dificultades sin recurrir al consumo, porque de eso se trata, se busca que se aprenda a enfrentar la ansiedad o la frustración o la soledad o la tristeza o esos conflictos sin necesidad de buscar una sustancia psicoactiva ni un comportamiento, porque también a veces nos hemos quedado adictos a los comportamientos, a las redes, además. Manejar las recaídas, ¿no? La resiliencia ayuda mucho a eso.
2: Quería comentarles también lo que dijo Edna, que hay que aprender a pedir ayuda. Reconocer que no podemos solo, y eso es lo que a veces sucede en el renovado, que no quiere pedir ayuda y que no quiere reconocer. Pero cuando se reconoce, hay que aceptar el apoyo de los profesionales como nuestra fundación, que estamos todos nosotros para ayudar, para servir como grupo de apoyo. También hay que aprender del pasado, mirar esos errores para saber que hay que evitarlos en nuestra vida presente y futura. Y lo que decía, les decía antes, crear nuevos hábitos para ocupar el tiempo en metas sanas. Y también rodearnos bien, estar cerca de familia y amigos que nos apoyen en la sobriedad, no que nos conduzcan al consumo. Porque si yo me rodeo de familia y personas que me quieren de verdad, que me quieren apoyar, yo me debo rodear de esas personas y no buscar a los amigos de la farra y del consumo para seguir en lo mismo, ¿no? Sino a los que nos apoyen en nuestra sobriedad. Esa sería el aporte.
0: Sí, o sea que también la resiliencia nos ayuda a tomar mejores decisiones. Me hace acordar que usted hablando ayer precisamente en el grupo de apoyo de ADRE, tanto en Renovados como en Codependencia hablábamos de la toma de decisiones. Entonces también importante que es la resiliencia para tomar buenas decisiones, que es lo que Gladys plantea, ¿no? De alejarnos de personas que nos incitan al consumo, bueno, todo este cambio de hábitos. Y también la resiliencia pues nos ayuda a tolerar la frustración y a recuperar la confianza en cada uno de nosotros.
2: Pues teniendo también en cuenta de que eso es un proceso, ¿no?
0: Claro, porque sí, eso no, exacto, qué bueno que lo menciones, porque uno aquí lo está hablando y los oyentes dirán, ah, no, eso es de un día para otro, no, eso no es tan fácil, lo bien dicho. Y en codependencia, Mirencita, ¿cómo nos puede ayudar la resiliencia para las personas que tienen codependencia, que están afectadas por su familiar que tiene una adicción?
1: Pues también es importante, porque dentro de nuestros procesos también tenemos nosotros nuestras recaídas, como en el caso de ellos. O sea, también tendemos a regresar a esos rasgos codependientes de buscar, de controlar. Entonces, cuando caemos en la cuenta de que estamos como regresando, pues la resiliencia nos hace ver que es algo que hace parte del proceso y que lo que tenemos es que buscar el mecanismo para volver a corregir y seguir avanzando, ¿no? También nos ayuda en cuanto a entender que hay cosas que podemos cambiar y hay otras que no podemos cambiar, y que nos debemos enfocar en las que sí podemos cambiar nosotros mismos, y nos ayuda en esa parte de la resiliencia. Y también en la parte de la codependencia nos ayuda a fortalecer la esperanza y la motivación. O sea, la resiliencia nos hace ver que hay un camino de esperanza y que todo el proceso, aunque nos tardemos un tiempo, porque no todos los procesos son al mismo ritmo, pero que al final hay una esperanza y hay una fortaleza en que sí se va a lograr recuperarnos, ¿no? Y sobre todo, luego de ir logrando esa recuperación, mantenernos en la recuperación, porque digamos que... alcanzamos a recuperarnos, pero si no estamos fortalecidos y si no tenemos esa resiliencia para mantenernos en recuperación, pues volvemos a caer. Entonces, es tan súper importante.
0: Entonces, la resiliencia no evita las caídas ni las recaídas, sino que ayuda a levantarse, a aprender de ellas y elegir un camino diferente y aprender. Esto sobre todo es que aprendemos de la dificultad. Tenemos un texto bíblico que también es bien bonito, que es un salmo, parte de un salmo. Vamos a compartir esta lectura y la reflexión.
3: Es el Salmo 23, versículos del 1 al 4. Dice así: El Señor es mi pastor, nada me falta. En verdes praderas me hace descansar, a las aguas tranquilas me conduce, me da nuevas fuerzas y me lleva por caminos rectos, haciendo honor a su nombre. Aunque pase por el más oscuro de los valles, no temeré peligro alguno, porque tú, Señor, estás conmigo. Tu vara y tu bastón me inspiran confianza. Palabra de Dios.
0: Te alabamos, Señor.
2: Bueno, me gustaría ya hacer la reflexión sobre este salmo, si me lo permiten.
0: Claro, Gladysita, sí, que por favor.
2: Bueno, sí, es que este salmo es muy lindo y ahí está diciéndonos todo. Es que la palabra de Dios es especial y es la verdad. Entonces él dice, es mi pastor y nada me falta. Claro, él es el que nos maneja. Él es que nos lleva por los buenos caminos siempre y cuando yo me deje y yo acepte, ¿no es cierto? A mí nada me falta cuando estoy con él. Yo siempre tengo las palabras que siempre digo, todo con él y nada sin él. En verdes praderas me hace descansar. A las aguas tranquilas me conduce. Cuando yo lo busco, vuelvo y repito, cuando yo permito que él entre en mi vida, cuando entre a mi mente, a mi corazón, entonces yo descanso. En verdes praderas descanso y en aguas tranquilas él me conduce. Y me da nuevas fuerzas. Es ahí cuando entra la resiliencia a hacer su tarea, ¿sí? Porque la resiliencia permite a las personas, nos permite a todos como personas, a darnos nuevas fuerzas para seguir adelante, como ocurre ahorita con las personitas de nuestros coterráneos allá de estos departamentos que están sufriendo todo eso, Cali, Valle, bueno, todos esos. En el Chocó, él nos va a dar nuevas fuerzas, pero tenemos que buscarlo, y más en los momentos difíciles es cuando más, porque hay personas que dicen, pero mire, tanto que oramos, tanto que hago, tanto que, y no se ve nada. No, por algo se dan las cosas y él nos dará nuevas fuerzas para luchar y seguir adelante, y nos va a llevar por caminos rectos y por caminos mejores. A veces suceden cosas y luego nos va a traer cosas mejores. Así será también con nuestros renovados y nuestras familias. Él permite ese sufrimiento, pero después nos lleva por unas verdes praderas, ¿sí? Y nos va a llevar por los caminos rectos, haciendo honor a su nombre. Honor a su nombre es porque sabemos que Él es el que nos maneja, que Él es nuestro pastor. Y si lo queremos como nuestro pastor, pues vamos a recibir todo lo que queramos con la fuerza que Él nos da. Gracias.
0: Gracias, Gladysita. Mira que Jesús, Él nunca permitió que esas experiencias duras que vivió lo apartaran de la misión que Él tenía, de su amor ni de su confianza en Dios. Entonces, yo pienso que tanto lo que usted menciona como la palabra, esa es la invitación que podríamos ir haciendo, y es que no perdamos la confianza en Dios. Lo que Gladys decía, no es que no tengamos la fe, lo que pasa es que la fe está, y esa fe es la que nos sostiene, la que nos da la esperanza y la que nos permite precisamente salir adelante. Entender que algo está pasando en mí, una situación un poco fuerte, dolorosa, pero con Dios hay más, se sostiene, se logra salir adelante, hay una mirada diferente. Yo siempre digo, las personas que caminan con el Señor miran diferente a las que no van con Dios, y uno y eso se nota cuando uno conversa con las personas que son tan orantes, que tienen tanta fe y tanta fuerza en Dios, pues se ve que hay una esperanza, una una tranquilidad porque sabemos que Dios en ningún momento nos va a desamparar. Entonces, ¿cómo vamos ahí de la mano con el Señor? Vamos a ir concluyendo, sacando ahí conclusiones sobre el tema de la resiliencia. No sé si Josecito o Miriencita, ¿qué más podemos ir como concluyendo?
3: Ser resilientes como Jesús significa tener la capacidad de atravesar el dolor sin perder el amor y la esperanza que nos da la Fundación ADRE y tener confianza en Dios.
0: Exactamente.
1: Bueno, yo quiero compartir esta frase que encontré. Dice, la resiliencia no es tener la fuerza para nunca caer, es tener la humildad para pedir ayuda, la valentía para levantarse, la sabiduría para aprender y la esperanza para creer que todavía puede existir una vida nueva.
0: Bueno, mira qué chévere. No sé si Gladysita, ¿qué más podamos aportar a todo este tema de adicciones y codependencia a las personas que de pronto pues están viviendo una situación dura en su familia, en su hogar? A las familias, ¿qué les diríamos para que fueran resilientes?
2: Bueno, yo creo que nosotros debemos aceptar esa resiliencia como una realidad, aceptar la realidad sin negar el problema, ¿sí? Tenemos ellos, los que están ahorita sufriendo, y también los adictos que también sufren. Entonces hay que aceptar esa realidad sin negar el problema. Sí, yo estoy consumiendo, yo todavía consumo, yo no he parado, pero yo estoy luchando, yo estoy aceptando mi realidad. Y a nosotros como codependientes, pues no culparnos en exceso, aceptando que las cosas van a cambiar y que esto requiere de un esfuerzo por parte del renovado y por parte de nosotros como familia. Hay que también gestionar nuestras emociones, ¿sí? Haciendo pausas antes de actuar, que siempre que vamos a actuar nosotros en un momentico, el día anterior o antes de que vaya a proceder a las cosas, pidámosle la ayuda al pastor. Sí, no hacer las cosas por impulso, sino actuar ante la presencia de Dios. Siempre es ponerle todo a Él, nuestras cosas, antes de hacer algo. Si todo lo dejamos en las manos del buen pastor, las cosas se dan como Él quiera sobre nosotros. Es lo que yo pienso.
0: Gracias, Gladys. Yo diría que tener presente que hay que reconocer ese sentimiento que estamos viviendo, quizás miedo, angustia, dolor, o quizás son muchos los sentimientos. No quedarnos quietos, es importante buscar el apoyo, buscar en el sacerdote, en nuestra iglesia, en el vecino, en la familia, tener una fuerte confianza en el Señor de que Él nos va a ayudar y nos precisamente nos permite mantener la esperanza. Sí. Aprender de la experiencia, de esa experiencia dura, ese sufrimiento, y continuar adelante. Entonces, no nos despeguemos de la manito de Dios, no perdamos como la batalla, ¿no? A veces en la adversidad, en el sufrimiento, como que uno tampoco sabe qué viene a futuro. Entonces ese incierto, ese futuro, pues puede generar miedos, angustias y de pronto hacer que la persona baje la guardia, como sí. Digo yo.
1: Algo importante que también se contemplaba allí en la residencia es los procesos de perdón. Porque cuando el corazón está lleno de odios, de deseos de venganza, de cosas feas, pues tampoco puede ser resiliente. O sea, tiene que haber procesos de perdón y digamos que dentro de las charlas que hemos realizado, el perdón empieza por perdonarnos a nosotros mismos y perdonar a la persona que haya que perdonar, entendiendo el perdón como ese beneficio para mí. No es el regalo para el que le estoy pidiendo perdón o estoy perdonando, sino es el beneficio para mí, el sacar las cosas feas, el sacar todas esas cosas negativas que me produce ese deseo de como de venganza, como de resentimiento que queda allí cuando algo me ha afectado. Entonces, importante tener presente.
0: Entonces, también hay que empezar a sanar heridas y todas esas cosas que tenemos no tan positivas en nuestro corazón. Bueno, pues muchas gracias. Vamos a dar los teléfonos de la Fundación Miriencita y nos vamos despidiendo.
1: Bueno, entonces el teléfono que se pueden comunicar es al 313-463-9837. Pueden buscarnos por Instagram o Facebook como @ @fundadre, no, Fundación Adre, @fundacionadre, o por nuestra página de YouTube, Fundación Adre.
0: Gracias, ministra Josecito, muchas gracias.
3: Con mucho gusto, un abracito Gladys. Para ustedes y todos nuestros radio oyentes.
0: Gladys, también gracias por su asistencia, la esperamos más seguido, Gladys.
2: Bueno,
0: aquí la comprometemos, sí. Aquí pues en directo y en vivito.
2: No, qué pena, sí me toca ya como fuerza mayor.
0: Bueno, gracias, bueno, estuvimos.
2: Con mucho gusto. Yo por último, un segundito, quería decir que no veamos nuestros contratiempos en familia, o en los recaídos, en los renovados, sus recaídas, no los veamos como un fracaso total, sino veámoslos como un aprendizaje, como una oportunidad de aprendizaje para ver en qué más podemos ayudarlos a ellos. Gracias.
0: Claro, es que eso es lo importante. Gracias a Miguel, a Pilar, a Oscar, a Blanca, a Eliana, a Rosita también, que dice Rosita.
1: Ella nos dice, bendecido descanso familia Adri.
0: Bueno, a todos los oyentes y a todos los que estuvieron por ahí conectaditos, que no nos mandaron mensajes, un abracito muy, muy, muy fuerte, muy especial. Estuvimos bajo la dirección del padre Javier Riveros. Muchas gracias a todos. Con ustedes Edna Peraza, si Dios quiere, una próxima oportunidad.
1: Gracias, chao.

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quiero estar, así como un niño dormido bajo tu manto, María. Quiero que me cuides, así como cuidabas de tu hijo Jesús.

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que el Señor Dios está sobre ustedes. Él cree en ustedes más de lo que se imaginan. Y Él es el Dios del amor, de la paz y el consuelo. El Dios que da vida y luz. El Dios que acompaña y que sostiene. Él es el Dios que da el amor. Él es el Dios de la vida. En Él encontramos consuelo y paz. Encontramos aliento y fuerza para el camino difícil, para la prueba, porque Él acompaña la vida de todos.

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1: Los saludamos de la diócesis de Izmir Atado. Estamos en la Casa Episcopal con Monseñor Mario de Jesús. Una alegría haber compartido con él durante este tiempo que recorrimos la diócesis y sus necesidades. Queremos dejar en el corazón no solamente la necesidad inmediata que hay por el terremoto, sino las grandes carencias que hay, y debo decir que no a nivel pastoral, sino carencias económicas que se requieren para poder seguir adelante con estos programas que tiene Monseñor en la diócesis. Gracias, Monseñor, por invitarnos y por estar con nosotros en este día.
2: María Inés, un saludo muy fraternal a ti, a todo el equipo de ACN Colombia y a toda ACN en el mundo, a cada una de sus sedes y a través de ACN a todos los benefactores católicos o no católicos, porque la solidaridad no tiene identidad religiosa. Todos estamos llamados a ser fraternos, solidarios, y sea el momento para agradecerle en el Señor a ACN Internacional, ACN Colombia, por todo el bien que a lo largo de estos últimos años, hablo de lo que me ha correspondido a mí, de 8 años y medio, y de antes también, toda la solidaridad que ha tenido para con esta iglesia diocesana de Izmir Atado. Es una iglesia en extensión muy grande, casi 23.000 kilómetros cuadrados,

0: Dimitado. Gracias, Marines. Gracias a ti por toda la labor y motivación que haces en Colombia y que con tu equipo. Saludo a Hernán Darío, a Jairo, que nos están acompañando. Uno de ellos, por primera vez, ya Hernán Darío, hace un año había estado por acá, y que han visto toda esta realidad. Ahora, con motivo de este terrible sismo, pero de antes también, conocer lo ordinario. Lo ordinario es una situación de mucha precariedad, de mucha pobreza, pero nunca, nunca, como iglesia, dejamos de llevar esperanza.
1: Gracias, Monseñor. Realmente lo que hemos visto es un clero que está trabajando por todas las necesidades. Hemos visto una iglesia que en este momento y circunstancia del terremoto está sirviendo como acopio. Las parroquias mismas ayudando para recibir todas estas cosas que vemos muchos camiones llegando con muchísima ayuda, comida, enseres de primeros auxilios, colchones, cosas de primera necesidad, porque hay personas que han quedado sin nada. Por lo tanto, la iglesia también en medio, utilizando sus estructuras, las que han quedado, para poder recoger las cosas que han recibido. Monseñor, eso nos ha dado mucha alegría, muchas comunidades dentro de las parroquias ayudando a los sacerdotes también a recoger. Pero claro, ahora hay un reto, ¿no? Un reto es algunas estructuras bastante deterioradas, porque hay que decir que la iglesia en estos lugares del mundo no solamente es el templo, ¿no es cierto?, sino es educación, es, bueno, una cantidad de albergues que hemos visto para niños, para personas adultas, mayores, ¿no, Monseñor?
0: Sí, efectivamente, la Iglesia Católica se distingue en el mundo y particularmente en Colombia por una red de asistencia social que unida al Evangelio, no separada del Evangelio, da mucha razón de ser. Tenemos una pastoral social a nivel de la conferencia muy bien estructurada que llega a todos los rincones y en cada jurisdicción, como es el caso en Imínatadó, tenemos todo un grupo que desde la pastoral social procuramos llegar a todas las 37 parroquias, 26 centros de culto, que son como parroquias, y 850 comunidades o grupos humanos diseminados en todo el territorio diocesano. Y Marinés, hay que anotar un despertar solidario increíble. Claro que lo que hace que yo estoy acá en el Chocó, nunca he dejado de sentir la solidaridad del pueblo de Colombia para con Chocó. Cada vez que ha habido problemas con los paros armados, con los grupos armados que han impedido la movilidad, cada vez que ha habido desastres por las inundaciones, siempre hemos sentido el corazón generoso del pueblo colombiano y de las instituciones católicas. Nunca nos han dejado solos. Los bancos de alimentos de las arquidiócesis de Bogotá, de Cali, de Medellín, y a nivel internacional, como es ACN Internacional, como son las diferentes fundaciones católicas, no dejan de mirarnos con ojos de piedad. Y el Santo Padre, ya el Dicasterio para el Desarrollo Humano Integral, ha enviado a la conferencia 100.000 euros para asistir las comunidades donde se sintió particularmente este sismo. Luego, Marinés, una solidaridad de aplaudir, de aplaudir. Bendito Dios.
1: Gracias, Monseñor. Y aunque sabemos que, como lo hemos venido diciendo, esto es como la punta del iceberg, porque hasta ahora se están viendo los daños y creo que las consecuencias se van a ir viendo cada vez más y más en el camino. Importante decir que no se nos acabe el aliento, que sigamos ayudando, porque la recuperación de todo esto que se ha caído y que necesitamos recuperar es mucho, es mucho. Esta es solamente una zona. Y aunque es una de las que nosotros históricamente como fundación hemos ayudado, muchos otros necesitan nuestra ayuda. Entonces los motivo también.

0: Monseñor, y darle las gracias porque él motiva nuestro trabajo, motiva nuestro quehacer y anima a las almas para que también con esto nosotros, digamos, mostremos de qué estamos hechos. No esperar hasta el último minuto para ayudar, creo que es importante. Dios los bendiga y gracias por habernos acompañado. Gracias, Monseñor, de nuevo.
1: Marinés, gracias nuevamente a ACN Internacional, ACN Colombia, y con esta consigna que la Iglesia Católica tiene en Colombia en estos días, con Colombia hasta el último rincón. Y aunque todo tiemble, si permanecemos unidos, saldremos adelante. Con mi bendición y mi agradecimiento, en nombre de todos mis diocesanos, a la Iglesia que sufre, la ayuda a la Iglesia necesitada. Los abrazamos con amor y rogamos a Dios que la solidaridad universal para con esta fundación cada vez sea mayor.
0: Así sea. Gracias. Una alegría estar acá con Monseñor Winston, obispo de la diócesis de Quibdó, después de haber recorrido algunas de las necesidades de la diócesis, porque es muy extensa. Vimos cosas importantes en las que estoy seguro muchas de las personas que estarán viendo esto pueden de verdad poner su grano de arena y ayudar para la reconstrucción de tantos edificios de iglesia que en este momento necesitan nuestra ayuda. Monseñor, muchas gracias de nuevo por habernos acompañado, por ese clero tan unido y por esas ganas de ayudar. Gracias de corazón.
2: Hombre, Marinés, a mí también me da mucho gusto contar con la presencia de ustedes aquí en Quibdó, haciendo estos recorridos, conociendo el territorio y sobre todo conociendo la realidad por la que ha pasado el departamento durante toda su historia, pero más aún ahora ante una situación tan lamentable como la que está viviendo el Chocó y Colombia. Por eso de verdad que yo agradezco que ustedes hayan querido venir, darse este paso por acá. Es decir, constatar personalmente lo que está aconteciendo en el territorio y ver por sus propios ojos la cantidad, pues, de casas que se cayeron, edificios que se vinieron abajo, escuelas, colegios y al mismo tiempo templos. Templos nuestros que nosotros en este momentico, pues como estamos todos metidos de lleno ayudando a la comunidad, pues uno no le ha parado tanta bolas a la parte del templo porque pues, la
0: Claro.
2: gente es lo más urgente en este caso. Pero tenemos varios templos también que fueron afectados, muy afectados, y estamos trabajando a ver luego cómo empezamos a reconstruir incluso casas curales que se vieron muy afectadas y la misma casa episcopal.
0: Sí, así lo algunas cosas de estas corroboramos. Darle las gracias a los benefactores que realmente han ayudado anteriormente a Quibdó, porque es verdad que ya hemos dado ayudas hace poco. Pues ustedes han visto que hemos ayudado de pronto con medios de transporte y otro tipo de ayuda, pero ahora más que nunca es que es muy cerca al epicentro de donde se originó el terremoto de Quibdó. Y aunque de pronto en la ciudad puede ser que se hayan sostenido, aunque vimos cosas muy terribles de que se cayeron muros, etcétera, no ve regiones muy cercanas a Quibdó, municipios, ¿cierto? Veredas, como los de
2: Corregimientos.
0: corregimientos, monseñor. Que realmente hasta ahora se están pudiendo comunicar para decir cómo están. Damos gracias también a muchas instituciones que las ayudas están llegando a manos llenas, se necesitan manos para repartir, porque de verdad que la gente sí está ayudando de corazón. Así que pues también nosotros, la primera etapa, como lo hemos dicho, de ayuda es para seguir ayudando a la iglesia para que ayude a los que están en necesidad. Luego vendrá una segunda fase, que es la reconstrucción de los templos y las ayudas directamente. Pero digamos de manera paralela estamos observando todo esto para poderlo transmitir.
2: Hay algo que me ha llamado muchísimo la atención, Marinés, y es la llegada también de muchos médicos y enfermeras para ayudar a la gente, porque no crean, la gente cuando perdió su casa, tantas personas, digamos que la salud mental comienza a fallar.
0: Sí.
2: Y se necesita tanto apoyo psicosocial
0: Sí.
2: en estos momentos, y han venido enfermeras, psicólogos, psicólogas a acompañar estos procesos, trabajadores sociales, trabajadoras sociales. Y de verdad que eso lo agradecemos inmensamente a todos estos voluntarios de distintas universidades. Hoy, de hecho, estaba yo reunido con chicas que vinieron de la UNI Sabana, que
0: ¡Ah,
2: están
0: qué
2: con nosotros
0: bien!
2: acá. Hay muchos movimientos también que han querido estar con nosotros y con la diócesis directamente.
0: ¡Qué bien!
2: Ahora andan muchos de ellos en las calles acompañando, en los albergues, acompañando a la gente por esa, en ese servicio. Y también dando un poquito de ánimo y consuelo, naturalmente, porque se necesita en estos momentos eso para la comunidad, en vista de que no nos digamos mentira, hay algunas personas muy mayores que vivían de pronto solas o un par de abuelos que vivían solos, ellos ya no tienen las fuerzas para empezar de cero.
0: Sí.
2: Ya no tienen las fuerzas para empezar de cero y para ellos es muy duro. Ahora, que se caiga una casa, se cae una vida, porque ahí está toda su historia. Ahí está todo lo que esa pareja o ese señor o señora hicieron a lo largo de su vida y cuánto esfuerzo para levantar una casa. Yo en estos días lo he dicho en varios medios, con este terremoto prácticamente para muchísimas personas se retrocede casi que unos 10 años. Es una década más. ¿Por qué? Porque más de 10 años se demoraron para construir su casita.
0: Dios mío.
2: Si ahora no la tienen, es un retroceso gigantesco para volver a empezar. Y para muchos prácticamente imposible volverlo a hacer si no se les ayuda por parte de todos los que de una u otra manera tenemos la posibilidad de hacerlo.
0: Así
2: porque
0: es.
2: Para ellos va a ser muy, muy complicado sacar esa
0: Monseñor
2: casa adelante.
0: Suclero, ¿cómo están ustedes ayudándole a la gente en este momento? Porque ustedes también están afectados. O sea, no solamente la gente que está en la calle, hemos visto un clero que también de alguna manera está cansado un poquito porque ha sido una semana muy intensa. ¿Cómo están en este momento?
2: Sí, es verdad, el clero está cansado, es verdad, pero todos metidos de lleno, trabajando tieso y parejo con las comunidades. Ya, digamos que en el pasado acá ha habido también emergencias muy fuertes que de alguna forma nos han ido casi que puliendo
0: Entrenando.
2: y
0: Dios
2: entrenando
0: mío.
2: para que cuando sucedan estas cosas, la iglesia inmediatamente esté allí. Y hoy, ayer me lo decía precisamente, y lo decía antier también la misma gobernadora, que la iglesia acá y su pastoral social ha sido un bastión gigantesco para ayudar en todas estas situaciones. Y eso es lo que están haciendo los sacerdotes. Tengo que decir y dar gracias a Dios, porque afortunadamente ninguno de los sacerdotes sufrió heridas, ninguno de los sacerdotes perdió la vida. Todos están prestando su servicio en estos momentos y por esa razón cada uno en su parroquia se convierte en una extensión propiamente de la diócesis, porque hay que llevar o enviarle los mercados a esa parroquia porque el padre conoce a su comunidad.
0: Claro.
2: Y sabe quiénes son los afectados.
0: Claro.
2: Y ahí él puede entregar o que ellos suban ahí a la parroquia. Y para nosotros, mucho mejor así. Porque de una vez rápidamente se descentraliza lo que va llegando a la diócesis,
0: Claro.
2: A la curia. Y eso lo estamos haciendo. Con lo que tenemos más dificultades con los que están en los ríos. Porque si están muy retirados y ellos vienen o mandan a alguien a ver si les puede llevar. Pero el problema es que a veces les cobran demasiado. Por ejemplo, para ir a Beté, para ir a Bojayá, para ir a Murindó, a cualquiera, como está tan retirado, entonces les cobran demasiado. La idea es que nosotros apenas tengamos también, ¿por qué no?, la lancha. O si en algún momento la misma Armada Nacional nos ayuda a llevarle a ellos y entregárselos allá, sería fantástico. O algún tipo de aeronave, en el caso pues, de las empresas privadas, que a veces pueden prestar un servicio con helicópteros.
0: Sí.
2: Entonces se puede hacer porque lo están haciendo. Sé que lo están haciendo dentro del departamento. Y, por ejemplo, a pie de pato fueron a dejar, una empresa fue a dejar todas las cosas allá porque imposible llegar allá hasta por el río.
0: Claro.
2: ¿Por qué razón? Porque se le metió el río a la gente en las calles, en esas zonas que creció el río, además de lo que está pasando. Entonces, en ese sentido, estamos metidos todos de lleno, no solamente los sacerdotes, sino grupos apostólicos ayudándonos, jóvenes de las universidades, muchachos que están en los colegios, pero como no están estudiando, nosotros mandamos un flyer desde la diócesis,
0: Sí.
2: invitando a jóvenes que nos vinieran a ayudar a bajar
0: Por
2: de los
0: WhatsApp.
2: carros, sí.
0: Yo los
2: En
0: vi.
2: redes sociales.
0: Impresionante cómo llegaron
2: Y
0: todos a
2: llegaron,
0: ayudar
2: en
0: en
2: el primer
0: motos.
2: momento llegaron más de 100.
0: Sí.
2: Y con esos muchachos, con una agilidad, con una alegría. Y de ahí para acá, entiendo que se convirtieron, ya se llaman un grupo, no recuerdo el nombre, ¿cómo que se hacen llamar ahora?
0: Los bárbaros.
2: A ellos, incluso aprovecho para saludarlos desde aquí. Gracias, muchachos, por este servicio que están prestando, no solamente a la diócesis, sino a toda la ciudad, porque están ayudando a descargar carros. Donde llegue el carro y necesitan ayuda, allá llegan ellos, los famosos bárbaros. Ese nombre no lo tenían, simplemente se lo adjudicaron a partir del momento en que empezaron a prestar este servicio. Y mire, un servicio de verdad invaluable.
0: Qué hermosura.
2: Invaluable. Y asimismo, estamos en el convento, pues ustedes seguramente han visto las cadenas de
0: Impresionante.
2: personas
0: Tenemos
2: acá.
0: tomas que seguramente van a ver allí de cómo iban llegando las cosas y cómo se van organizando para hacer los paquetes de entrega.
2: Exacto, y eso lo están haciendo todo este tiempo, la gente de lleno allí, dándonos la mano, porque pues, entre todos nos debemos apoyar, entre todos nos debemos ayudar. Eso es lo que estamos haciendo.
0: Yo pues le doy las gracias, Monseñor, por este espacio que nos da. Darle las gracias a las personas que han ayudado. Creo que esto es un signo de unidad para nosotros. Impresionante ver cómo Colombia se ha volcado y la misma gente ayudando desde sus posibilidades. Creo que esto es lindo, de verdad, nos hace ver de qué estamos hechos y que sigamos ayudando porque hay cosas, hay mucho por reconstruir, hay mucho por hacer, nos queda mucho, ¿no, Monseñor, en tantas total. Ciudades de Colombia?
2: Total, total. Es el momento para agradecer también a todos ellos, a quienes nos están enviando sus ayudas, el aporte también que algunos lo hacen de manera económica a las cuentas de la misma diócesis.
0: Claro.
2: De verdad, mil y mil gracias por lo que ustedes están haciendo por nosotros. Yo sé que vienen en el camino varios camiones de Cali, de Medellín, de Bogotá, que los han anunciado. Pero también tengo que decirle a todos que ahora en la siguiente fase nos toca abrir las puertas. Vamos a ver si nos logramos conseguir una bodega que nos faciliten, porque queremos ya
0: tener un acopio más organizado.
2: Ir abriendo más que todo el banco de materiales.
0: Ah,
2: es okay. El siguiente
0: de construcción.
2: Paso. Banco de materiales para la construcción, porque es lo que seguiría.
0: Vale.
2: Y mucha gente pues todavía está en las calles, está en casas de vecinos, están hospedados por ahí en alguna parte, pero quieren ya como ir viendo a ver cómo se va organizando. Hay gente que ha venido a hablar conmigo: Monseñor, se me cayó la casa, no sé qué hacer. Y no sé dónde llevar los niños. Usted sabe que cuando a usted le abren la casa de un vecino o una vecina, si es usted sola, bien. Pero si va a tus niños, problema.
0: Claro.
2: Entonces, eso genera una cantidad de dificultades
0: claro.
2: a una pareja o a una familia.
0: Claro.
2: Y ellos quieren. Ahora está bien también. Yo sé que la gobernadora ha dicho, y eso lo entendemos todos, que ojalá la gente no comience a construir o a reconstruir inmediatamente porque vuelven a construir o a reconstruir
0: Mal.
2: Mal y sin sismo resistencia. Y si vuelve a pasar algo, vuelve todo al piso. Eso es verdad y hay que tenerlo en cuenta. Entonces, ¿qué es lo que hay que esperar? Al menos que tengan la asesoría, eso es lo que se pide. Que tengan la asesoría de ingenieros, de arquitectos, para levantar nuevamente sus construcciones. Seguramente de esa manera las cosas se hagan muy bien. Y así pueden sostenerse un poquito más en el tiempo, diría yo, sus casas. Así que ojalá eso lo tengamos en cuenta todos. Al momento pues, de empezar a construir nuestras casas, no solamente aquí en Quibdó, eso pasa para los de Cali, para los de Pereira, eso pasa
0: así
2: también
0: es.
2: Para los de Manizales y pasará desde luego en todos los sectores donde ha habido pérdidas, donde ha habido colapso de los edificios y de las casas.
0: Gracias, Monseñor, y gracias a todos los que nos escuchan. Cerrar diciendo que no paremos de ayudar, sigamos motivando, multipliquemos esta información. Y ojalá que desde la Fundación Ayuda a la Iglesia que Sufre, nosotros podamos seguir recogiendo recursos para poder seguir ayudando porque la Iglesia permanece. Dios los bendiga.
3: 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Nosotros somos probados en el amor.
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2: Bueno, muy bien. Vamos a vivir. Bueno, no puedo decir el momento culmen porque el Concilio Vaticano II dice que la Eucaristía es fuente y culmen de la vida cristiana. O sea que el culmen ya lo tuvimos en la celebración eucarística. Pero ahora vamos a tener un momento de adoración eucarística. Solo para recordar qué vamos a hacer. A ver, levanten la mano los bautizados. Muy bien. ¿Trajeron el certificado? Muy bien. Todos nosotros, como bautizados, somos, hasta ahora, católicos, apostólicos, romanos. Recordar que ser romano significa que estamos en comunión con el obispo de Roma, que le decimos Papa. Que a propósito, recuerden que hace poco hicimos una enseñanza, un martes, sobre la autoridad del Papa, que está buenísima. No es tan entretenida como hablar del amor de Dios, pero vale la pena como catequesis, ¿sí? Así que si no la vieron, búsquenla en el canal de YouTube. Creo que se llamó ¿De dónde viene la autoridad del Papa? Así que ahí la pueden buscar. Entonces, nosotros como cristianos católicos creemos en la presencia real y viva de Jesús en el Santísimo Sacramento del altar, que es la Eucaristía, la forma consagrada por un sacerdote en comunión con la Iglesia, ¿sí? Y que nosotros adoramos y contemplamos, porque solo a Dios adorarás y darás culto, ¿sí? Siempre que dice nuestra fe que en apariencia sigue siendo un pedazo de pan, pero en esencia son cuerpo y sangre de Cristo. Padre, pero ese solo es el pan, no está la sangre que es el vino. No, porque tanto en el vino como en el pan están presentes el cuerpo.

0: de la presencia de Dios en el mundo. Administra los sacramentos, pero Dios con su gracia hace lo que quiere, como quiere, cuando quiere y con quien quiere. Amén.
1: Amén.
0: Entonces los sacramentos son medios de gracia, pero la gracia es de Dios y Dios la da como quiere. Por eso siempre, nunca me canso de decirlo, se llama gracia porque viene de esa palabra hermosa que en castellano nos encanta, que dice gratis. Es gratis, ¿eh? Gratis, es gracia, esa es la gracia. No hay nada en nosotros que haga que Dios nos la dé, por eso Dios la da, porque es gracia, es gratis, es la presencia de Dios. Entonces, nosotros creemos, y por eso cuando vemos el sagrario, que es esa casita que en este caso es de madera, pero que en la mayoría de los templos es de cobre para que brille, para que se note, cuando tiene la lucecita, ya sea natural o artificial, en general se pone la lucecita para decir que ahí está la reserva. Es decir, las formas consagradas que sobraron, por decirlo de alguna manera, de la celebración eucarística, las reservamos. Por eso se llama reserva. Reserva lo que está adentro. Lo que está afuera se llama sagrario, que es donde se guarda la reserva. Después yo voy a sacar una forma consagrada o reserva y la vamos a poner en esto que se llama custodia. ¿Sí? La custodia en general tiene esta forma de sol porque el Evangelio de Lucas nos dice que Jesucristo, realmente en palabras de Zacarías, el papá de San Juan Bautista, va a decir Jesús que por la entrañable misericordia de nuestro Dios nos visitará el sol que nace de lo alto, para iluminar a los que viven en tinieblas y en sombra de muerte, para guiar nuestros pasos por el camino de la paz. Entonces, por eso en general tiene la forma de sol, para que no tengamos que poner una forma tan grande. Algunas custodias vienen y con la forma grande, la reserva grande. En este caso, esto lo que hace es como amplificar para que sepamos que aquí está el Señor. Yo sé que es catequesis básica, que ustedes ya lo saben, pero bueno, no importa, uno por las dudas lo dice, ¿no? Entonces, en general, cuando pasamos delante del sagrario, hacemos una venia, que es una inclinación de la mitad del cuerpo. A veces solo la cabeza. ¿Eh? No importa, si te duele la espalda, usted solo la venía con la cabeza y no hay problema. Pero cuando está expuesto el Santísimo, o sea, fíjense que aquí la custodia está puesta de costado, precisamente para que sepamos que no está. Lo estamos esperando. Cuando está Jesús, Eucaristía, expuesto, en general se pide que cuando podamos, si pasamos por el frente, hagamos una genuflexión. ¿Con una qué? Palabra latina, genus, de rodilla, flexión, que ya sabemos qué es, o sea que es una rodilla que toca el piso. Esto es una genuflexión, ¿sí? Si usted no puede hacerla, haga la venia, es una reverencia solamente. No haga el saludo princesa, porque hay algunas personas que pasan... No, no sé si les duele la rodilla, no pueden y hacen tipo así, ¿no? Entonces, bueno... Tratamos de hacer bien la genuflexión delante del Señor. Importante, muy importante. Nosotros vamos a adorar a Jesús Eucaristía y vamos a pedirle que realice de nuevo ahora los milagros que escuchamos que Él hizo en el Evangelio. Que expulse los espíritus impuros como los expulsó en ese tiempo. Que sane a los enfermos como los sanó en ese tiempo. ¿Qué hizo? Abrió los ojos de los ciegos. Abrió los oídos de los sordos. Soltó la lengua del mudo. Le arregló los pies al que rengueaba y saltaba de júbilo. Y todos proclamaban las maravillas del Señor. Entonces, eso es lo que vamos a orar. ¿Por qué digo importante? No se confundan. Yo después, en nombre de Dios, voy a pasar en lo

0: que llamamos la procesión con el Santísimo Sacramento. O sea, voy a tomar la custodia con Jesús Eucaristía y voy a ir caminando en medio de ustedes. ¿Sí? Lo importante es adorar a Jesús. Es un momento para orar. Alguno puede decir, ay padre, pero eso que hablan todos juntos y que cantan todos juntos, y yo no sé, eso es medio raro. Es medio raro. Pero usted no se preocupe. Rece como usted sabe. Lo importante es que oremos juntos. Si usted sabe decir, bendito, alabado y adorado sea Jesús en el Santísimo Sacramento del altar, diga eso. Si usted lo único que siente decir es, Señor, sana a los enfermos, sana a los enfermos, sana a los enfermos, repita eso, no se preocupe. Lo importante es que juntos, como iglesia, como sepamos, como podamos, nos unamos en oración. Porque Jesús promete que donde dos o más nos ponemos de acuerdo para pedir algo, el Padre bueno nos lo va a conceder. Entonces yo les propongo un negocio. Aquí no, pero en Colombia, vieron que yo soy colombiana. En Colombia hay gente que va a las jornadas y va a pedir por su problema y su sanación. Y a veces ve a alguien un poco más piadoso y casi, casi que le dijera, Señor, a él no le escuche, a mí, sáname a mí. ¿Sí? Entonces, teniendo en cuenta esta promesa del Señor, yo los invito a que vamos a hacer un acto de fe, un acto de generosidad. No voy a pedir por mis cosas. ¿Quién dice amén? Porque vamos a pedir por las de todos. Así no soy yo solo pidiendo por mí, sino que vamos a ser todos pidiendo por todos. Que la gloria de Dios se manifieste. Que el Señor no deje que ninguno de nosotros se vaya de aquí sin experimentar su amor y sin recibir la gracia que está necesitando. Porque Él sabe qué es lo que necesitamos, más que nosotros mismos. Entonces vamos a pedirle esa gracia al Señor. Y que incluso el que viene medio obligado, medio triste, medio preocupado, o incluso el que viene hasta tal vez pensando mal, no importa, que no se vaya de aquí sin experimentar el amor y la gracia de Dios. ¿Amén?
1: Amén.
0: Atención, no se confunda. El que hace el milagro es el Señor. Yo voy a ser como el burrito el día de Domingo de Ramos. El Señor va a ir encima mío, no soy yo. ¿Sí? Imagínense que la gente en vez de bendecir a Jesús tocara el burro. Allí hay un problema, porque el burro cuando se siente amenazado, ¿qué hace?
1: Patea.
0: Entonces, ojo con el burro. Aquí lo importante es Jesús Eucaristía. Y cuando usted vaya a su parroquia y celebre la Eucaristía, no mire el burro, mire a Jesús. No importa si predica feo, si habla mal. Usted, lo importante es Jesús, Eucaristía. Y cuando vaya al sagrario, aunque no haya una adoración como la que vamos a tener ahora, y no hayan cantos tan lindos como los que vamos a tener ahora, y no hayan cámaras como las que tenemos ahora, no importa, Jesús está ahí, y Él es el importante. Él es el que puede hacer lo que necesitamos con un corazón dispuesto. Tú eres pecador, yo también soy pecador. Y Él solo necesita de un pecador dispuesto a recibir su gracia para poder obrar. Por eso les digo, en vez de hablar del mal y de estar espantando demonios, clamemos la presencia de Dios, porque donde Dios está, no cabe el demonio. ¿Amén?
1: Amén.
0: Eso es lo importante, la presencia de Dios. Y que ojalá esa presencia permanezca en nuestros corazones y que la llevemos con nosotros a nuestras casas, a nuestras parroquias, a nuestros hogares, a los lugares de trabajo, con nosotros, y que no desaparezca. ¿Amén?
1: Amén.
0: Amén. Entonces, los invito, nos disponemos y vamos a adorar a Jesús.

0: Bendito, alabado y adorado sea Jesús en el Santísimo Sacramento del altar.
1: Sea por siempre bendito y alabado Jesús sacramentado.
0: Bendito, alabado y adorado sea Jesús en el Santísimo Sacramento del altar.
1: Sea por siempre bendito y alabado Jesús sacramentado.
0: Bendito, alabado y adorado sea Jesús en el Santísimo Sacramento del altar.
1: Sea por siempre bendito y alabado Jesús sacramentado.
0: Señor Jesús, yo creo en ti, espero en ti, confío en ti y te amo, y te pido perdón por todos aquellos que no creen, que no esperan en ti y que no te aman. Te alabamos y te bendecimos, Señor. Queremos exaltarte y glorificarte. Queremos proclamar lo grande que eres, hermoso eres, Señor, precioso eres, Jesús. Queremos alabarte y bendecirte con nuestros labios. Queremos proclamar tu grandeza y tu amor. Queremos cantar tus maravillas, Señor, y tu majestad, porque tú eres más grande que los cielos. Tú eres más alto que las nubes, Señor, porque tu majestad llena la tierra. Y tu gloria, Señor, llena este lugar. Bendito y alabado seas. Llena este templo de tu gloria, Señor, y de tu presencia. Que podamos gozarnos en ti. Que tu Espíritu Santo suscite en nosotros una alabanza nueva y fresca. Que Él ponga en nuestros labios un sacrificio de alabanza. Y que podamos adorarte y bendecirte con un cántico nuevo, con palabras nuevas, que podamos darte nuestro amor.

0: Jesús, tú estás aquí. Y cuando tú estás, todo mal huye y toda cadena cae. Por eso, Señor, queremos deleitarnos en tu presencia. Y queremos entregarte no solo nuestras preocupaciones y nuestras dificultades. Queremos entregarte la de todos los que estamos aquí. Solo tú nos conoces bien, Jesús. Por eso, te pedimos que mientras caminas en medio de tu pueblo, vaya manifestando tu gloria y tu gracia. Señor, te entrego todo el trabajo que se hizo para ti. Te entrego lo que fue, lo que es y lo que será. Recibe, Señor, nuestras vidas como incienso agradable que se quema y que se eleva delante de tu presencia. Señor, que cada uno de los hermanos, de mis hermanos, aquí presentes y por los que intercedo, quede liberado y sanado por tu santa gracia, para que nada ni nadie pueda bloquear tus designios de paz y de bendición para sus vidas. Señor Jesús, a ti me entrego totalmente. Te doy todo de mí porque tú eres mi Señor, mi dueño, mi libertador y el protector de mi familia y de todas aquellas personas por las que intercedo. Por eso, Señor, los pongo en tus manos y clamo por liberación y bendición. Y clamamos a ti diciendo, repetimos todos, ten misericordia de mí.
1: Ten misericordia de mí.
0: Jesús, Hijo del Dios vivo, ten misericordia de mí.
1: Jesús, Hijo del Dios vivo, ten misericordia de mí.
0: Jesús, imagen del Padre,
1: ten misericordia de mí. Ten misericordia de mí.
0: Jesús, sabiduría eterna,
1: ten misericordia de mí.
0: Jesús, esplendor de la luz eterna,
1: ten misericordia de mí.
0: Jesús, Hijo de la Virgen María,
1: ten misericordia de mí.
0: Jesús, Dios y hombre,
1: ten misericordia de mí.
0: Jesús, sumo y eterno sacerdote,
1: ten misericordia de mí.
0: Jesús, heraldo del reino de Dios,
1: ten misericordia de mí.
0: Jesús, camino, verdad y vida,
1: ten misericordia de mí.
0: Jesús, pan de vida,
1: ten misericordia de mí.
0: Jesús, vid verdadera,
1: ten misericordia de mí.
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13: Jesús, hermano de los pobres,
14: ten misericordia de mí.
13: Jesús, amigo de los pecadores,
14: ten misericordia de mí.
13: Jesús, médico del alma y del cuerpo,
14: ten misericordia de mí.
13: Jesús, salvación de los oprimidos,
14: ten misericordia de mí.
13: Jesús, consuelo de los vagabundos,
14: ten misericordia de mí.
13: Tú que viniste y te encarnaste en este mundo,
14: ten misericordia de mí.
13: Tú que liberaste a los oprimidos por el diablo,
14: ten misericordia de mí.
13: Tú que colgando del madero moriste por nosotros,
14: ten misericordia de mí.
13: Tú que yaciste en el sepulcro,
14: ten misericordia de mí.
13: Tú que descendiste a los infiernos,
14: ten misericordia de mí.
13: Tú que resucitaste de entre los muertos,
14: ten misericordia de mí.
13: Tú que ascendiste a los cielos,
14: ten misericordia de mí.
13: Tú que enviaste al Espíritu Santo a los apóstoles,
14: ten misericordia de mí.
13: Tú que estás sentado a la derecha del Padre,
14: ten misericordia de mí.
13: Tú que has de venir a juzgar a los vivos y a los muertos,
14: ten misericordia de mí.
13: Señor, ten misericordia de nosotros, de cada uno de nosotros. Y mientras pasas en medio de tu pueblo, Señor, derrama tu amor y derrama tu gracia.

0: Ámame, Señor. Ámame, Señor. Quiero recibir.
1: Quiero recibir.
0: De ese gran amor que es para mí. Ven tú sobre mí.
1: Ven tú sobre mí.
0: Y hazme al fin sentir.
1: Hazme al fin sentir.
0: Mucha vida dulce.

¿Cuántas veces, amado Jesús, he cerrado las puertas de mi corazón a tu presencia? ¿Cuántas veces, amado Jesús, te he dado la espalda? Mas con tu misericordia me vuelves a recibir y me esperas para abrazarme con amor. Y así estás tú, Señor, esperándome. Vienes hacia mí, vienes en intimidad hacia mi persona para llenarme de ese amor que desde siempre y para siempre necesito y necesitaré conmigo. Por eso, Jesús, ven y ámanos. Ven y ama a mi hermano y a mi hermana que está al lado mío. Ven a amarnos a cada uno de nosotros, a nuestros familiares, a cada persona que por alguna razón no se ha hecho presente el día de hoy. Ven, ven a amarnos, Señor, porque tú sabes cuánto te anhelamos. Ven, queremos ser llenos, colmados de tu amor y de tu misericordia. Hoy ya no queremos cerrarte las puertas de nuestra vida. Te las abrimos de par en par para que tú entres y nos hagas de nuevo.

Dios, te extiendo mis manos, Señor, sabiendo que escuchas mi necesidad, que la atiendes, que tú eres un Dios de misericordia, que no te dejas ganar en generosidad, Jesús.

estoy, Señor, delante de ti, pidiéndote una sola cosa. Ámame, Señor, regálame todo tu amor y mis heridas serán sanadas.

Yo creo en ti, Jesús Eucaristía. Ven, Señor, y déjame sentir tu poder. Déjame sentir tu mano que pasa por mi vida sanándome. Ven, amado Jesús, toca mi enfermedad. Libérame de mis cadenas.

nosotros que padecemos por opresión en el corazón, que nos impide dejarnos amar por ti y aceptar tu amor y misericordia. Libéranos, Señor, de los escrúpulos. Libéranos, Señor, de aquellos pensamientos vanos sobre que nuestras fragilidades son más fuertes que tu poder. Destiérralo, Señor, con el poder de tu sangre derramada en la cruz. Y libéranos, Señor. Libéranos y sánanos. Restáuranos en el poder de tu sangre preciosa, derramada por cada uno de nosotros, por los hombres y mujeres de toda la humanidad.

Ahora sella, Señor, con tu bendición todo lo que nos has regalado durante esta jornada. Sella, Señor, toda la liberación que hayas hecho a nuestra vida. Y permítenos en adelante siempre caminar contigo para no volver atrás. Bendito sea, Señor, te damos gracias. Te alabamos y te bendecimos por todo lo que nos has regalado durante este día, Señor. Y esta ofrenda de aplausos es para ti, Jesús, que vives y reinas eternamente. Porque no nos dejas solo, Señor. Porque no te dejas ganar en generosidad. Porque tu nombre ha sido grande durante este día. Y nuestro corazón se va impregnado de tu presencia. Gloria a ti, Señor. Gloria y alabanza. Nuestros aplausos para ti, Señor. En gratitud porque eres grande. Porque has sido bueno, mi Señor. Porque hemos sentido tu poder. Y porque hemos sentido tu presencia junto a nosotros. Y con María, nuestra madre. Gracias, Señor. Bendito y alabado seas, Jesús. Gloria y alabanza a ti, Señor, mi Dios.

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3: Desde agosto sentimos que llega
4: Ah, una niña, ven acá. Esto está bien escrito.
5: Sí, jefecito, así mandó don Pablo la publicidad.
4: Eche, ¿tú estás segura?
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Aquí estoy, Señor, delante de ti, suplicándote me levantes con tu mano, me consueles con tu amor y me renueves con tu Santo Espíritu. Tú nos has dicho que el que esté cansado y agobiado venga a ti y tú le darás descanso y alivio. Por eso, mi Dios, vengo a ti con mis dificultades, penas y alegrías, buscando tu paz, tu fortaleza y sentido a mi vida. Tú eres mi refugio y mi protector, y en ti pongo toda mi esperanza, toda mi confianza, pues estoy convencido de tu amor por mí y de que a pesar de mi pecado, tú me perdonas y me salvas.

Pedid y se os dará. Buscad y hallaréis. Llamad a la puerta y se os abrirá. Si un padre da todo por sus hijos, ¿cuánto más Dios que está en el cielo no dará cosas buenas a quienes le aman con sincero corazón? Ay, Señor, si yo confiara en

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2: Démosle ese aplauso al Señor. Dale fuerte ese aplauso a Él. Dile, Señor, yo quiero eso y más. Yo quiero recibir el Espíritu Santo. El Evangelio de Lucas cuenta en 4:18 que Jesús tomó el rollo de las Escrituras y leyó esta palabra que decía: el Espíritu del Señor está sobre mí, por cuanto me ha ungido para dar buenas nuevas a los pobres. Me ha enviado a sanar a los quebrantados de corazón, a pregonar libertad a los cautivos y dar vista a los ciegos, a poner en libertad a los oprimidos, a predicar el año agradable del Señor. Y enrollando el libro lo dio al ministro y se sentó. Y los ojos de todos en la sinagoga estaban fijos en él. Y comenzó a decirles: hoy se ha cumplido esta escritura delante de vosotros.

Señor, gracias por el Evangelio, por esta palabra que nos das. Abre nuestros oídos físicos y espirituales para recibirla. Y Señor, nosotros queremos esa misma unción sobre nuestras vidas. Y creemos que, como tú lo dices, hoy también esa escritura se cumple entre nosotros. En el nombre de Jesús, amén, amén y amén. Dale la gloria al Señor.

Jesús dijo: el Espíritu del Señor está sobre mí. Está sobre mí como cubriéndome. Está sobre mí como poseyéndome, como dominándome, como un manto sobre mi vida. Es como si Jesús estuviera diciendo: estoy inundado del Espíritu Santo. Estoy lleno del Espíritu Santo. Esa inundación del Espíritu Santo, esa llenura del Espíritu Santo, ese tener al Espíritu Santo sobre nuestras vidas, se llama la unción del Espíritu Santo. Esa unción es el poder de Dios sobre ti. Jesús dijo: el Espíritu del Señor está sobre mí porque me ha ungido. Estoy totalmente ungido por el Espíritu Santo, estaba diciendo Jesús, untado, lleno del Espíritu. Pero esa unción marcó el inicio de la misión de Jesús. Esa unción es la unción del Cristo, del Mesías, para hacer la obra del Mesías. Y esa obra está expresada en estos versículos. Dice: me ungió para anunciar las buenas nuevas a los pobres. Me ungió para anunciar el Evangelio a los pobres. Pentecostés es para llenarnos todos del Espíritu Santo. Pentecostés es para ser todos ungidos del Espíritu Santo. Pentecostés es para anunciar todos el Evangelio de Dios, el Evangelio de Jesucristo. Si vamos a estar ungidos, vamos a estar llenos del Evangelio. Vamos a pregonar el Evangelio por todas partes. Vamos a proclamar el Evangelio a todas las personas. Vamos a llevar el aroma de Cristo a todos los hombres y mujeres. Vamos a llevar el perfume de la salvación, el perfume del Espíritu por todas partes. Tu casa se va a llenar del perfume de Jesús. Tu familia se va a llenar del perfume de Cristo, del perfume del Espíritu Santo. Así que la unción es

tratado, tu corazón será completamente sanado por el poder del Espíritu Santo. Los quebrantados de corazón, los entristecidos, serán sanados por el Espíritu Santo. ¿Saben que los apóstoles tuvieron una gran tristeza por la partida del Maestro, por la partida de Jesús? Pero Jesús les dijo: no se aflijan, porque su tristeza se convertirá en alegría. Y eso sucedió el día de Pentecostés. Su tristeza se convirtió en la más grande alegría, en el más grande gozo. Atrás quedó el dolor, atrás quedó la tristeza. Todo fue gozo de Dios. Pentecostés va a traer sanación a tu corazón. Pentecostés va a sanar tu alma. Pentecostés te va a dar un corazón nuevo, porque Pentecostés es el Espíritu Santo sobre ti, es el Espíritu Santo sobre tu vida. Eso es Pentecostés. Me ungió para pregonar la libertad a los cautivos. Pentecostés es salir de las cárceles que los hombres se han inventado, que nosotros nos hemos inventado. Pentecostés es salir de la prisión de tus malos pensamientos, salir de la cárcel de tus miedos, salir de la cárcel de tus pecados. Pentecostés es ya no estar más encarcelado, sino vivir en la libertad de los hijos de Dios, porque para ser libres nos libertó Jesucristo. Pentecostés es libertad a tu corazón y a tu vida. No más cadenas, no más esclavitud, no más prisión, porque el Espíritu Santo es espíritu de libertad. Dice la Escritura que donde está el Espíritu del Señor, allí hay libertad. Así que en el Espíritu del Señor podemos sentirnos libres. Libres en la mente, libres en el corazón, libres en la vida, en la manera de vivir, libres en el Señor. Me ungió para dar vista a los ciegos. Y sí que estábamos ciegos sin Cristo. Sí que estábamos en tinieblas sin Jesús. Estábamos ciegos cuando no queríamos ver la presencia de Dios en nuestra vida, cuando no queríamos ver el amor de Dios para con nosotros. Estábamos ciegos cuando nos obstinábamos en rechazar las buenas noticias, en rechazar las cosas de Dios o en ser indiferentes a ellas. Estábamos ciegos cuando no íbamos a la iglesia. Estábamos ciegos cuando no orábamos todos los días. Estábamos ciegos cuando no leíamos las Escrituras a diario. Estábamos ciegos cuando no amábamos a Dios sobre todas las cosas y al prójimo como a nosotros mismos. Estábamos ciegos cuando no éramos capaces de perdonar. Estábamos ciegos cuando dejábamos llenar el corazón de envidias, de rencores o de resentimientos. Estábamos ciegos cuando perdíamos la esperanza y la fe en medio de las dificultades y de las pruebas. Estábamos ciegos porque estábamos encerrados en nosotros mismos, mirándonos solo a nosotros mismos. Pero Pentecostés es la sanación de esa ceguera para que podamos ver a Dios obrando en nuestra vida. Pentecostés significará que ya no estaremos más ciegos, sino que veremos la gloria de Dios en nuestra vida. Entonces volveremos a orar, a leer la palabra, amaremos a Dios sobre todas las cosas, amaremos al prójimo, serviremos a los demás, perdonaremos de corazón, perdonaremos y nos llenaremos de buenos sentimientos, de buenas actitudes. Él viene a dar vista a los ciegos y ya no estaremos más ciegos, sino que veremos en el Señor. Me ungió para poner en libertad a los oprimidos. Pentecostés es el fin.

desciende toda opresión en tu vida. Pentecostés es que el enemigo no triunfará sobre ti. Pentecostés es que Satanás no te podrá tocar. No te podrá tocar, Satanás, porque tendrás la unción del Espíritu Santo sobre tu vida. ¿Saben? Cuando Satanás ve un ungido de Dios, tiene que retroceder. Tiene que retroceder y tiene que huir, porque sabe que Dios está con él. Sabe que el Espíritu Santo está con él. Él te rodea, él te protege. Dice la Escritura que el Señor cambiará nuestros cantos de desesperación y de angustia en cánticos de liberación. Eso es lo que va a suceder ahora, hoy y en este Pentecostés. Eso es lo que está sucediendo. Tus cantos de tristeza, tus cantos de angustia y de desesperación, de melancolía, de tristeza, serán cambiados por el Espíritu Santo en cantos de alabanza, en cantos de alegría, en cantos de bendición a Dios. No más opresión sobre tu vida. La unción estará sobre tu vida. La unción estará sobre ti y te protegerá. Y todo a tu alrededor estará protegido por una atmósfera espiritual de Dios alrededor tuyo. Vas a tener a Cristo adelante, a Cristo a la derecha, a Cristo a la izquierda, a Cristo atrás, a Cristo arriba, a Cristo dentro de ti, por el Espíritu Santo. No habrá más temor en tu vida, no habrá más angustia ni aflicción en el pueblo de Dios, porque Él nos dará el Espíritu Santo. Él nos dará la unción del Espíritu Santo. ¿Y saben lo que eso significa? Significa que Dios se meterá totalmente en nuestra vida. Dios se meterá totalmente en tu vida, en tu corazón. Dios se te va a meter ahí. Me ungió el Señor, me consagró para predicar el año de gracia del Señor, el año agradable, el tiempo favorable. Pentecostés marca un cambio de tiempo. Atrás quedará el tiempo desfavorable. Adelante vendrá el tiempo favorable de Dios para tu vida. Un cambio de tiempo. ¿Cuál es este nuevo tiempo? Un tiempo donde verás la gracia de Dios. Un tiempo donde verás el poder de Dios. Un tiempo donde verás milagros de Dios en tu vida. Un tiempo donde clamarás y Dios te responderá. Pedirás y Dios te dará. Buscarás y encontrarás. Soñarás y alcanzarás. Avanzarás y conquistarás. Toda puerta se abrirá delante de ti en el nombre del Señor. Eso es Pentecostés. Ese es el Espíritu de Dios. Un tiempo favorable para ti. Un tiempo de sanación para tu vida. Un tiempo de salvación para ti y para todos en tu casa. Un tiempo de renovación para tu vida. De renovación de tu mente. De renovación de tus actitudes, de tus comportamientos. De renovación de tu lenguaje, de tu manera de hablar, de tu manera de pensar. De renovación de tus sueños, de tus ideales, de tus proyectos, de tus metas. Renovación de tu llamado. Dios va a cambiar tu llamado.
Dios te va a dar un llamado nuevo. Dios te va a dar un llamado nuevo. Aleluya. Dale ese aplauso al Señor.

0: Y Jesús dijo: hoy se ha cumplido esta escritura. Pentecostés es hoy. Pentecostés es todos los días. Es siempre. Es ahora. Es en el hoy de Dios. Es en el hoy del Señor. ¿Saben que en esa sinagoga todos estaban asombrados? Porque en esa sinagoga siempre se hablaba de Dios. Siempre se hablaba de las cosas que Dios hacía. Escuchaban y se llevaban ese mensaje en su corazón. Pero esa mañana no solo escucharon el mensaje, no solo lo llevaron en su corazón. Esa mañana ellos vieron con sus propios ojos las obras de Dios. Esa mañana, ese día, ellos vieron a Dios en acción. Ese día ellos vieron el cumplimiento de todas esas palabras. Antes decían: los quebrantados de corazón serán sanados. Pero esa mañana Jesús dijo: he venido a sanar a los quebrantados de corazón. Y fueron sanos en esa sinagoga. En esa sinagoga fueron sanos los quebrantados de corazón. En esa sinagoga fueron libres los cautivos. En esa sinagoga recibieron la vista los ciegos. En esa sinagoga ya no hubo más oprimidos. ¿Por qué? Porque Jesús estaba en medio de ellos. Y porque el Espíritu Santo estaba sobre Jesús. ¿Qué sucede en tu casa? ¿Qué sucede en tu comunidad? ¿Qué sucede en nuestras comunidades? La gente viene y se va igual. Le hablamos de Dios y la gente se va sin Dios. Le hablamos, le predicamos y la gente no cambia su vida. ¿Qué sucede entre nosotros? Yo les digo que sucede lo mismo que en el Evangelio. Cada vez que venimos a Cristo, Cristo nos sana, Cristo nos salva, Cristo nos unge, Cristo nos toca. Dale ese aplauso al Señor. Nosotros ya no estamos en una sinagoga. Nosotros estamos en la iglesia. Y si eso sucedía en una sinagoga, imagínense lo que sucederá en la iglesia. Imagínense lo que sucederá en el pueblo de Dios. Si le creemos al Señor, si le creemos a Él. Ese es el Espíritu Santo sobre Jesús. ¿Quieres saber si Él vendrá sobre ti? En Juan 16, verso 13 dice: cuando venga el Espíritu de la verdad, Él los guiará a toda verdad, porque no hablará por su propia cuenta, sino que hablará todo lo que oyere y os hará saber las cosas que habrán de venir. Él me glorificará porque tomará de lo mío y os lo hará saber. Di conmigo: Él me glorificará. Él tomará de lo mío y os lo hará saber. El mismo Espíritu que vino sobre Jesús vendrá sobre nosotros. Ese Espíritu es el Espíritu de la verdad.
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en voz alta abre esa oración que el Espíritu Santo está suscitando. Sí, despertando la oración. Ora en el Espíritu. Ora en el Espíritu de Dios, sí. Él es el que está ahí detrás de esa oración, trayendo fuego, unción, poder. Es la iglesia en oración. Es la iglesia en alabanza. Es la iglesia en adoración al Señor. Todos adorando. Ustedes allá en casa, ustedes acá en este lugar, los adoradores también están adorando, todos adorando.

unción de gloria, de poder, de vida del Espíritu Santo. Sí, Señor. Sí, Dios, ven. Ven sobre nosotros. Ven, Señor. Oh Sharabakindiri Vikei Rebekandaramai. Oh Ramakatandarabakai Rivititaramai. Rebekedandaramai Sherebekindiri Vi. Tirivikai Ramakandaramai.

cae. Arabay Echerebeca y la iglesia se alegra en el Señor. La iglesia se regocija en el Espíritu de Dios. Gloria, gloria, gloria, gloria, alabanza a ti, Señor. Dios está aquí, Dios está moviendo el Espíritu Santo. Adórale, adórale, ora. Gloria, gloria, alabanza. Ven, ven, ven, Señor. Ven como paloma con tu

Levanta tus manos, cierra tus ojos y deja que el Señor te toque más de lo que ya te ha tocado, porque ya te ha tocado mucho, ya te tocó, pero recibe más del Señor. Úngenos, Señor. Tócanos, Espíritu Santo. Sopla sobre nosotros. Sopla sobre nosotros. Sopla sobre nosotros. Sobre todos los que estamos en este auditorio, en este teatro. Sobre todos los que nos escuchan a través de la radio. Sopla, Señor. Tócanos, Dios. Tócanos, Señor. Por todas partes, por todo lugar, tu gloria, tu presencia, tu espíritu, abrazándonos, tocándonos, sanándonos, llenándonos. Por todo lugar, por todo rincón, el Señor, la gloria de Dios. Gracias, Señor. Gracias, Espíritu Santo. Llénanos de ti. Llénanos de Jesús. Llénanos de Cristo. Llénanos, Señor.

Gracias, Jesús. Gracias, Señor. Bienvenido, Espíritu Santo.

0: su nombre, a su pueblo y a María. ¿Quién vive? Ese grito de alegría para el que vive. Amén.
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Señor, porque sé que es difícil caminar junto a ti, porque sé que hay cosas difíciles en mi vida, porque sé que me he cansado y sé que el camino se va a hacer difícil y muchas veces me voy a volver a cansar, porque sé que he pasado por momentos de oscuridad y no encuentro tu mano, sé que te necesito. Te quiero pedir que digas tan solo una palabra, que me digas una palabra, Dios, que hables una vez más, para creer, para seguir, para encontrar caminos, porque sé que estás vivo y que me puedes sostener hoy una vez más. Ven, Señor, y háblame. Permanece en mí, permanece en mi vida hoy, porque estoy seguro que solo en tu amor puedo ser feliz.

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0: Los invito a que recemos el rosario. Los misterios que vamos a considerar hoy son los gloriosos. En el nombre del Padre, del Hijo y del Espíritu Santo. Amén. Podemos hacer un acto de contrición pidiéndole al Señor perdón de nuestras culpas. Señor mío Jesucristo, Dios y hombre verdadero, Creador, Padre y Redentor mío, por ser quien eres y porque te amo sobre todas las cosas, me pesa de todo corazón haberte ofendido. Propongo firmemente nunca más pecar, apartarme de todas las ocasiones de ofenderte, confesarme y cumplir la penitencia que me sea impuesta. Ofrezco, Señor, mi vida, obras y trabajos en satisfacción de todos mis pecados. Y así como te lo suplico, así confío en tu bondad y misericordia infinitas, que los perdonarás por los méritos de tu preciosa sangre, pasión y muerte, y me darás gracia para enmendarme y perseverar en tu santo amor y servicio hasta el fin de mi vida. Amén.
1: Primer misterio glorioso: la resurrección de Jesucristo de entre los muertos. Al atardecer de aquel día, el primero de la semana, se presentó Jesús y les dijo: «La paz con vosotros». Dicho esto, les mostró las manos y el costado. Los discípulos se alegraron de ver al Señor. Juan 20, 19, 20.
0: María, queremos alegrarnos contigo. Tu Hijo ha vencido la muerte y reina para siempre. Él lo había prometido y lo cumplió, porque es testigo fiel y veraz. Porque Él es el Amén, en quien se cumplen todas las promesas de Dios a los hombres. Él está vivo, no es un fantasma. Existe para comunicarnos la paz, la presencia de su Espíritu entre nosotros, el perdón de los pecados, para enviarnos a predicar en su nombre y a formar discípulos, para confiar sus corderos y sus ovejas al apóstol que lo ama, para demostrar que será feliz quien crea, aunque no haya visto con los ojos del cuerpo, sino con la fe que ilumina la vida interior. Padre nuestro que estás en el cielo, santificado sea tu nombre. Venga a nosotros tu reino. Hágase tu voluntad en la tierra como en el cielo.
2: Danos hoy nuestro pan de cada día. Perdona nuestras ofensas, como también nosotros perdonamos a los que nos ofenden. No nos dejes caer en la tentación y líbranos del mal. Amén.
0: Dios te salve María, llena eres de gracia, el Señor es contigo. Bendita tú eres entre todas las mujeres, y bendito es el fruto de tu vientre, Jesús.
2: Santa María, Madre de Dios, ruega por nosotros pecadores, ahora y en la hora de nuestra muerte. Amén.
0: Dios te salve María, llena eres de gracia, el Señor es contigo. Bendita tú eres entre todas las mujeres, y bendito es el fruto de tu vientre, Jesús.
2: Santa María, Madre de Dios, ruega por nosotros pecadores, ahora y en la hora de nuestra muerte. Amén.
0: Dios te salve María, llena eres de gracia, el Señor es contigo. Bendita tú eres entre todas las mujeres, y bendito es el fruto de tu vientre, Jesús.
2: Santa María, Madre de Dios, ruega por nosotros pecadores, ahora y en la hora de nuestra muerte. Amén.
0: Dios te salve María, llena eres de gracia, el Señor es contigo. Bendita tú eres entre todas las mujeres, y bendito es el fruto de tu vientre, Jesús.
2: Santa María, Madre de Dios, ruega por nosotros pecadores, ahora y en la hora de nuestra muerte. Amén.
0: Dios te salve María, llena eres de gracia, el Señor es contigo. Bendita tú eres entre todas las mujeres, y bendito es el fruto de tu vientre, Jesús.
2: Santa María, Madre de Dios, ruega por nosotros pecadores, ahora y en la hora de nuestra muerte. Amén.
0: Dios te salve María, llena eres de gracia, el Señor es contigo. Bendita tú eres entre todas las mujeres, y bendito es el fruto de tu vientre, Jesús.
2: Santa María, Madre de Dios, ruega por nosotros pecadores, ahora y en la hora de nuestra muerte. Amén.
0: Dios te salve María, llena eres de gracia, el Señor es contigo. Bendita tú eres entre todas las mujeres, y bendito es el fruto de tu vientre, Jesús.
2: Santa María, Madre de Dios, ruega por nosotros pecadores, ahora y en la hora de nuestra muerte. Amén.
0: Dios te salve María, llena eres de gracia, el Señor es contigo. Bendita tú eres entre todas las mujeres, y bendito es el fruto de tu vientre, Jesús.
2: Santa María, Madre de Dios, ruega por nosotros pecadores, ahora y en la hora de nuestra muerte. Amén.
0: Dios te salve María, llena eres de gracia, el Señor es contigo. Bendita tú eres entre todas las mujeres, y bendito es el fruto de tu vientre, Jesús.
2: Santa María, Madre de Dios, ruega por nosotros pecadores, ahora y en la hora de nuestra muerte. Amén.
0: Dios te salve María, llena eres de gracia, el Señor es contigo. Bendita tú eres entre todas las mujeres, y bendito es el fruto de tu vientre, Jesús.
2: Santa María, Madre de Dios, ruega por nosotros pecadores, ahora y en la hora de nuestra muerte. Amén.
0: Gloria al Padre, y al Hijo, y al Espíritu Santo.
2: Como era en el principio, ahora y siempre, y por los siglos de los siglos. Amén.
1: Segundo misterio glorioso, la ascensión de Jesucristo al cielo. Jesús, alzando las manos, los bendijo, y sucedió que mientras los bendecía, se separó de ellos y fue llevado al cielo. Lucas 24:50.
0: María, queremos gozar con la exaltación de tu Hijo al cielo, a la derecha del Padre. Es una fiesta gozosa que nos causa profundo regocijo, una fiesta gloriosa que manifiesta el poder de Dios. Es una fiesta admirable que nos llena de estupor y nos hace prorrumpir en alabanzas. Pensamos en Jesús victorioso, que asciende ante aclamaciones y es reconocido como Cristo y Señor, ante quien toda rodilla se dobla, mientras toda lengua reconoce su señorío universal. Él es nuestra cabeza, a la que nos sentimos unidos y con la que debemos vivir para siempre. A Él lo esperamos cuando venga glorioso sobre las nubes, y mientras llega, queremos trabajar en el mundo, construir la civilización del amor y extender por doquiera las fronteras de su reino.
2: Padre nuestro que estás en el cielo, santificado sea tu nombre. Venga a nosotros tu reino. Hágase tu voluntad en la tierra como en el cielo.
0: Danos hoy nuestro pan de cada día. Perdona nuestras ofensas, como también nosotros perdonamos a los que nos ofenden. No nos dejes caer en tentación y líbranos del mal. Amén.
2: Dios te salve María, llena eres de gracia, el Señor es contigo, bendita tú eres entre todas las mujeres, y bendito es el fruto de tu vientre, Jesús.
0: Santa María, Madre de Dios, ruega por nosotros, pecadores, ahora y en la hora de nuestra muerte. Amén.
2: Dios te salve María, llena eres de gracia, el Señor es contigo, bendita tú eres entre todas las mujeres, y bendito es el fruto de tu vientre, Jesús.
0: Santa María, Madre de Dios, ruega por nosotros, pecadores, ahora y en la hora de nuestra muerte. Amén.
2: Dios te salve María, llena eres de gracia, el Señor es contigo, bendita tú eres entre todas las mujeres, y bendito es el fruto de tu vientre, Jesús.
0: Santa María, Madre de Dios, ruega por nosotros, pecadores, ahora y en la hora de nuestra muerte. Amén.
2: Dios te salve María, llena eres de gracia, el Señor es contigo, bendita tú eres entre todas las mujeres, y bendito es el fruto de tu vientre, Jesús.
0: Santa María, Madre de Dios, ruega por nosotros, pecadores, ahora y en la hora de nuestra muerte. Amén.
2: Dios te salve María, llena eres de gracia, el Señor es contigo, bendita tú eres entre todas las mujeres, y bendito es el fruto de tu vientre, Jesús.
0: Santa María, Madre de Dios, ruega por nosotros, pecadores, ahora y en la hora de nuestra muerte. Amén.
2: Dios te salve María, llena eres de gracia, el Señor es contigo, bendita tú eres entre todas las mujeres, y bendito es el fruto de tu vientre, Jesús.
0: Santa María, Madre de Dios, ruega por nosotros, pecadores, ahora y en la hora de nuestra muerte. Amén.
2: Dios te salve María, llena eres de gracia, el Señor es contigo, bendita tú eres entre todas las mujeres, y bendito es el fruto de tu vientre, Jesús.
0: Santa María, Madre de Dios, ruega por nosotros, pecadores, ahora y en la hora de nuestra muerte. Amén.
2: Dios te salve María, llena eres de gracia, el Señor es contigo, bendita tú eres entre todas las mujeres, y bendito es el fruto de tu vientre, Jesús.
0: Santa María, Madre de Dios, ruega por nosotros, pecadores, ahora y en la hora de nuestra muerte. Amén.
2: Dios te salve María, llena eres de gracia, el Señor es contigo, bendita tú eres entre todas las mujeres, y bendito es el fruto de tu vientre, Jesús.
0: Santa María, Madre de Dios, ruega por nosotros, pecadores, ahora y en la hora de nuestra muerte. Amén.
2: Dios te salve María, llena eres de gracia, el Señor es contigo, bendita tú eres entre todas las mujeres, y bendito es el fruto de tu vientre, Jesús.
0: Santa María, Madre de Dios, ruega por nosotros, pecadores, ahora y en la hora de nuestra muerte. Amén.
2: Gloria al Padre, y al Hijo, y al Espíritu Santo.
0: Como era en el principio, ahora y siempre, por los siglos de los siglos. Amén.
1: Tercer misterio glorioso, la venida del Espíritu Santo sobre los apóstoles en Pentecostés. Vino del cielo un ruido como el de una ráfaga de viento impetuoso, que llenó la casa donde se encontraban, y quedaron todos llenos del Espíritu Santo. Hechos 2, 2-4.
0: María, tú estabas con los 120 discípulos, núcleo de la iglesia primera, e implorabas la presencia del Espíritu Santo. Tú eras conocedora, experimentada de cómo actúa ese Espíritu de Dios. Él te había hecho la madre de Jesús. Él había guiado tu alabanza en casa de Isabel. Él había hecho profetizar al anciano que te recibió en el templo cuando fuiste a presentar a Jesús. Él te recordaba lo que decía Jesús y te ayudaba a conservarlo en tu corazón. Él es el vino que necesita tu pueblo y que Él mismo da cuando tú intercedes. Ahora, María, queremos suplicarte, consigas para nosotros y para la iglesia un Pentecostés permanente. Que el Espíritu venga y nos bautice, nos cubra con su sombra, nos llene de poder, nos unja con su óleo bendito, se derrame en nosotros como si fuera un diluvio que nos posibilite comportarnos como hijos del Padre y anunciar la resurrección del Señor y convertirnos en servidores de la iglesia. Padre nuestro que estás en el cielo, santificado sea tu nombre. Venga a nosotros tu reino. Hágase tu voluntad en la tierra como en el cielo.
2: Danos hoy nuestro pan de cada día. Perdona nuestras ofensas, como también nosotros perdonamos a los que nos ofenden. No nos dejes caer en la tentación y líbranos del mal. Amén.
0: Dios te salve María, llena eres de gracia. El Señor es contigo. Bendita tú eres entre todas las mujeres, y bendito es el fruto de tu vientre, Jesús.
2: Santa María, Madre de Dios, ruega por nosotros pecadores, ahora y en la hora de nuestra muerte. Amén.
0: Dios te salve María, llena eres de gracia, el Señor es contigo. Bendita tú eres entre todas las mujeres, y bendito es el fruto de tu vientre, Jesús.
2: Santa María, Madre de Dios, ruega por nosotros pecadores, ahora y en la hora de nuestra muerte. Amén.
0: Dios te salve María, llena eres de gracia, el Señor es contigo. Bendita tú eres entre todas las mujeres, y bendito es el fruto de tu vientre, Jesús.
2: Santa María, Madre de Dios, ruega por nosotros pecadores, ahora y en la hora de nuestra muerte. Amén.
0: Dios te salve María, llena eres de gracia, el Señor es contigo. Bendita tú eres entre todas las mujeres, y bendito es el fruto de tu vientre, Jesús.
2: Santa María, Madre de Dios, ruega por nosotros pecadores, ahora y en la hora de nuestra muerte. Amén.
0: Dios te salve María, llena eres de gracia, el Señor es contigo. Bendita tú eres entre todas las mujeres, y bendito es el fruto de tu vientre, Jesús.
2: Santa María, Madre de Dios, ruega por nosotros pecadores, ahora y en la hora de nuestra muerte. Amén.
0: Dios te salve María, llena eres de gracia, el Señor es contigo. Bendita tú eres entre todas las mujeres, y bendito es el fruto de tu vientre, Jesús.
2: Santa María, Madre de Dios, ruega por nosotros pecadores, ahora y en la hora de nuestra muerte. Amén.
0: Dios te salve María, llena eres de gracia, el Señor es contigo. Bendita tú eres entre todas las mujeres, y bendito es el fruto de tu vientre, Jesús.
2: Santa María, Madre de Dios, ruega por nosotros pecadores, ahora y en la hora de nuestra muerte. Amén.
0: Dios te salve María, llena eres de gracia, el Señor es contigo. Bendita tú eres entre todas las mujeres, y bendito es el fruto de tu vientre, Jesús.
2: Santa María, Madre de Dios, ruega por nosotros pecadores, ahora y en la hora de nuestra muerte. Amén.
0: Dios te salve María, llena eres de gracia, el Señor es contigo. Bendita tú eres entre todas las mujeres, y bendito es el fruto de tu vientre, Jesús.
2: Santa María, Madre de Dios, ruega por nosotros pecadores, ahora y en la hora de nuestra muerte. Amén.
0: Dios te salve María, llena eres de gracia, el Señor es contigo. Bendita tú eres entre todas las mujeres, y bendito es el fruto de tu vientre, Jesús.
2: Santa María, Madre de Dios, ruega por nosotros pecadores, ahora y en la hora de nuestra muerte. Amén.
0: Gloria al Padre, y al Hijo, y al Espíritu Santo.
2: Como era en el principio, ahora y siempre, y por los siglos de los siglos. Amén.
1: Cuarto misterio glorioso, la asunción de la Virgen María al cielo. Es necesario que este ser corruptible se revista de incorruptibilidad y que este ser mortal se revista de inmortalidad. Primera de Corintios 15:53.
0: En este momento, Virgen María, queremos alegrarnos contigo porque esta es tu Pascua. Nosotros creemos que tú estás para siempre con tu Hijo en la gloria. No sabemos si moriste o si fuiste llevada al cielo sin morir, pero sí creemos que Jesús te honró como un hijo puede honrar a la mujer que le dio la existencia en el mundo. Tu Pascua, Virgen María, es un eco de la que vivió Jesús. Es un don del Espíritu, que es Señor y Dador de vida. Esa Pascua tuya es un nuevo signo, si necesitáramos todavía uno más, de nuestro tránsito definitivo hacia la gloria. Un día estaremos contigo en la gloria. Será un momento de alegría inmensa contemplar tu rostro y aclamarte bienaventurada por siempre.
2: Padre nuestro que estás en el cielo, santificado sea tu nombre. Venga a nosotros tu reino. Hágase tu voluntad en la tierra como en el cielo.
0: Danos hoy nuestro pan de cada día. Perdona nuestras ofensas, como también nosotros perdonamos a los que nos ofenden. No nos dejes caer en tentación y líbranos del mal. Amén.
2: Dios te salve María, llena eres de gracia, el Señor es contigo. Bendita tú eres entre todas las mujeres y bendito es el fruto de tu vientre, Jesús.
0: Santa María, Madre de Dios, ruega por nosotros, pecadores, ahora y en la hora de nuestra muerte. Amén.
2: Dios te salve María, llena eres de gracia, el Señor es contigo. Bendita tú eres entre todas las mujeres, y bendito es el fruto de tu vientre, Jesús.
0: Santa María, Madre de Dios, ruega por nosotros, pecadores, ahora y en la hora de nuestra muerte. Amén.
2: Dios te salve María, llena eres de gracia, el Señor es contigo. Bendita tú eres entre todas las mujeres, y bendito es el fruto de tu vientre, Jesús.
0: Santa María, Madre de Dios, ruega por nosotros, pecadores, ahora y en la hora de nuestra muerte. Amén.
2: Dios te salve María, llena eres de gracia, el Señor es contigo. Bendita tú eres entre todas las mujeres, y bendito es el fruto de tu vientre, Jesús.
0: Santa María, Madre de Dios, ruega por nosotros, pecadores, ahora y en la hora de nuestra muerte. Amén.
2: Dios te salve María, llena eres de gracia, el Señor es contigo. Bendita tú eres entre todas las mujeres, y bendito es el fruto de tu vientre, Jesús.
0: Santa María, Madre de Dios, ruega por nosotros, pecadores, ahora y en la hora de nuestra muerte. Amén.
2: Dios te salve María, llena eres de gracia, el Señor es contigo. Bendita tú eres entre todas las mujeres, y bendito es el fruto de tu vientre, Jesús.
0: Santa María, Madre de Dios, ruega por nosotros, pecadores, ahora y en la hora de nuestra muerte. Amén.
2: Dios te salve María, llena eres de gracia, el Señor es contigo. Bendita tú eres entre todas las mujeres, y bendito es el fruto de tu vientre, Jesús.
0: Santa María, Madre de Dios, ruega por nosotros, pecadores, ahora y en la hora de nuestra muerte. Amén.
2: Dios te salve María, llena eres de gracia, el Señor es contigo, bendita tú eres entre todas las mujeres, y bendito es el fruto de tu vientre, Jesús.
0: Santa María, Madre de Dios, ruega por nosotros, pecadores, ahora y en la hora de nuestra muerte. Amén.
2: Dios te salve María, llena eres de gracia, el Señor es contigo, bendita tú eres entre todas las mujeres, y bendito es el fruto de tu vientre, Jesús.
0: Santa María, Madre de Dios, ruega por nosotros, pecadores, ahora y en la hora de nuestra muerte. Amén.
2: Dios te salve María, llena eres de gracia, el Señor es contigo, bendita tú eres entre todas las mujeres, y bendito es el fruto de tu vientre, Jesús.
0: Santa María, Madre de Dios, ruega por nosotros, pecadores, ahora y en la hora de nuestra muerte. Amén.
2: Gloria al Padre, y al Hijo, y al Espíritu Santo.
0: Como era en el principio, ahora y siempre, por los siglos de los siglos. Amén.
1: Quinto misterio glorioso, la coronación de María como reina y señora de todo lo creado. Una gran señal apareció en el cielo, una mujer vestida de sol, con la luna bajo sus pies y una corona de 12 estrellas sobre su cabeza. Apocalipsis 12:1.
0: Virgen María, te celebramos como la mujer coronada de estrellas y vestida de sol, como la triunfadora de la serpiente, como la imagen de la Iglesia, en quien se cumplen en plenitud las promesas hechas por Dios. María, te contemplamos bendecida por Dios. Tú, la auxiliadora, el perpetuo socorro, la misericordiosa, la reina, la señora, la virgen. Todos los títulos que te damos son pálidos cuando quieren expresar tu gracia y tu poder. Recíbelos como humildes alabanzas en tu honor. Pero sobre todo, recibe el título de la ternura, del cariño filial y del amor. El título que te lleva nuestros besos y nuestras lágrimas. Tú eres nuestra madre y tu corazón es el mar del amor hermoso en que un día esperamos naufragar. Padre nuestro que estás en el cielo, santificado sea tu nombre. Venga a nosotros tu reino. Hágase tu voluntad en la tierra como en el cielo.
2: Danos hoy nuestro pan de cada día. Perdona nuestras ofensas, como también nosotros perdonamos a los que nos ofenden. No nos dejes caer en la tentación y líbranos del mal. Amén.
0: Dios te salve María, llena eres de gracia. El Señor es contigo. Bendita tú eres entre todas las mujeres y bendito es el fruto de tu vientre, Jesús.
2: Santa María, Madre de Dios, ruega por nosotros pecadores, ahora y en la hora de nuestra muerte. Amén.
0: Dios te salve María, llena eres de gracia, el Señor es contigo. Bendita tú eres entre todas las mujeres, y bendito es el fruto de tu vientre, Jesús.
2: Santa María, Madre de Dios, ruega por nosotros pecadores, ahora y en la hora de nuestra muerte. Amén.
0: Dios te salve María, llena eres de gracia, el Señor es contigo. Bendita tú eres entre todas las mujeres, y bendito es el fruto de tu vientre, Jesús.
2: Santa María, Madre de Dios, ruega por nosotros pecadores, ahora y en la hora de nuestra muerte. Amén.
0: Dios te salve María, llena eres de gracia, el Señor es contigo. Bendita tú eres entre todas las mujeres, y bendito es el fruto de tu vientre, Jesús.
2: Santa María, Madre de Dios, ruega por nosotros pecadores, ahora y en la hora de nuestra muerte. Amén.
0: Dios te salve María, llena eres de gracia, el Señor es contigo. Bendita tú eres entre todas las mujeres, y bendito es el fruto de tu vientre, Jesús.
2: Santa María, Madre de Dios, ruega por nosotros pecadores, ahora y en la hora de nuestra muerte. Amén.
0: Dios te salve María, llena eres de gracia, el Señor es contigo. Bendita tú eres entre todas las mujeres, y bendito es el fruto de tu vientre, Jesús.
2: Santa María, Madre de Dios, ruega por nosotros pecadores, ahora y en la hora de nuestra muerte. Amén.
0: Dios te salve María, llena eres de gracia, el Señor es contigo. Bendita tú eres entre todas las mujeres, y bendito es el fruto de tu vientre, Jesús.
2: Santa María, Madre de Dios, ruega por nosotros pecadores, ahora y en la hora de nuestra muerte. Amén.
0: Dios te salve María, llena eres de gracia, el Señor es contigo. Bendita tú eres entre todas las mujeres, y bendito es el fruto de tu vientre, Jesús.
2: Santa María, Madre de Dios, ruega por nosotros pecadores, ahora y en la hora de nuestra muerte. Amén.
0: Dios te salve María, llena eres de gracia, el Señor es contigo. Bendita tú eres entre todas las mujeres, y bendito es el fruto de tu vientre, Jesús.
2: Santa María, Madre de Dios, ruega por nosotros pecadores, ahora y en la hora de nuestra muerte. Amén.
0: Dios te salve María, llena eres de gracia, el Señor es contigo. Bendita tú eres entre todas las mujeres, y bendito es el fruto de tu vientre, Jesús.
2: Santa María, Madre de Dios, ruega por nosotros pecadores, ahora y en la hora de nuestra muerte. Amén.
0: Gloria al Padre, y al Hijo, y al Espíritu Santo.
2: Como era en el principio, ahora y siempre, y por los siglos de los siglos. Amén.
0: Señor,
2: ten piedad de nosotros.
0: Cristo,
2: ten piedad de nosotros.
0: Señor,
2: ten piedad de nosotros.
0: Cristo,
2: óyenos.
0: Cristo,
2: escúchanos.
0: Dios Padre Celestial,
2: ten piedad de nosotros.
0: Dios Hijo Redentor del mundo,
2: ten piedad de nosotros.
0: Dios Espíritu Santo,
2: ten piedad de nosotros.
0: Santa Trinidad, un solo Dios,
2: ten piedad de nosotros.
0: Santa María,
2: ruega por nosotros.
0: Santa Madre de Dios,
2: ruega por nosotros.
0: Santa Virgen de las Vírgenes,
2: ruega por nosotros.
0: Madre de Cristo,
2: ruega por nosotros.
0: Madre de la Iglesia,
2: ruega por nosotros.
0: Madre de la Divina Gracia,
2: ruega por nosotros.
0: Madre Purísima,
2: ruega por nosotros.
0: Madre Castísima,
2: ruega por nosotros.
0: Madre y Virgen,
2: ruega por nosotros.
0: Madre sin mancha,
2: ruega por nosotros.
0: Madre Inmaculada,
2: ruega por nosotros.
0: Madre Amable,
2: ruega por nosotros.
0: Madre Admirable,
2: ruega por nosotros.
0: Madre del Buen Consejo,
2: ruega por nosotros.
0: Madre del Creador,
2: ruega por nosotros.
0: Madre del Salvador,
2: ruega por nosotros.
0: Virgen Prudentísima,
2: ruega por nosotros.
0: Virgen Venerada,
2: ruega por nosotros.
0: Virgen Laudable,
2: ruega por nosotros.
0: Virgen Poderosa,
2: ruega por nosotros.
0: Virgen Clemente,
2: ruega por nosotros.
0: Virgen Fiel,
2: ruega por nosotros.
0: Espejo de Justicia,
2: ruega por nosotros.
0: Sede de Sabiduría,
2: ruega por nosotros.
0: Causa de nuestra alegría,
2: ruega por nosotros.
0: Vaso Espiritual,
2: ruega por nosotros.
0: Vaso Honorable,
2: ruega por nosotros.
0: Vaso Insigne de Devoción,
2: ruega por nosotros.
0: Rosa Mística,
2: ruega por nosotros.
0: Torre de David,
2: ruega por nosotros.
0: Torre de Marfil,
2: ruega por nosotros.
0: Casa de Oro,
2: ruega por nosotros.
0: Arca de la Alianza,
2: ruega por nosotros.
0: Puerta del Cielo,
2: ruega por nosotros.
0: Estrella de la Mañana,
2: ruega por nosotros.
0: Salud de los Enfermos,
2: ruega por nosotros.
0: Refugio de los Pecadores,
2: ruega por nosotros.
0: Consuelo de los Afligidos,
2: ruega por nosotros.
0: Auxilio de los Cristianos,
2: ruega por nosotros.
0: Reina de los Ángeles,
2: ruega por nosotros.
0: Reina de los Patriarcas,
2: ruega por nosotros.
0: Reina de los Profetas,
2: ruega por nosotros.
0: Reina de los Apóstoles,
2: ruega por nosotros.
0: Reina de los Mártires,
2: ruega por nosotros.
0: Reina de los Confesores,
2: ruega por nosotros.
0: Reina de las Vírgenes,
2: ruega por nosotros.
0: Reina de todos los santos,
2: ruega por nosotros.
0: Reina concebida sin pecado original,
2: ruega por nosotros.
0: Reina llevada al cielo,
2: ruega por nosotros.
0: Reina del Santísimo Rosario,
2: ruega por nosotros.
0: Reina de la Paz,
2: ruega por nosotros.
0: Cordero de Dios, que quitas el pecado del mundo,
2: perdónanos, Señor.
0: Cordero de Dios, que quitas el pecado del mundo,
2: escúchanos, Señor.
0: Cordero de Dios, que quitas el pecado del mundo,
2: ten piedad de nosotros.
0: En el nombre del Padre, y del Hijo, y del Espíritu Santo. Amén.
3: quiero alabarte, más y más aún quiero alabarte.
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0: Hoy celebramos el Día del Señor, ese momento privilegiado que interrumpe el ritmo de la semana para recordarnos que somos amados, llamados y enviados por Dios. En medio del ruido del mundo y de las prisas que desgastan el alma, esta oración de Laudes es un susurro divino que nos invita a renacer por dentro. En un mensaje dado el 25 de febrero de 2019, la Virgen, la Gospa, nos decía: «Hoy os invito a una vida nueva. No importa cuántos años tengáis, abrid vuestro corazón a Jesús, que os transformará en este tiempo de gracia». ¡Qué belleza saber que el Señor no pone condiciones, ni cuenta nuestras caídas, sino que ofrece siempre una posibilidad de recomenzar! Así como la tierra florece después del invierno, también nosotros podemos nacer de nuevo si abrimos el corazón al amor de Dios y dejamos que Él nos eleve hacia las cosas del cielo. Que esta celebración nos ayude a mirar más alto, a vivir más profundo y a responder con alegría al don de estar vivos y en camino. Oremos. Dios mío, ven en mi auxilio.
1: Señor, date prisa en socorrerme.
0: Gloria al Padre, y al Hijo, y al Espíritu Santo.
1: Como era en el principio, ahora y siempre, por los siglos de los siglos. Amén. Aleluya.

0: El Salmo 62 es una oración que brota del centro más profundo de la persona. No es un rezo rutinario, es un grito del corazón. Dice, mi alma está sedienta de ti, mi carne tiene ansia de ti. Hoy, cuando muchos viven divididos entre lo que sienten, lo que piensan y lo que hacen, este Salmo nos enseña a volver el corazón como lugar de unidad interior. El Papa Francisco, en Dilexit Nos, lo dice con claridad. El corazón es el centro del querer, donde se fraguan las decisiones importantes de la persona. Orar este salmo es permitir que el corazón, nuestro corazón, tome la palabra, que se haga consciente de su sed más profunda, la de Dios, y que desde ahí ordene todo lo demás. Escuchemos el Salmo 62 con recogimiento. No lo recitemos solo con los labios, que hable el corazón entero, porque cuando oramos desde lo más hondo, la sed se convierte en encuentro y la búsqueda en descanso. Oremos.
1: Por ti madrugo, Dios mío, para contemplar tu fuerza y tu gloria. Aleluya.
2: Oh Dios, tú eres mi Dios, por ti madrugo. Mi alma está sedienta de ti, mi carne tiene ansia de ti, como tierra reseca, agostada, sin agua. ¿Cómo te contemplaba en el santuario viendo tu fuerza y tu gloria? Tu gracia vale más que la vida, te alabarán mis labios. Toda mi vida te bendeciré, y alzaré las manos invocándote. Me saciaré de manjares exquisitos, y mis labios te alabarán jubilosos. En el lecho me acuerdo de ti, y velando medito en ti, porque fuiste mi auxilio, y a la sombra de tus alas canto con júbilo. Mi alma está unida a ti, y tu diestra me sostiene.
1: Gloria al Padre, y al Hijo, y al Espíritu Santo.
2: Como era en el principio, ahora y siempre, por los siglos de los siglos. Amén.
1: Por ti madrugo, Dios mío, para contemplar tu fuerza y tu gloria. Aleluya.
0: El cántico de Daniel 3, del 57 al 88, es una invitación a abrir los ojos. Pero no solo los del cuerpo, sino más bien los del alma. En él cada criatura, desde los astros hasta los animales, alaba a Dios como si supiera algo que nosotros hemos olvidado. Es la creación entera cantando a su Creador, como una sinfonía que nunca ha dejado de sonar, aunque nosotros a veces vivamos desconectados.

0: Quizá por eso nos cuesta tanto entrar en este tipo de alabanza, porque requiere detenernos, respirar, mirar alrededor y reconocer que hemos sido creados para cantar también. Escuchemos este cántico como quien vuelve a casa, como quien reencuentra el hilo de la vida y deja que la oración se convierta en vida. Oremos.
1: En medio de las llamas, los tres jóvenes unánimes cantaban: Bendito sea el Señor. Aleluya.
2: Criaturas todas del Señor,
1: bendecid al Señor.
2: Ensalzadlo con himnos por los siglos. Ángeles del Señor,
1: bendecid al Señor.
2: Cielos,
1: bendecid al Señor.
2: Aguas del espacio,
1: bendecid al Señor.
2: Ejércitos del Señor,
1: bendecid al Señor.
2: Sol y luna,
1: bendecid al Señor.
2: Astros del cielo,
1: bendecid al Señor.
2: Lluvia y rocío,
1: bendecid al Señor.
2: Vientos todos,
1: bendecid al Señor.
2: Fuego y calor,
1: bendecid al Señor.
2: Fríos y heladas,
1: bendecid al Señor.
2: Rocíos y nevadas,
1: bendecid al Señor.
2: Témpanos y hielos,
1: bendecid al Señor.
2: Escarchas y nieves,
1: bendecid al Señor.
2: Noche y día,
1: bendecid al Señor.
2: Luz y tinieblas,
1: bendecid al Señor.
2: Rayos y nubes,
1: bendecid al Señor.
2: Bendiga la tierra al Señor,
1: ensálcelo con himnos por los siglos.
2: Montes y cumbres,
1: bendecid al Señor.
2: Cuanto germina en la tierra,
1: bendiga al Señor.
2: Manantiales,
1: bendecid al Señor.
2: Mares y ríos,
1: bendecid al Señor.
2: Cetáceos y peces,
1: bendecid al Señor.
2: Aves del cielo,
1: bendecid al Señor.
2: Fieras y ganados,
1: bendecid al Señor.
2: Ensalzadlo con himnos por los siglos. Hijos de los hombres,
1: bendecid al Señor.
2: Bendiga Israel al Señor. Sacerdotes del Señor,
1: bendecid al Señor.
2: Siervos del Señor,
1: bendecid al Señor.
2: Almas y espíritus justos,
1: bendecid al Señor.
2: Santos y humildes de corazón,
1: bendecid al Señor.
2: Ananías, Azarías y Misael,
1: bendecid al Señor.
2: Ensalzadlo con himnos por los siglos.
1: Bendigamos al Padre, al Hijo y al Espíritu Santo. Ensalcémoslo con himnos por los siglos.
2: Bendito el Señor en la bóveda del cielo, alabado y glorioso y ensalzado por los siglos.
1: En medio de las llamas, los tres jóvenes unánimes cantaban: Bendito sea el Señor. Aleluya.
0: El Salmo 149 es una alabanza vibrante que celebra la alegría de los humildes en el Señor. Exhorta a cantar un cántico nuevo, a exultar con danzas, a proclamar la fidelidad de Dios que corona con victoria a los sencillos y hace de su pueblo un instrumento de salvación. Este canto resuena con fuerza en el corazón de los mayores, quienes, como afirma el Papa León XIV, son los primeros testigos de esperanza. Aunque las fuerzas se desvanezcan, la esperanza no desaparece. Dice el Papa, tenemos una libertad que ninguna dificultad puede quitarnos, la de amar y rezar. Los mayores, sostenidos por la fe y la memoria viva de la fidelidad de Dios, se convierten en signos de esperanza para las nuevas generaciones. Su alabanza, sencilla y perseverante, es testimonio de una vida entregada, donde cada día es ocasión para bendecir al Señor. Unámonos a este cántico sagrado que eleva la voz de los que esperan en Dios y proclamemos con alegría el Salmo 149. Oremos.
1: Que el pueblo de Dios se alegre por su Rey. Aleluya. Aleluya.

0: Gloria al Padre, y al Hijo, y al Espíritu Santo.
1: Como era en el principio, ahora y siempre, por los siglos de los siglos. Amén.
0: Que el pueblo de Dios se alegre por su Rey. Aleluya.
2: Escuchemos ahora la lectura breve.
1: La salvación es de nuestro Dios, que está sentado en el trono y del Cordero. La bendición y la gloria y la sabiduría y la acción de gracias y el honor y el poder y la fuerza son de nuestro Dios por los siglos de los siglos. Amén.
2: Acabamos de escuchar la lectura tomada del libro del Apocalipsis. Estas palabras son una explosión de alabanza. Vienen de un pueblo que ha pasado por la tribulación, que ha sufrido, pero que no ha dejado de confiar. Reconocen que la salvación no viene de ellos mismos, sino de Dios, que es fiel y que salva. En un mundo donde a veces parece que el caos tiene la última palabra, este canto nos recuerda que hay algo más fuerte que el miedo: la certeza de que Jesús ya ha vencido, que su victoria no es solo un dato del pasado, sino una fuente de paz hoy. La Virgen, en su mensaje del 25 de abril de 2019, nos dice con claridad: este es un tiempo de gracia. No permitáis que el viento del odio y del desasosiego reinen en vosotros. Y nos invita a algo concreto: sed el gozo de Jesús resucitado. Testimoniad y sentíos orgullosos de haber resucitado en Él. Hoy puedes vivir esta palabra con un gesto muy sencillo. Decide ser un espacio de paz en medio del desorden. A veces basta no devolver una palabra áspera o hacer una pausa antes de juzgar, o simplemente mirar a alguien con ternura. Esos detalles, aunque pequeños, dicen al mundo: la salvación viene de nuestro Dios. Y esto también es alabanza.
1: Cristo, Hijo de Dios vivo, ten piedad de nosotros.
0: Cristo, Hijo de Dios vivo, ten piedad de nosotros.
1: Tú que estás sentado a la derecha del Padre,
0: ten piedad de nosotros.
1: Gloria al Padre, y al Hijo, y al Espíritu Santo.
0: Cristo, Hijo de Dios vivo, ten piedad de nosotros.
1: Tú eres el Mesías, el Hijo del Dios vivo. Bienaventurado eres tú, Simón. Mi Padre te lo ha revelado.
0: Bendito sea el Señor, Dios de Israel, porque ha visitado y redimido a su pueblo, suscitándonos una fuerza de salvación en la casa de David, su siervo, según lo había predicho desde antiguo por boca de sus santos profetas. Es la salvación que nos libra de nuestros enemigos y de la mano de todos los que nos odian. Ha realizado así la misericordia que tuvo con nuestros padres, recordando su santa alianza y el juramento que juró a nuestro padre Abraham, para concedernos que, libres de temor, arrancados de la mano de los enemigos, le sirvamos con santidad y justicia, en su presencia todos nuestros días. Y a ti, niño, te llamarán profeta del Altísimo, porque irás delante del Señor a preparar sus caminos, anunciando a su pueblo la salvación, el perdón de sus pecados. Por la entrañable misericordia de nuestro Dios, nos visitará el sol que nace de lo alto, para iluminar a los que viven en tiniebla y en sombra de muerte, para guiar nuestros pasos por el camino de la paz.
1: Gloria al Padre, y al Hijo, y al Espíritu Santo.
0: Como era en el principio, ahora y siempre, por los siglos de los siglos. Amén.
1: Tú eres el Mesías, el Hijo del Dios vivo. Bienaventurado eres tú, Simón. Mi Padre te lo ha revelado.
2: Glorifiquemos al Señor Jesús, luz que alumbra a todo hombre y sol de justicia que no conoce el ocaso, y digámosle: tú que eres nuestra vida y nuestra salvación, Señor, ten piedad.
1: Creador de la luz, de cuya bondad recibimos, con acción de gracias, las primicias de este día. Te pedimos que el recuerdo de tu santa resurrección sea nuestro gozo durante este domingo.
0: Tú que eres nuestra vida y nuestra salvación, Señor, ten piedad.
1: Que tu Espíritu Santo nos enseñe a cumplir tu voluntad y que tu sabiduría dirija hoy todas nuestras acciones.
0: Tú que eres nuestra vida y nuestra salvación, Señor, ten piedad.
1: Que al celebrar la Eucaristía de este domingo, tu palabra nos llene de gozo y que la participación en el banquete de tu amor haga crecer nuestra esperanza.
0: Tú que eres nuestra vida y nuestra salvación, Señor, ten piedad.
1: Que sepamos contemplar las maravillas que tu generosidad nos concede y vivamos durante todo el día en acción de gracias.
0: Tú que eres nuestra vida y nuestra salvación, Señor, ten piedad.
2: Este es el momento en que puedes expresar a Dios tus intenciones o tus acciones de gracias desde el corazón.

0: Tú que eres nuestra vida y nuestra salvación, Señor, ten piedad.
1: Digamos ahora todos juntos la oración que Cristo nos enseñó.
2: Padre nuestro que estás en el cielo, santificado sea tu nombre. Venga a nosotros tu reino. Hágase tu voluntad en la tierra como en el cielo. Danos hoy nuestro pan de cada día. Perdona nuestras ofensas, como también nosotros perdonamos a los que nos ofenden. No nos dejes caer en la tentación y líbranos del mal. Amén.
1: Señor Dios, que unes en un mismo sentir los corazones de los que te aman, impulsa a tu pueblo a amar lo que pides y a desear lo que prometes, para que en medio de la inestabilidad de las cosas humanas, estén firmemente anclados nuestros corazones en el deseo de la verdadera felicidad. Por nuestro Señor Jesucristo, tu Hijo, que contigo vive y reina en la unidad del Espíritu Santo y es Dios, por los siglos de los siglos.
2: Amén.
1: El Señor esté con ustedes.
2: Y con tu espíritu.
1: Que la paz de Dios, que sobrepasa todo anhelo y esfuerzo humano, custodie su inteligencia y su corazón, en el conocimiento de Dios y de su Hijo Jesucristo nuestro Señor.
2: Amén.
1: Y la bendición de Dios Todopoderoso, Padre, Hijo y Espíritu Santo, descienda sobre ustedes.
2: Amén.
1: Bendigamos al Señor.
2: Demos gracias a Dios.
1: Espero de corazón que este contenido te sirva para tu vida. Si es así, también te invito a compartirlo con tus amigos, con tus familiares, con las personas que conoces. De esa manera, la obra de la evangelización llegará mucho más lejos. Gracias.

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Vamos a leer hoy el Evangelio según San Mateo en el capítulo 16, versículos 13 al 20. En aquel tiempo, cuando llegó Jesús a la región de Cesarea de Filipo, hizo esta pregunta a sus discípulos: ¿Quién dice la gente que es el Hijo del Hombre? Ellos le respondieron: Unos dicen que eres Juan el Bautista, otros que Elías, otros que Jeremías o alguno de los profetas. Luego les preguntó: ¿Y ustedes, quién dicen que soy yo? Simón Pedro tomó la palabra y le dijo: Tú eres el Mesías, el Hijo del Dios vivo. Jesús le dijo entonces: Dichoso tú, Simón, hijo de Juan, porque esto no te lo ha revelado ningún hombre, sino mi Padre que está en los cielos. Y yo te digo a ti que tú eres Pedro, y sobre esta piedra edificaré mi iglesia, y los poderes del infierno no prevalecerán sobre ella. Yo te daré las llaves del reino de los cielos. Todo lo que ates en la tierra quedará atado en el cielo, y todo lo que desates en la tierra quedará desatado en el cielo. Y les ordenó a sus discípulos que no dijeran a nadie que él era el Mesías. Palabra del Señor. Gloria a ti, Señor Jesús.

¿Quién dice la gente que es el Hijo del Hombre? La respuesta es hermosa y al mismo tiempo incompleta. Dicen que eres un profeta, la voz de Dios y su aliento. Es verdad, pero no es todo. Y Jesús hace la segunda pregunta, precedida de un pero. Pero y ustedes, como si los doce fueran de otro mundo, nunca homologado al pensamiento dominante. ¿Quién dicen ustedes que soy yo? Este pero es importante, pero ustedes, como si los doce y todos los cristianos junto con ellos fueran diferentes, no aplastados por dictados de otros, gente que... Cristiano es una persona que nunca habla de oídas, que no repite como loro todo lo que escucha. Por eso Jesús agrega el pero y ustedes. Y hay una tercera pregunta que está implícita y que está dirigida a mí y a cada uno de nosotros hoy. ¿Y tú y ustedes hoy, quién dicen que soy yo? Y llama la atención que Jesús, en la formulación de la pregunta, no ha dicho ustedes que han aprendido, ni qué palabra de las que he dicho hasta hoy les ha llamado más la atención, sería la pregunta típica. ¿Cuál es el centro, cuál consideran ustedes que es el centro de mi enseñanza? Jesús no preguntó nada de eso. Jesús lo que preguntó es, ¿quién soy yo para ustedes? ¿Quién soy yo para ti? Tú con tu corazón, con tus fatigas y desilusiones, con tus alegrías y tus pecados, ¿qué dices de Jesucristo? ¿Quién soy yo para ti? ¿Qué traigo de nuevo y de mejor a tu vida? Las palabras más verdaderas siempre están en primera persona y nunca son repetición de palabras de otros. No se necesitan libros ni catecismos, no hay estudios ni carreras ni lecturas previas o respuestas aprendidas, sino solamente una cosa, que cada uno, antes de responder, haya hecho la experiencia, que sacie su sed en las fuentes de Dios, que un día se descubra herido por la espada de dos filos, que es la palabra de Dios. Sí, cada uno caído y resucitado, es el que puede dar la respuesta. Y entonces me doy cuenta que Cristo no es lo que yo digo de Él, sino lo que de Él arde por dentro de mí, lo que me quema. La verdad no es una fórmula, es lo que arde por dentro, lo que calienta el corazón y mueve la vida. Y Pedro pasa al frente y dice, tú eres el Cristo, el Hijo del Dios viviente. Hijo en la Biblia es un término técnico que indica no solamente aquel que es generado por otro, se entiende por un padre, obviamente. Es mucho más que eso. Es un término técnico que indica al que hace las obras de su papá, al que se parece a su papá y al que obedece a su papá. Al que hace, en este caso, lo que hace Dios. Un hijo de Dios es el que hace lo que hace Dios y al que prolonga la vida de Dios en su propia vida. Hijo del viviente, quiere decir entonces, traes a Dios aquí entre nosotros para que podamos tocar la fuente de la vida de Dios, nos hagamos una sola cosa con esta vida y vivamos entrelazados con ella. Viviente en la Sagrada Escritura es también un atributo de Dios, una manera de referirse a Dios. Dios
es el viviente por excelencia. Y esto fue lo que Pedro percibió de Dios en Jesús, un Dios viviente. Pedro lo vio a Jesús pasar en la vida, entrar en su vida como un dador de más vida. Hay otro pasaje paralelo de este en el Evangelio de Juan, cuando él dice: Señor, ¿a quién iremos? Solo tú tienes palabras de vida eterna, palabras que finalmente hacen que la vida cobre más vida, pero la vida de aquel que es la vida, Dios. Tú eres el Cristo, el Hijo del Dios viviente. Cristo no es un nombre propio, es un atributo que indica el origen y la tarea de Jesús, y una tarea que va más allá de él. Decirle a Jesús tú eres el Cristo es decirle tú eres el último y definitivo enviado de Dios, el último y definitivo Rey y Pastor en medio de nuestro pueblo. Tú eres la mano de Dios en nuestra historia. Y tú lo haces en calidad de Hijo de Dios, haciendo entrar a Dios completamente en cada uno de nosotros. Tú haces las cosas que solo Dios hace. En tus manos está el Dios que acaricia el mundo. Y es el Dios viviente que da vida a la vida, el milagro que la hace florecer. El viviente es el útero preñado de vida, una fuente de la cual la vida brota siempre y fluye inagotable e ilimitada. Y pienso que es en esta dirección que hoy nosotros, también interpelados por Jesús, estamos llamados a responder. Para mí, Señor, eres la vida. Y el nombre de la vida es alegría, libertad y plenitud. Eres vida que es fuerza, coraje, capacidad para levantarse de las caídas. Vida que nunca termina, eternidad. Como decía un padre de la iglesia, San Hilario de Poitiers, él dijo esto: antes de conocerte, yo ni siquiera existía. Pues sí, cuanto más Dios en mí, más soy yo. Y hoy me vienen ganas de decir más. Tú eres para mí un amor crucificado. El amor ha escrito su historia en tu cuerpo con el alfabeto de las heridas, indeleble como el amor. Eres para mí un amor desarmado, que nunca entró en los palacios de los reyes, que nunca reunió ejércitos, y que en este mundo tan arrogante fue capaz de decir: bienaventurados los mansos, los indefensos, los que trabajan en serio por la paz. Tú eres para mí un amor inseparable. Inseparable, sí, porque como dijo Pablo, nada, ni nadie, ni ángeles, ni demonios, ni cielo, ni abismo, nada nos separará jamás de tu amor por Dios. Nada, jamás. Dos palabras absolutas, perfectas, totales. Son inseparables del amor. Y aquel que le dice a Jesús quién es Él, recibe como respuesta también una declaración de su propia identidad. Le responde Jesús a Pedro: y yo por mi parte te digo que tú eres Pedro, y sobre esta piedra edificaré mi iglesia, y las puertas del infierno, los poderes del infierno, no podrán contra ella.

yo te digo a ti que tú eres Pedro, y sobre esta piedra edificaré la iglesia. Los poderes del infierno no prevalecerán sobre ella. Yo te daré las llaves del reino de los cielos. Todo lo que ates en la tierra quedará atado en el cielo, y todo lo que desates en la tierra quedará desatado en el cielo. Pedro, tú eres una roca. Y aquí se juega entre la palabra Pedro y piedra. Tú eres una roca. Sobre esta roca fundaré, apoyaré mi iglesia. Te daré las llaves del reino, Pedro. Según la tradición, él y sus sucesores son una roca en la medida en que continúan proclamando esa única palabra: Cristo es el Hijo del Dios viviente. Pero hay dos símbolos más, junto con la roca: la llave, el atar y el desatar. Pedro es roca en la medida en que transmite a Cristo un tesoro para la humanidad. Es roca en la medida en que muestra que Dios está vivo entre nosotros. Amor crucificado, amor desarmado, amor que no admite separación. Pedro es una roca para la iglesia y para la humanidad en la medida en que hace presente ese amor. Cristo crucificado vive aquí y ahora, ofreciéndonos la posibilidad de una vida más bella, más buena, bendita para la humanidad entera. Ese es Pedro, que transmite este mensaje, esta presencia. Pero también es llave en la medida en que abre puertas, en que abre caminos que llevan a otros junto a Dios. Y cada discípulo también es una roca y una llave. Llave que abre las puertas de Dios, roca en la que apoyarse para construir la casa común. Y todos llamados a atar y desatar, a crear estructuras de reconciliación en el mundo. Y el Señor felicitó a Pedro. Bienaventurado eres, Simón, hijo de Jonás, porque esto no fue una ocurrencia tuya. No vino de la carne, no vino de la sangre, no vino de ti. Fue el Padre el que te lo inspiró. Y esta bienaventuranza llega también a todos los discípulos. Feliz eres tú si tu vida ha encontrado a Cristo la roca. También tú tienes, como Pedro, este poder de perdonar pecados. No me refiero al poder jurídico de la absolución, que le corresponde hoy a quien tiene el ministerio. Me refiero al poder de cada uno de convertirse en presencia transfiguradora, incluso en medio de las experiencias más escuálidas, impuras y alteradas del ser humano, caminando de nuestra pobreza original hacia una plenitud divina, para ser imagen y semejanza de Dios, hijos de Dios, para interiorizar a Dios y hacer las cosas de Dios. Esta es la salvación que Jesús le ofrece a todo discípulo. Tierra y cielo que se abrazan en ti. Sí, cielo y tierra se abrazan en ti. Ninguna de las cosas que tú hagas se queda sin eco en el cielo. Tu instante se abre al eterno. Al eterno, sí, en el instante del presente. Todos entonces podemos ser esa roca que transmita solidez, fuerza y coraje a todo el que tenga miedo. Todos somos una llave que abre las hermosas puertas de Dios, las puertas de la vida en plenitud. ¿Quién dicen ustedes que soy yo? Es la pregunta central de hoy.
Y no me basta con decir Dios. Tú eres Dios. No. Cristo no es lo que yo digo de Él, sino lo que yo vivo de Él. Ya que la vida no está en mis palabras sobre la vida, sino en mi manera de vivir la compasión. No estamos ante una doctrina ni ante una moral. El cristianismo es una persona. La persona de Jesús, a quien Pedro, en nombre de todos, declara como el Cristo, el Hijo del Dios viviente. Tú eres el Cristo, el Hijo del Dios viviente, repetimos hoy. Decimos, porque lo sentimos, porque lo experimentamos. Tú eres el dulce sueño, amado Jesús, siempre, siempre amado, pero también traicionado, y de quien, a pesar de todo, nunca, nunca nos cansamos. Y esta confesión de fe atrajo para Pedro una misión que en principio es de él, pero que luego se convierte en misión para nosotros. Todos podemos pasar por el mundo, nos dice hoy el Evangelio. Podemos estar aquí como instrumentos de solidez y de apertura. Rocas y llaves. Ser apoyo para un hermano y llave que le abre un futuro. Como decía una mística del siglo XX, una laica excelente, francesa, Madeleine Delbrel, ella decía: yo no sé si tú creerás o no creerás, haz como quieras, pero yo, en lo que a mí respecta, mantendré a Dios a tu lado. Dejémonos hoy interpelar por este Evangelio, recojámonos en oración y respondamos ahora la pregunta con nuestros propios sentimientos, nuestra propia experiencia, con nuestros propios labios. Que el Señor te bendiga en el nombre del Padre, y del Hijo, y del Espíritu Santo. Amén. Que tengas un feliz domingo.

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1: Quizá tú dices, que yo no tengo que perdonar. Quizá tú tienes que perdonar a tu mamá, porque le ha ofendido mucho, le ha dicho muchas palabras feas. Y a pesar de que tú dices que no llevas rencor, quizás eso está metido en tu corazón. Quizás tú dices que no tienes que perdonar a tu hijo o a tu hija, pero ¿cuántas veces tú le has dicho una palabra fea a tu hijo o a tu hija? Y por eso tu hija se fue a la droga, o se fue a la prostitución, tu hijo se fue a esto. Porque le dijiste una palabra fea de desprecio a tu hijo o a tu hija, tú se lo dijiste. Y no te das cuenta que lo está maldiciendo. Y no te das cuenta que esas palabras cayeron en su corazón. Y él lleva ese resentimiento, esa herida profunda. Y no te das cuenta que tu hijo o tu hija se ha ido a la droga, a la prostitución, porque tú un día la rechazaste desde el vientre de tu madre. No deseaba ese hijo tuyo, no lo deseaba ese hijo. Y ese hijo nació y quería un día en determinado momento abortarlo. También tiene que perdonar a ese hijo. También tiene que perdonar a esa hija. Y no te das cuenta que el día que tú tuviste una relación con tu esposo, no deseaba ese hijo, no deseaba esa hija. Y ese hijo nació. Y ese hijo nació sin amor porque no fue deseada. También tienes que pedir perdón por eso.
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0: 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En la emisora Minuto de Dios son las...
1: 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En Minuto de Dios Radio Colombia son las 6:00.
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0: Buenos días, amigos, bienvenidos a Encuentro con el Campo Fundaces, su programa de cada domingo por la emisora Minuto de Dios.
1: Buenos días. Colombia sigue en ese proceso de reconstrucción que empezó hace poco más de una semana, después del terremoto del 10 de agosto, y que desde aquí seguimos pendientes de las comunidades del Chocó, el Valle del Cauca y Risaralda.
0: Como les contábamos hace unos días, la onda del sismo también golpeó zonas agropecuarias, como el occidente de Colombia y el eje cafetero, donde hay productores evaluando todavía el estado de sus tierras.
1: Y ahí puntualmente es donde Fundaces tiene algo concreto para aportar. No somos una entidad de atención de emergencias, pero sí ponemos a disposición nuestro laboratorio de análisis de suelos y aguas y nuestras biotecnologías para recuperar terrenos degradados o erosionados para los productores de esas zonas que quieran evaluar cómo quedó su tierra.
0: Reconstruir no es solamente levantar de nuevo lo que se cae. Es también preguntarnos cómo dejamos ese territorio mejor preparado para lo que venga. Y ahí la ciencia aplicada al suelo tiene un lugar muy importante.
1: Si usted es de esas zonas y quiere más información sobre este acompañamiento técnico, puede escribirnos al correo centrodecontacto@fundaces.com o al WhatsApp 320-847-2066.
0: Y con ese mensaje y el compromiso de seguir acompañando al campo colombiano, arrancamos el programa del día de hoy, que trae una noticia grande sobre nuestro seminario internacional. Ahora sí, amigos, la noticia que teníamos ganas de contarles desde hace días.
1: Faltan 11 días para el 3 de septiembre y la convocatoria del 20º Seminario Internacional de Agricultura Regenerativa y Medio Ambiente EM tuvo una acogida tan grande que nos quedamos cortos con el espacio que teníamos pensado.
0: Así como lo oyen, varios gremios del sector agropecuario se acercaron a nosotros pidiendo ampliar los cupos porque querían que más personas de sus organizaciones pudieran asistir.
1: Y en Fundaces decidimos que no íbamos a decirle que no a esa demanda. Por eso, el seminario ahora se va a realizar en el Teatro Minuto de Dios aquí en Bogotá, justo frente a la Universidad Minuto de Dios.
0: El Teatro Minuto de Dios tiene capacidad para 600 personas, así que seguimos manteniendo ese aforo dentro del auditorio principal.
1: Pero además, para responder a esa demanda de los gremios, vamos a realizar transmisión en vivo desde dos auditorios adicionales en la Universidad Minuto de Dios para que más gente pueda vivir el seminario de cerca, aunque no esté sentada en la sala principal.
0: Es decir, un solo evento, tres espacios conectados y muchas más personas pudiendo hacer parte de esta conversación sobre agricultura regenerativa.
1: Y esto nos llena de alegría porque confirma algo que ya intuíamos. Este seminario le interesa al campo colombiano y a los gremios que lo representan mucho más de lo que nosotros mismos calculamos al principio.
0: Ahora bien, aquí viene la parte que les pedimos que escuchen con mucha atención, sobre todo si usted ya está inscrito.
1: Esta semana les vamos a enviar un correo a todos los inscritos para que confirmen su asistencia, ahora que tenemos esta nueva organización de espacios.
0: Así que por favor, estén muy pendientes de su bandeja de entrada y también revisen la carpeta de spam o de correos no deseados, porque no queremos que nadie pierda su cupo por no haber visto este mensaje a tiempo.
1: Con este correo queremos confirmar la asistencia de todos los inscritos, así que la instrucción es sencilla. Esperen el correo, confírmenlo y guarden esa información para el día del evento.
0: Y si en los próximos días no les llega nada y quieren verificar su inscripción, pueden escribirnos al WhatsApp 320-847-2066 o al correo centrodecontacto@fundaces.com.
1: Lo importante es que nadie se quede por fuera por un tema de comunicación. Ya hicimos el esfuerzo de ampliar el espacio, ahora nos toca a todos estar atentos para que ese esfuerzo llegue a buen puerto.
0: Y algo que también queremos resaltar, el hecho de que varios gremios hayan pedido más cupo nos dice que el campo colombiano está buscando este tipo de espacios, donde la ciencia y la experiencia internacional pone al servicio de quien trabaja la tierra todos los días.
1: Así que gremios, asociaciones, productores, gracias por creer en este seminario y a todos los inscritos pendientes del correo de esta semana.
0: desde el campo, les traemos a un panelista que va a exponer en el seminario y es alguien que ya está aplicando esta tecnología en el terreno, todos los días y en un sitio que quizás no se imagina, en el relleno sanitario de Villavicencio.
1: Se trata de Valentín Arenas, profesional en ingeniería ambiental y especialista en gestión ambiental que hace parte de Viagrícola del Llano, empresa prestadora de servicio público de aseo en Villavicencio y en otros 32 municipios de Cundinamarca y Boyacá. Ella nos cuenta cómo en el relleno sanitario el Parque Ecológico Reciclar, además de la disposición de residuos, desarrollan procesos de tratamiento y valoración, entre ellos el compostaje con microorganismos eficientes, la tecnología EM.
0: Escuchemos su invitación.
2: Hola, mi nombre es Valentín Arenas, soy profesional en ingeniería ambiental y especialista en gestión ambiental. Hago parte de Bioagrícola del Llano en el relleno sanitario del Parque Ecológico Reciclante. Nosotros somos una empresa prestadora del servicio aseo en la ciudad de Villavicencio, pero adicional a ello de 32 municipios más que hacen parte de lo que es de los municipios de Cundinamarca y de Boyacá. Nos encargamos de la disposición de residuos ordinarios, pero junto con ello, hacia el camino de la sostenibilidad, realizamos procesos de tratamiento y valorización de residuos. Uno de ellos es el proceso de compostaje, en el cual integramos toda la aplicación de microorganismos eficientes, también en el vaso de disposición final, y los esperamos que participen en el seminario este 3 de septiembre.
0: Gracias, Valentina, por esa invitación tan clara.
1: Y aquí hay algo que vale la pena resaltar. No estamos hablando de una finca ni de un cultivo, sino de un relleno sanitario. Uno de los lugares donde uno menos se imagina que se pueda hablar de sostenibilidad.
0: Y sin embargo, ahí está. Bioagrícola del Llano usa microorganismos eficientes dentro de su proceso de compostaje para que esos residuos no se queden solamente enterrados, sino que se transformen en algo útil.
1: Eso nos recuerda que la tecnología EM no es exclusiva del agricultor con su cultivo. Sirve para el suelo de una finca, pero también para el manejo de residuos de una ciudad entera como Villavicencio y los otros 32 municipios donde opera esta empresa.
0: Y ese es precisamente uno de los casos que vamos a poder conocer con más detalle en el seminario del 3 de septiembre. Cómo el relleno sanitario de Villavicencio

0: concretas, como Bioagrícola del Llano, para que cada asistente vea que esta tecnología se puede aplicar en escenarios muy distintos.
1: Así que, si trabaja en el sector de residuos, en una empresa de aseo, en una planta de compostaje, o simplemente le interesa saber cómo una ciudad como Villavicencio está resolviendo este reto, este es un caso que no se puede perder.
0: Gracias de nuevo, Valentina, y a todo el equipo de Bioagrícola del Llano por sumarse a esta conversación y por compartir con nosotros ese trabajo que hacen todos los días, casi siempre lejos de los reflectores. Y para ir cerrando, les contamos que la próxima semana empieza a llegar a Colombia los primeros panelistas internacionales del seminario.
1: Así que desde ya se empieza a sentir que esto va tomando forma. La logística, los espacios, los invitados, todo avanzando hacia el 3 de septiembre.
0: En el próximo programa les vamos a ir presentando a esos panelistas para que ya los vayan conociendo antes de verlos en tarima o en la pantalla de los auditorios Uniminuto.
1: Y recuerden, Teatro Minuto de Dios frente a la Universidad Minuto de Dios en Bogotá, más transmisión desde dos auditorios adicionales en la universidad. Un seminario, tres espacios, un mismo propósito.
0: Si ya está inscrito esta semana, esté muy pendiente del correo de confirmación. Y si tiene dudas, ya sabe, puede escribir al 320-847-2066 o al correo centrodecontacto@fundaces.com. Se siente la emoción de que esto ya está a la vuelta de la esquina. Bueno, amigos, así llegamos al final de Encuentro con el Campo Fundaces.
1: Hoy les contamos la gran noticia. El seminario se amplía y se traslada al Teatro Minuto de Dios, frente a la Universidad Minuto de Dios en Bogotá, con transmisión adicional desde dos auditorios de la universidad.
0: Y si ya está inscrito, esta semana llega el correo de confirmación. Estén muy pendientes para no perder su cupo.
1: Y escuchamos a Valentina Arenas, de Bioagrícola del Llano, contándonos cómo el relleno sanitario de Villavicencio aplica microorganismos eficientes en su proceso de compostaje. Un caso de éxito que vamos a seguir conociendo camino al 3 de septiembre.
0: ¡Ay! Pero antes de despedirnos, se nos había quedado algo muy importante en el tintero.
1: Es verdad, y vale la pena devolvernos porque es una parte del seminario que a muchos les va a encantar.
0: Además de los paneles, las conferencias y los expertos internacionales, el 3 de septiembre también va a haber una feria de emprendedores enfocado en bioeconomía.
1: Es decir, un espacio dentro del mismo evento donde va a poder caminar entre distintos stands, conocer proyectos y negocios que ya están aplicando principios de bioeconomía en Colombia y hablar directamente con esos emprendedores.
0: Porque el seminario no solo se queda en la teoría o en la tarima, también le abre las puertas a esa economía que ya se está moviendo alrededor de lo sostenible, del suelo sano y del aprovechamiento de residuos, de nuevas formas de producir.
1: Y en esa misma zona de la feria también va a poder encontrar los productos de Coraflor, nuestro centro de desarrollo rural en Subachoque, Cundinamarca.
0: Y ahí sí les puedo adelantar que van a poder adquirir los deliciosos productos de Coraflor, cosas que se producen directamente en el campo con el mismo cuidado y la misma filosofía que promovemos en todo lo que hacemos desde Fundaces.
1: Así que si le gusta lo natural, lo hecho con cuidado y quiere llevarse algo delicioso para la casa después del seminario, ese va a ser el lugar.
0: Y aprovechando que va a estar ahí, también va a poder acercarse y conocer con más detalle todas las líneas de negocio de Fundaces. Nuestro laboratorio de análisis de suelos y aguas, nuestras biotecnologías, los proyectos rurales y todo lo que hacemos día a día por el campo colombiano.
1: Nuestro equipo va a estar ahí mismo para resolver dudas, para contarle cómo podemos acompañar su finca, su empresa o su proyecto, y para que se lleve claridad sobre todo lo que ofrecemos más allá de lo que se hable en los paneles.
0: Así que ya sabe, además de conocimiento de primer nivel, el 3 de septiembre también hay feria, hay emprendimiento, hay productos para llevar y hay una oportunidad de conocer de cerca todo el equipo de Fundaces.
1: Un motivo más para no perderse este seminario o para seguirlo con atención por streaming

0: si no puede estar presencialmente.
1: Recuerden también que Colombia sigue en ese camino de reconstrucción tras el terremoto y que Fundaces sigue con las puertas abiertas para los productores de las zonas afectadas que quieran evaluar el estado de sus suelos. Todo lo que hagamos por el campo colombiano es poco si lo hacemos con amor, técnica y fe.
0: Nos escuchamos la próxima semana aquí en Encuentro con el Campo. Que tengan un buen domingo.

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2: Querida familia, queridos amigos, nosotros siempre encontramos en la familia esa fuerza y esa motivación. Y con nuestro programa de la A a la Z, Hablemos de Familia, y en este libro El Pretexto de la Manzana, queremos siempre enunciar ante ustedes lo que está viviendo hoy la familia y por dónde vamos pasando con la familia. Ciertamente nosotros tenemos que estar muy atentos a esa comunicación al interior de la casa. Y lo más importante, preocuparnos siempre porque nuestros hijos o nuestra pareja no se destruyan por dentro. Uno ve personas que aparentemente están muy bien. Uno los ve trabajando, estudiando, centrados, pero pocas veces nos tomamos el tiempo de saber cómo van por dentro, cómo va esa procesión por dentro. Y cuando uno es capaz de ir leyendo esa realidad desde adentro, uno tiene, a Dios gracias, esa posibilidad de decir, hombre, vamos por un algo diferente, distinto, apasionante, esperanzador, motivador, que valga la pena. A mí me encanta cuando yo veo una persona que tiene lectura y que lo que aparenta o lo que uno ve externamente es porque es un reflejo de lo que hay en su interior. ¿Cuántas personas uno las ve bien, exitosas, cómodas, con lo que necesitan, con buenos ingresos, un buen trabajo, un buen nombre social, amigos por doquier? Y cuando uno menos piensa, llega una noticia, ¡plac!, donde uno dice, ¡uy! ¿Y aquí qué pasó? Y resulta que lo que uno veía por dentro no era igual. Y por eso hay que concentrarse en la intimidad de cada persona, en el interior de cada persona, en esa realidad que está ahí, inscrita en el orden y en lo más profundo del ser de cada hombre. Yo quisiera hoy que tomáramos este libro de Esdras. Un libro que nos va mostrando desarrollo de un pueblo, de una nación. Nos va mostrando el protagonismo de aquellos que saben que tienen algo importante que ir organizando en su destino y que tienen que ir cuadrando en su historia y que tienen que ir demarcando en su proceder y en su proyecto. Esdras dice: el año primero de Ciro, rey de Persia, el Señor, para cumplir lo que había anunciado por boca de Jeremías, movió a Ciro de Persia a promulgar de palabra y por escrito en todo su reino. Ciro, rey de Persia, decreta: el Señor, Dios del cielo, me ha entregado todos los reinos de la tierra y me ha encargado construirle un templo en Jerusalén de Judá. Los que pertenezcan a ese pueblo, que su Dios los acompañe y suban a Jerusalén de Judá para reconstruir el templo del Señor, Dios de Israel, el Dios que habita en Jerusalén, y a todos los supervivientes, donde quiera que residan. La gente del lugar les proporcionará plata, oro, hacienda y ganado, además de las ofrendas voluntarias para el templo del Dios de Jerusalén. Entonces, todos los que se sintieron movidos por Dios, jefes de familia de Judá y Benjamín, sacerdotes y levitas, se pusieron en marcha y subieron a reedificar el templo de Jerusalén. Sus vecinos les proporcionaron de todo: plata, oro, hacienda, ganado y otros muchos regalos, además de las ofrendas voluntarias. Fíjense cómo este libro de Esdras nos va mostrando esa originalidad con la cual el pueblo ve que necesitan restablecer su alianza con Dios, que necesitan tener para con el pueblo el referente de Dios, que necesitan ese camino sólido que le genere al pueblo esperanza, que congregue al pueblo en la fe y que lleve al pueblo a obrar acorde a la voluntad de Dios. Interesante cómo Dios mueve el corazón del hombre para que el templo esté en el centro de la nación, para que desde el templo el pueblo sienta, valore y experimente la presencia de Dios, y para que reconstruyendo el templo se reconstruya la unidad de un pueblo y de una nación. El templo no son muros, son proyectos donde están inmersos los corazones de los hombres que con capacidad de trascendencia reconocen que sin Dios esto no tiene sentido, que con Dios todo es posible, y cuando yo doy lo mejor para Dios, para la gloria de Dios, para tener ese lugar de encuentro con Dios, lo mío comienza a valer mucho más, porque ciertamente el templo, casa de Dios, es punto de encuentro para quienes tenemos siempre fe. Y esto obviamente hay que recogerlo con mucha esperanza y con mucha alegría. Te lo repito en una forma muy sencilla: uno sin Dios pierde fácilmente el norte, uno con Dios sabe dónde están las prioridades. Porque lo más maravilloso de Dios es que nos lleva a todos nosotros a lo esencial, y eso es grande e importante. Por eso nosotros tenemos que entender que hay que testimoniar lo bueno que hay en el corazón, hay que testimoniar la experiencia que yo tengo de Dios, hay que testimoniar lo agradable para mi vida humana que ha sido el moverme con esa relación Dios, y entender que gracias a esa experiencia de Dios, lo que yo hoy soy y lo que yo hoy tengo, eso me lleva por un camino de esperanza que todos y cada uno de nosotros necesitamos. Si hay algo que hoy la familia necesita, es que seamos creyentes. Si hay algo que hoy la familia necesita, es que desde aquello que yo crea, valore lo más preciado y lo más bello que tiene la familia, como es la vida. Si hay algo que desde la vida yo debo entender dentro de mi casa, es que nosotros somos un tesoro formidable y maravilloso, llamado a crecer en el amor, a recrearnos en la alegría y a forjar en el corazón la esperanza. Por eso tenemos que traer a nuestra vida lo maravilloso que es Dios y lo que desde Dios se desprende, para que asumamos con responsabilidad todo aquello que atañe a nuestra existencia. Vean, amigos, tenemos que ser más responsables con la casa. Tenemos que ser más responsables con la presencia de los que integran el hogar. Y tenemos que ser más responsables con el sentir de quien es mi pareja o de mis hijos. Nosotros nos tenemos que proteger en familia. Y nosotros debemos solicitar en familia aquello que yo requiero para poder minimizar riesgos, para poder maximizar el orden y para poder intervenir lo que de pronto me está afectando. Uno, destruido por dentro, da sorpresas. Uno, valorado por lo que es y fortalecido en el amor desde dentro, da esperanza. Entonces, el solo hecho que yo me concentre con mi familia y los escuche cómo están viviendo su momento, su estudio, su trabajo, qué está pasando por el corazón de cada uno, eso es interesante. Vean, papás, nos estamos encontrando con aquellos hijos que uno los ve hoy sólidos, los vemos sólidos, porque tienen su estudio y su trabajo y porque se están desempeñando en su liderazgo profesionalmente en muchos escenarios. Pero a eso yo le tengo que dar seguimiento. No piense que porque ya su hijo se vuelve autofinanciable o ya su hijo es autónomo o ya su hijo tiene gobierno que ya está toda la obra hecha. No. Porque conozco casos donde uno pensaría que ya la tarea está hecha y cuando menos pensamos nos llevamos sorpresas dolorosas. Todo porque yo creía, yo pensaba, yo me imaginaba, pero eso no basta. Ahí hay que entrar. Hijo, ¿cómo te sientes? Hace poco un gran amigo me preguntaba, Mauro, ¿tú eres feliz? Y eso, si es bien, es una pregunta recurrente para muchos. Es una pregunta que lo lleva a uno a una pequeña pausa y a decir, ¿por qué yo soy feliz? Óiganme, y les cuento, he llegado a algunas parroquias y le digo a la gente, por favor, me levantan la mano, ¿quiénes de ustedes se consideran que son felices? Y les cuento que no muchos me levantan la mano, no muchos me la levantan. Y eso obviamente me inquieta, porque estoy ante unas personas que llegan a la Eucaristía porque creen en Dios. Pero ¿qué nos puede estar faltando en nuestra vida, en nuestra espiritualidad, en nuestra sociedad, en nuestro rol de familia, en nuestra casa? Que yo no sea capaz de levantar la mano y decir soy feliz. Y eso deberíamos de analizarlo y hágale a esto una pregunta a usted que está allí en su casa. ¿Los suyos son felices? Y si usted me dice sí, ¿cómo me demuestra usted que su pareja es feliz o sus hijos son felices? Y eso nos daría pie para que comenzáramos ciertamente a labrar un norte, un destino, un camino. Y si nosotros lo logramos, uy, se los digo, qué maravilla, qué maravilla. Esto tiene que llevarnos siempre por un estándar de desarrollo, de bienestar y de esperanza que bien valga la pena, hay que traer a colación por el bien de todos. Trabájemele a su familia, pero estructúremela. Y póngale a la familia esa sensación de orden, de tranquilidad. Rompa esquemas, rompa rutina. Y póngale un algo nuevo a lo que le puede generar como la alegría, no miedo, no pánico, no estrés, no sensación de pecado o de moralismo blando, no, sino aquello que te lleve a entender que vas orientando el proceso como debe de ser. En conclusión, aprenda a ser más solidario o solidaria con los suyos. Entonces, nosotros debemos entrar en ese contexto del otro, llamar la atención del otro, intervenir lo que pueda ser una amenaza para el otro y llevarlo a esa vida humana, particular, sólida y en paz para que afirmemos el amor, afirmemos la vida, afirmemos todo lo que favorezca a la felicidad del otro, afinemos lo que Dios espera de cada uno de nosotros. Y cada esfuerzo que usted haga, cada mano que usted extienda, usted va a llevar a que el otro sienta que su vida vale la pena. Le va a permitir al otro salir de su anonimato o de su invisibilidad o de sentirse indefenso para poder recrear o servirse de esa causa limpia y noble como es dar amor y recibir amor. Salve su familia. Sáquela de pronto de esa miseria sistemática en la que puede estar cayendo. Sea usted testigo de un proceso donde ciertamente usted puede darle estructura a su pensamiento y a su corazón. Usted tiene que permitirse la oportunidad de decir: si Dios me ha dado la vida, esta vida tiene que convertirse en una realidad tan noble y tan bella, donde los míos ciertamente sientan que ha valido la pena soñar, construir y vivir. Y por eso vuelvo a ser enfático. Para que la vida tenga sentido, para que la vida tenga norte, para que tu vida tenga mañana, comience usted por amar, por experimentar el amor, por vivir el amor y por priorizar lo que significa el amor en casa. Si usted lo logra, usted ha hecho bien su tarea. Entonces, seamos claros, ¿cuántas personas hemos conocido en nuestra historia y en nuestra vida que uno desde afuera los ve muy bien? Y cuando menos piensan, escuchamos noticias que nos desestabilizan, que nos duelen, que nos dan tristeza, amargura, y hasta nos genera la pregunta: ¿qué pasó? ¿Qué pasó aquí? Y ciertamente hay personas que por fuera son una sonrisa y por dentro están vacíos o están destruidos por dentro. Y no vamos a quedar de brazos viendo cómo las cosas se van desmoronando. Imposible. Y nos vamos a quedar ahí al margen viendo cómo las cosas se nos van yendo de las manos. Imposible. Ponémosle a esto cariñito. Ponémosle a esto corazón y así vamos a poder llegar demasiado lejos. Familia, usted es capaz de vivir cosas importantes. Familia, usted como institución es capaz de inspirar a los suyos para que los que hacen parte de la familia sientan no solo la presencia de Dios, los referentes de Dios, sino también la fuerza que hay en su corazón para amar y sentirse amado. Entonces, si luchamos entre todos por la familia, esto se torna una bendición. Pero hagámoslo sin pereza, sin miedo, siempre con la convicción de que usted podrá con alma, vida y corazón hacer cosas que son importantes. Tenga la certeza de que se le ama y tenga la experiencia del amor para amar a los suyos. Que Dios me los bendiga y me los acompañe siempre, siempre, siempre, siempre. En el nombre del Padre, del Hijo y del Espíritu Santo. Amén.
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0: 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En la emisora Minuto de Dios son las...
1: 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En Minuto de Dios Radio Colombia son las 7 de la mañana.
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Bienvenida a Él, dale la bienvenida al Señor en esta noche de asamblea carismática, esta noche para avivar el fuego del Espíritu Santo en nuestro corazón. Démosle la bienvenida al Señor. Ustedes allá en casa, a través de la radio, en la emisora Minuto de Dios, también a través de nuestro canal de YouTube, Minuto de Dios TV, démosle la bienvenida al Señor, la bienvenida al Espíritu Santo, al Espíritu del Señor. Clamemos el Espíritu del Señor, clamemos el Espíritu Santo, clamemos la presencia de Dios en esta noche, porque queremos a Jesús, queremos encontrarnos con Dios, porque queremos avivar en nosotros hoy la llama del Señor, el fuego de Dios en nuestro interior. Si estás aquí esta noche es para orar, si estás aquí esta noche es para recibir la palabra del Señor, si estás aquí esta noche es para avivar el fuego de Dios en nuestro interior, el fuego del Espíritu Santo. Bendito sea Dios. Yo te invito que allí donde tú estás, si te es posible, disponte allí como para orar, para encontrarte con Dios. Si te es posible, levanta tus manos y adora a Dios Padre, Hijo y Espíritu Santo. Adora a Dios en su presencia viva, real, poderosa entre nosotros, y dile que lo amas, que crees en Él, que lo necesitas, que lo estás buscando. Digámosle hoy que lo necesitamos. Digámosle hoy que Él es el más importante en nuestra vida. Señor, tú eres grande, tú eres santo, tú eres nuestra vida, tú eres nuestro amor más grande, nuestro anhelo más grande, nuestro deseo más grande, Señor. Y esta noche venimos ante ti con deseo de ti, con hambre de ti. Venimos deseando encontrarnos contigo y ser avivados en el fuego de tu Espíritu, Señor. Por eso con este canto vamos a cantarle y a invocar el Espíritu del Señor, el Espíritu Santo, y vamos a recibir un mensaje sencillo, breve, y vamos a orar todos para avivar ese fuego del Espíritu de Dios en nosotros. Ven, Señor, ven, Dios. Los invito a ustedes allí en casa con este canto, empezar allí a suplicar esa presencia.

0: Espíritu Santo, ven Espíritu del Señor, ven Espíritu de Dios, ven Señor, cantémoslo todos, el Espíritu de Dios.
1: El Espíritu de Dios está en este lugar,
0: el Espíritu de Dios se mueve.

Dice la segunda carta del apóstol San Pablo a Timoteo en el capítulo 1, verso 6. Por lo cual te aconsejo que avives el fuego del don de Dios que está en ti por la imposición de mis manos. La repito, segunda carta del apóstol San Pablo a Timoteo, capítulo 1, verso 6, por lo cual te aconsejo que avives el fuego del don de Dios que está en ti por la imposición de mis manos. Palabra del Señor, gloria a ti, Señor Jesús. Te aconsejo, le dice Pablo a Timoteo, su hijo en la fe, te aconsejo, te doy un consejo. Imagínense un consejo de Pablo, del apóstol Pablo. Es un consejo del Señor a través del apóstol Pablo para Timoteo y para la iglesia de todos los tiempos, para nosotros hoy. El consejo que él le dio a Timoteo es: aviva el fuego del don de Dios que está en ti por la imposición de mis manos. Aviva ese fuego del don de Dios. ¿De qué está hablando? Está hablando del Espíritu Santo que él ha recibido. El don de Dios es el Espíritu Santo, que es como un fuego en el interior del corazón del ser humano. Y esto fue lo que sucedió en Pentecostés, cuando los apóstoles con la Santísima Virgen María estaban reunidos en oración, suplicando y esperando la venida del Espíritu Santo. Y aquella mañana llegó el Espíritu Santo, irrumpió en esa casa. La casa se llenó, casa que es símbolo de la iglesia. La iglesia se llena. La iglesia es la casa del Espíritu Santo. Y todos en esa casa, que es la iglesia, quedaron llenos del Espíritu Santo. Sopló el viento fuerte, poderoso en ese lugar, y sopló sobre ellos, los apóstoles que estaban allí, que habían vivido toda la vergüenza, el sufrimiento y el dolor de la pasión del Señor, de su muerte en la cruz, y que ahora se habían encontrado con Jesús vivo, que les había recordado la promesa del Espíritu Santo y les había dicho: no se vayan de Jerusalén hasta que no se cumpla en ustedes la

Decir que no dejemos espacios a otras cosas diferentes a Dios en nuestra vida, que estemos siempre llenos del Espíritu Santo. Y ahora aquí el apóstol Pablo aconseja esto: aviva ese fuego, aviva ese don en tu interior. Es el don del Espíritu Santo. Es el consejo que recibimos hoy. Y esto es que cuidemos esta llama que se ha encendido en nosotros del Espíritu Santo, esa llama que se ha encendido por la fe, que sea por la fe en Jesús, que se ha encendido por el bautismo que todos hemos recibido en la iniciación cristiana y luego en la Eucaristía y tanto más en la confirmación. Hemos recibido ese don de Dios por la imposición de las manos del obispo, del sacerdote, en la comunión de la iglesia. Y nosotros hemos sido bautizados en ese Espíritu del Señor. Hemos recibido ese don de Dios y esa llama del Señor. Pero para muchos de ustedes es conocida también la experiencia de la renovación carismática católica, que ha sido una corriente de gracia al interior de la iglesia en la cual el Señor ha derramado su espíritu de una vez más, como en un nuevo Pentecostés, con un don especial que es el don del bautismo del Espíritu Santo, que no es otra cosa que una actualización de ese bautismo que recibimos en la iniciación cristiana con todas sus gracias. Es como una actualización de esa efusión del Espíritu Santo. Por eso algunos lo llaman efusión de Espíritu Santo, otros lo llaman la liberación del Espíritu Santo, otros lo llaman la renovación del Espíritu Santo, otros dicen que es como un nuevo nacimiento en el Espíritu Santo, y es todo lo que se refiere como a este bautismo de Espíritu Santo. Y es un bautismo porque quedamos como cubiertos, como bañados de Espíritu Santo, y es como un renacer en Cristo Jesús en nuestra vida. Creo que es una gracia y un don que todo católico debe desear, debe pedir, debe buscar en la oración. Todo católico, independientemente de su espiritualidad, de su forma de vivir la vida en el Señor, necesita ese bautismo del Espíritu Santo. Y por eso el Papa Francisco, hablando a la renovación carismática, le ha dicho que comparta ese carisma, ese don que ha recibido ella como corriente de gracia en la iglesia, lo comparta con toda la iglesia, porque es para todos, no es solamente para los de la renovación. Es para todos en la iglesia este bautismo del Espíritu Santo. Un bautismo que lo que hace es avivar ese fuego en nuestro interior, encender de nuevo esa llama del Espíritu Santo en nuestra vida. Esa llama que a veces parece que se apaga y por eso nos vamos convirtiendo como en cristianos apagados, con una fe apagada, con una oración apagada, con una devoción apagada, con un culto apagado, con una vida apagada y no encendida en el fuego del Espíritu del Señor. Dice justamente la palabra de Dios: no apaguéis el fuego del Espíritu. Primera de Tesalonicenses, capítulo 5, verso 19. No apaguéis el Espíritu, no apaguéis el Espíritu. Entonces, al contrario, con el consejo de Pablo, lo que nos está diciendo es: aviva el Espíritu en tu interior, aviva el don de Dios que se te ha dado y que está en tu interior. Esta es una gran novedad, es que no, este fuego no está en las nubes, no está lejos. Esto está dentro de nosotros. Aviva ese fuego del don de Dios que está en tu interior. Es una llama que está ardiendo en nuestro corazón. Es la llama del Espíritu Santo,
de la presencia de Dios. No apague

el fuego del Espíritu, más bien aviva su fuego, pero en otro momento, como por ejemplo en la carta a los Gálatas, se nos dice: andad en el Espíritu, Gálatas 5:16. Andad en el Espíritu, seguid la guía del Espíritu Santo, la guía del Espíritu de Dios, dice Gálatas 5:25. Si vivimos por el Espíritu, andemos también por el Espíritu. Andar en el Espíritu, avivar el Espíritu. Pero también Efesios capítulo 6, verso 18, dice: orad en el Espíritu, orad en todo tiempo con oración y súplica en el Espíritu. Orad en el Espíritu, andad en el Espíritu, seguid la guía del Espíritu de Dios, andad en el Espíritu. Y es que esta es la vida de un cristiano, la vida en el Espíritu. Es decir, una vida tocada por el Espíritu de Dios, una vida renovada por el Espíritu Santo, una vida encendida en ese fuego del Espíritu Santo, una vida transformada por el Espíritu de Dios. Realmente nada nos cambia como el Espíritu Santo. El Espíritu Santo sí nos puede cambiar nuestra manera de pensar, puede cambiar nuestra manera de vivir, puede cambiar nuestra manera de actuar. Dice la carta a los Romanos en el capítulo 12, Romanos capítulo 12, dice lo siguiente, dice: así hermanos, os ruego por las misericordias de Dios que os presentéis en sacrificio vivo, santo y agradable a Dios, el cual es vuestro culto racional. No os conforméis a este siglo, sino transformaos mediante la renovación de vuestro entendimiento, para que comprobéis cuál es la buena voluntad de Dios, agradable y perfecta. Dice: no se conformen a este siglo, a este tiempo, más bien renueven su mente. Pero ¿quién puede renovar nuestra mente sino Cristo, y sino el Espíritu de Cristo, el Espíritu Santo? Es Él el que produce esta renovación, este cambio en nuestra vida, esta transformación en nuestro corazón. De manera que la palabra del Señor nos está diciendo insistentemente que avivemos el fuego del don de Dios en nuestra vida. Y es que el Espíritu de Dios es como un fuego que arde sin apagarse, sin consumirse. Es un fuego que ilumina, que disipa las tinieblas. Es un fuego también que da calor, que nos saca del frío, de la incredulidad, del miedo, del temor. Es un frío, es un calor, es un fuego que nos trae el amor de Dios a nuestro corazón. Es una llama encendida en nuestra vida. Aviva el fuego de Dios en tu interior. Es como si fuera una fogata. Recordemos en el Éxodo cómo Dios se reveló a Moisés en una zarza ardiendo. Y eran, sí, como unos arbustos allí, como unas ramas secas que estaban encendidas en fuego ardiendo, y allí Dios se le reveló a Moisés en esa zarza que no se consumía. Pero ese fuego de esa zarza está ahora en nuestro interior. Ese fuego se enciende ahora dentro de nosotros. Y así como una fogata, para avivar una fogata se necesitan dos cosas. Dos cosas: se necesita madera y oxígeno. Y esa es la vida cristiana. Es una vida con madera y con oxígeno. Esa es la vida cristiana. ¿Y cómo así? Con madera y con oxígeno. Sí, con la madera de la cruz y con el oxígeno del Espíritu Santo. Esa es la vida cristiana. Y ahí, donde está la madera de la cruz y donde está el oxígeno del Espíritu Santo, ahí hay un cristiano ardiendo en fuego. Ahí hay un cristiano encendido en llamas. Ahí hay un cristiano que tiene en su corazón el fuego del Espíritu Santo.
¿Quieres avivar el fuego del Espíritu de Dios, del don de Dios en tu interior? Vive la cruz, ama la cruz, camina con, toma tu cruz de cada día, como dice el Señor, y sígueme. Pero dale oxígeno a ese camino, dale oxígeno a esa cruz con Espíritu Santo, porque si no, no vas a poder llevar la cruz, porque si no, la cruz va a ser un tormento, va a ser lo más pesado y difícil, insoportable, y no la vas a cargar. En cambio, si le das oxígeno a tu vida, si le das oxígeno a tu cruz, entonces la vas a llevar con amor, se va a convertir en una cruz gloriosa, redentora, la vas a abrazar con amor y la vas a llevar con orgullo, porque el Espíritu Santo es el que te capacita para llevar tu cruz, para andar en Cristo, para saber ser fiel a Cristo en tu vida. Es madera con oxígeno, es cruz con Espíritu Santo. No hay otra posibilidad, y es así como se aviva el fuego del Espíritu de Dios en nuestra vida. No es de otra manera, no hay otra forma. ¿Y cuál es esa madera? ¿Cuáles son esos ese madero de la cruz? Es tu vida de oración, es tu capacidad de perdonar, de ser dócil al Espíritu de Dios, de servir a Dios y a los demás.

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1: Es tu apertura todos los días al plan de Dios, a la voluntad de Dios. Es tu fidelidad y tu obediencia a Él, tu fe en Él, tu confianza en Él. Allí vas poniendo madera, la madera de la cruz, sabiendo decirle sí a Dios, sabiendo decirle sí a Cristo, sabiendo decirle no al enemigo, no al pecado, no al mal. Así que así vamos encendiendo ese fuego del Espíritu de Dios en nuestro interior. Se necesita cruz y Espíritu Santo para avivar esa llama. Así que no tengas miedo de tomar tu cruz con amor y con alegría, pero no se te olvide pedir Espíritu Santo. Suplicar el Espíritu Santo, porque si no, no vamos a poder llevar la cruz del Señor en nuestra vida. En la renovación carismática se nos recomienda también constantemente ser dóciles al Espíritu Santo, abrirnos al Espíritu de Dios, invocar el Espíritu Santo. Allí se nos habla de tener una conversión a Jesucristo, un encuentro personal con Él y convertirnos a Jesucristo. Se nos invita a cambiar de vida a partir de ese encuentro con Jesucristo, y cada uno de nosotros sabe en qué necesita cambiar, en qué debe cambiar. Conversión. Pero no solamente esto, sino que se suplica al Señor ese bautismo de Espíritu Santo, esa gracia del Espíritu Santo, por lo cual se nos invita a una apertura decisiva a la persona del Espíritu Santo, a vivir un encuentro real con el Espíritu Santo y a dejarnos tocar por Él, a dejarnos renovar por Él, a dejar que Él nos abra horizontes nuevos en el camino del Señor, a dejar que Él nos toque y nos haga nuevos en nuestra experiencia de Dios. Se nos invita a tener una apertura decisiva y confiada al Espíritu Santo, al Espíritu de Dios, que es el que nos va a renovar realmente. Y por eso tenemos que pedir y suplicar constantemente ese bautismo del Espíritu Santo en nuestra vida. Bautismo del Espíritu Santo que lo que va a hacer es quemar con su fuego nuestros pecados. Eso es lo que va a hacer. Con su fuego va a quemar nuestros pecados. Esos pecados que nos atormentan, esos pecados que nos oprimen, esos pecados que no nos dejan ser libres, que no nos dejan tener paz en el corazón, que no nos dejan ser felices. El Espíritu Santo viene con su fuego y quema esos pecados, quema esos vicios, quema esos males, quema esas ataduras, quema eso que nos está causando daño. Y son pecados o pueden ser circunstancias humanas que no son queridas por Dios. Ese Espíritu Santo viene con su fuego y quema depresiones, ansiedades, miedos, inseguridades, incredulidades. Viene a quemar todo lo malo y a darnos una vida abundante, una vida nueva, que es lo que llamamos la vida en el Espíritu, donde se manifiestan todos los frutos del Espíritu Santo. Y cuando uno lee los frutos del Espíritu Santo que están en Gálatas 5:22, ahí no está ni el miedo, ni la angustia, ni la ansiedad, tampoco está el odio, ni la tristeza, tampoco están los vicios, ni las envidias. No, ahí lo que dice es el fruto del Espíritu es amor, es gozo, es paz, es bondad, es armonía, es fidelidad, es humildad, es mansedumbre, es dominio de sí. Y eso es divino, eso es Dios en la vida de una persona, eso es Dios en nosotros. Y todo esto lo trae ese bautismo del Espíritu Santo a nuestra vida. Así que es el momento de pedir, de suplicar siempre este bautismo del Espíritu del Señor para nosotros. Pero no solamente que Él nos bautice y encontrarnos con el Espíritu Santo, que es lo principal, y tener una vida ahora andando en el Espíritu, orando en el Espíritu, siendo dóciles al Espíritu, en una relación de amistad y de comunión con el Espíritu Santo diariamente, siempre abiertos, siempre dóciles al Espíritu Santo, siempre dejándonos impulsar y guiar por Él, sino también es pedir y suplicar los dones del Espíritu Santo y los carismas del Espíritu Santo. Dice la Escritura, seguid el amor y procurad los dones espirituales. No solo procuradlos, abundad en los dones espirituales. Eso sí, pero seguid el amor, porque de nada sirven los dones o los muchos dones sin amor. Sin amor, como que no sirven los dones. Seguid primero el amor y ahora procura los dones. Vive el amor de Dios, que es lo más importante, porque no hay nada más incoherente y horrible que un cristiano lleno de dones pero que no tiene amor. Es un cristiano desfigurado, es un cristiano incoherente, tiene muchos dones pero no tiene amor. No es un cristiano sano, es un cristiano enfermo, está enfermo, está mal. Lo más importante es el amor, es seguir el amor, que tenga amor. Y una vez que tenga el amor, porque Dios es amor, eso es lo más importante, Dios es amor, aunque no tuvieras dones, pero Dios es Dios de dones y da dones, entonces ahora sí, procura los dones y no solo procúralos, abunda en ellos, porque Dios da sus dones con abundancia, porque Dios da sus dones sin medida. Y ahí están todos los dones, los 7 dones del Espíritu Santo, de sabiduría, inteligencia, ciencia, consejo, piedad, temor de Dios. Dones que nos ayudan a tener una vida nueva en Cristo hoy, una vida nueva en Cristo en esta generación, con todo lo que podamos tener de desarrollo, de crecimiento, de avances y también de dificultades. Nunca habrá nada más avanzado que el Espíritu de Dios, más avanzado que los dones del Espíritu Santo. Nunca llegará el hombre tan lejos como cuando se deja guiar por el Espíritu de Dios, como cuando se deja llenar del Espíritu de Dios. Y hoy estoy aquí para decirte esto: nunca llegarás tan lejos en cualquier área o campo de tu vida como cuando te dejes guiar por el Espíritu Santo, impulsar por Él, como cuando te dejes llenar por Él, bien sea para tu vida de oración espiritual, bien sea para tu vida de familia o de matrimonio, bien sea en tu estudio o en tu trabajo y en tus proyectos. Nunca llegarás tan lejos y harás tan grandes cosas como cuando te dejes guiar por el Espíritu de Dios. Porque Espíritu de Dios es espíritu de sabiduría, de inteligencia, de poder, de gracia. Y es espíritu bueno de amor apacible, bondadoso, santo y puro. Nunca nos va a conducir al error, nunca nos va a conducir a la muerte, siempre nos va a conducir a la vida, a la plenitud, al amor, a la paz. Así que podemos pedir sus dones, pero también pedir sus carismas. Todos sus carismas, cantidad de carismas que da el Espíritu Santo, unos carismas extraordinarios, otros ordinarios, otros funcionales, ministeriales, pero todos los carismas finalmente para la edificación de la iglesia, para edificar a otros. Para esto son los dones, los carismas del Espíritu Santo, para edificar a los demás. No es como para satisfacer solamente un interés personal, sino que son realmente para servir a los otros, para servir a los demás. ¿A quiénes? Los necesitados, los enfermos, los pobres, los pecadores, los caídos, Para todos es el Espíritu de Dios y sus carismas. Así que por eso nos da carisma de sanación, carisma de liberación, carisma de enseñanza, carisma de pastoreo, carisma de animación, carisma de canto, carisma de alabanza, carisma de adoración. Bueno, toda clase de carismas nos da el Espíritu Santo, carisma religioso, de vida religiosa, de vida consagrada, de vida laical, de familia, de matrimonio. Todo finalmente son carismas y dones de Dios en la iglesia. Y lo que tenemos es que pedir esa gracia y ese carisma del Espíritu Santo. Así que avivar el fuego, hay que avivar el fuego, no hay que dejarlo apagar. Hay que orar en el Espíritu, hay que andar en el Espíritu, hay que encontrarnos con Jesús, hay que pedir el bautismo del Espíritu Santo, hay que pedir los dones del Espíritu Santo, hay que dar testimonio del Señor. Eso se llama evangelización. Y cuando tú das testimonio del Señor, también allí estás avivando el fuego de Dios. Cuando tú le hablas de Cristo a alguien, tú avivas ese fuego de Dios en tu interior y también se prende ese fuego en otras personas. Te pregunto, ¿a quién le has hablado hoy de Cristo? ¿A cuántas personas le has hablado hoy de Cristo? Bueno, no solamente de hoy, te digo, hasta el día de hoy en tu vida, ¿a cuántas personas has llevado a Cristo? ¿A cuántas personas le has dado testimonio de Cristo? Y si no lo has hecho con ninguna, es hora que te pongas las pilas a trabajar en eso, porque eso es lo fundamental. Que todos demos testimonio de Cristo, testimonio del Señor a un mundo que está urgido y necesitado de Dios. Y cuando tú das testimonio del Señor, de lo que Dios hace en tu vida, Dios aviva esa llama en tu interior y también aviva esa llama en otras personas. Así que no te avergüences del Evangelio, no te avergüences de Cristo, no te avergüences de la palabra de Dios, no te avergüences de ser cristiano, no te avergüences de orar, no te avergüences de leer las Escrituras, no te avergüences de procurar una vida agradable a Dios, una vida tranquila, limpia, honesta. No te avergüences de procurar una vida en Cristo Jesús. Aunque seas criticado, aunque seas ignorado o despreciado, asegúrate de procurar una vida en Cristo y de dar testimonio de Cristo. No te dejes engañar por el mundo. Aviva el fuego de Dios en tu interior. Este fuego del Señor que te transforma por dentro, que te hace testigo hacia los demás. Y que te va conduciendo a la santidad, porque es Espíritu Santo y nos va santificando. Es decir, nos va haciendo cada vez más limpios en el corazón, nos va haciendo cada vez más como Dios, nos va haciendo bienaventurados, felices, nos va haciendo misericordiosos, nos va haciendo compasivos, bondadosos, pacientes, generosos. Pero también inteligentes y también fuertes y también sabios. Todo eso es la obra del Espíritu Santo en nosotros. ¿Hasta dónde puede llegar un ser humano? Hasta donde el Espíritu de Dios lo lleve. O mejor dicho, hasta donde el hombre se deje llevar por el Espíritu Santo. Hasta ahí puede llegar el ser humano. Dios ya nos ha dado su Espíritu. Dios nos ha regalado su propio Espíritu para que habite en nuestro corazón. Así que de parte de Dios, todo está dado para que tengamos una vida en plenitud, una vida nueva, una vida en paz, una vida feliz, una vida sana, una vida con propósito. Todo está dado para que tengamos la mejor de todas las vidas que podamos tener. Sin embargo, a veces nos gana el miedo, la incredulidad, el qué dirán, la pereza, la monotonía, el estrés, las preocupaciones, los afanes de la vida, los problemas, y a veces como que nos sumergimos solamente en eso, así cotidiano, los problemas, el estrés, los compromisos, todas estas cosas, y parece que nos mantenemos ocupados en eso y desocupados de lo que era lo más importante, el Espíritu Santo, el llenarnos del Espíritu Santo, el avivar el fuego del Espíritu en nuestro interior. Y esto es lo más importante, porque cuando avivamos el fuego del Espíritu, todo esto otro que he mencionado pierde valor y se va debilitando y desvaneciendo en nuestra vida. Se va desvaneciendo el estrés, las angustias, los miedos, también los vicios, los pecados. Todo eso va bajando y va subiendo la gracia y va subiendo el amor y va subiendo Cristo en nuestra vida. Esto era lo que decía Juan Bautista, que yo mengüe, pero que tú crezcas. Y lo podemos tomar hoy para nosotros en este deseo de avivar el fuego del Espíritu Santo en nuestro corazón. Que nosotros bajemos, pero que Cristo suba. Que nosotros menguemos, pero que Cristo se haga grande en nosotros. Y yo te invito, entonces, ya en este momento, por razón del tiempo, a orar. Y a orar un instante con libertad, pidiéndole al Señor la gracia de avivar el don de su Espíritu en nuestro corazón. La gracia de vivir este consejo que nos da la Escritura. Te aconsejo que avives el fuego de Dios en tu interior. Es el gran consejo. Es el gran consejo, avivar ese fuego, no dejarlo apagar. Tal vez ahí está la respuesta de lo que le hemos estado preguntando a Dios. Tal vez ahí está el cambio que estamos necesitando. Te aconsejo avivar el fuego de Dios. Y aprovecho esta oportunidad para repetir esa palabra para ti, pero también para mí mismo. Te aconsejo que avives el fuego de Dios en tu interior. Y es una palabra que nos lanza hoy a buscar el Espíritu Santo, a pedir el Espíritu del Señor, a desearlo, a anhelarlo, a suplicarlo, a llorar si es necesario por Él, a hacer lo que esté a nuestro alcance por avivar ese fuego en nuestro corazón. Te invito a que ores conmigo. Te invito a que lo pidas ahora. Te invito a que te levantes allí en oración. Sea cual sea hoy tu situación, pero más allá, deja hoy de mirar tus problemas, tus deudas, tus miedos, tus cosas, y mira a Dios y escucha el consejo de Dios. Aviva el fuego de mi presencia en tu interior. Todas las demás cosas, vamos a ver cómo van cambiando, cómo van a cambiar de una manera tremenda, increíble, por la gracia de Dios, por el fuego de Dios. Señor, gracias por el fuego de tu Espíritu. Gracias por el don de tu Espíritu en Pentecostés. Gracias por el nuevo Pentecostés que sigues dando a la iglesia, por el permanente Pentecostés que sigues derramando en la iglesia y más en estos tiempos. Gracias por enviar el Espíritu Santo, por llenarnos del Espíritu Santo, por avivar en nosotros la llama del Espíritu Santo. Señor, gracias, te bendecimos, te damos gloria a ti. Gloria a ti, Padre, gloria a ti, Cristo, gloria a ti, Espíritu Santo. Gloria a Dios nuestro Señor. Bendito seas, quémame con tu fuego, quémame con tu Espíritu, derrama tu Espíritu sobre mí, dame tu Espíritu, Señor, en esta hora. Si quieres, allí donde estás, póstrate y ora, o si quieres, levántate y ora, o si quieres, abre tus brazos y ora, o aún en silencio, ora, porque el Espíritu de Dios se manifiesta de muchas maneras, de muchas formas. De muchas formas se manifiesta el Espíritu del Señor. Y aunque hoy estamos de esta manera, virtualmente, a través de la radio, a través del internet. Dios es omnipresente, el Espíritu es omnipresente. Y hemos recibido muchos testimonios de personas que a través de la radio han sido bautizadas por el Espíritu Santo, de personas que a través de este canal de YouTube han quedado llenas del Espíritu Santo, porque Dios no tiene límites, Dios no tiene barreras. Para Dios nada es imposible. La distancia entre Dios y nosotros tal vez sea una sencilla oración, tal vez sea simplemente abrir el corazón como en este momento. Te invito que ahí donde estás abras tu corazón y con esta canción lo llames y lo supliques para ti. Bienvenido Espíritu Santo, bienvenido Espíritu de Dios. Ven Espíritu Santo, solo ven Espíritu Santo, solo ven Señor, solo ven, ven sobre nosotros Dios.

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11: No podemos ser prepotentes. La prepotencia de Pedro en el pasado fue que lo llevó a la negación. Porque nosotros decimos: Señor, yo no te voy a negar, yo voy a estar seguro en tus caminos, Señor, yo voy a estar seguro, no voy a caer, no voy a caer. Y bien, cuando viene, sale inmediatamente. Ahí estás tú en el suelo ya, por estar de prepotente. Eso le pasó a Pedro. Porque él estaba seguro, se daba muy fuerte. No pretendemos ser muy fuertes nosotros. Pretendemos, hermano. Y Pedro, hermano, cuando negó a Jesús tres veces, Pedro lloró profundamente. Después que lo había negado tres veces, lloró, lloró como un niño, lloró. Lloró su pecado. Pero Jesús tenía eso presente y él debía de sanar. Él quería sanar a Pedro. Pedro no se había sanado. Pero Pedro, hermano, cuando Jesús le dijo por tercera vez: Señor, tú sabes que te quiero, tú sabes que te negué, tú sabes, Señor, que fui débil y que muchas veces yo quería, yo pretendía ser tan fuerte, pero que te negué, Jesús. Y es lo que el Señor quería sanar, hermano. El perdón sana las heridas. El Señor estaba perdonando a Pedro. El Señor estaba sanando a Pedro ese momento que había pasado. Era necesario que el Señor sanara a Pedro, porque Pedro era el que iba a dirigir su iglesia. Y por eso le dije: Señor, apacienta mis ovejas, porque él quería del todo sanar a Pedro de esas heridas. Por eso el Señor hoy también quiere sanarte a ti a través del perdón. Amén.
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1: A que tú no sabes lo que en Damasco pasó. En Damasco pasó que el Espíritu Santo se derramó.

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7: Ama al Señor tu Dios con todo tu corazón, con toda tu alma, con toda tu mente, con todas tus fuerzas, y al prójimo como a ti mismo. Tú tienes que amar a ese hermano tuyo, a esa hermana tuya, con todo el corazón. Tú tienes que amar, así como ama al Señor, a tu hermano con toda tu fuerza, con toda tu mente, con toda tu ser. Tienes que amarlo. Aprendamos a amar, aprendamos a perdonar. De la misma manera que la palabra de Dios, hermano, nos dice esto, debemos de hacerlo también nosotros. Porque muchas veces maldecimos y muchas veces faltamos a Dios. Muchas veces no tenemos fe en Dios. Nos vamos a los brujos. Faltamos a la misa los domingos. Tenemos que pedirle perdón a Dios. Amén. Parece raro, pero existen personas que le echan la culpa a Dios de lo que le está pasando. Sí, hermano, ¿no has conocido tú a gente que le echan la culpa a Dios de lo que le pasa? Y muchos católicos, muchos de nosotros tenemos que pedirle perdón a Dios.
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0: Esta invitación debe servirnos para llenarnos de gozo cuando estamos en la presencia del Espíritu de Dios. ¡Gozaos en el Señor! Conmigo otra vez, ¡gozaos!
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1: Ahora llegamos al momento de la alabanza, del canto, de la alegría, de la emoción, porque vamos a volver a la ciudad, una ciudad alegre, que bendiga a nuestro Dios. Todos nosotros tenemos que ser como una gran orquesta, como un ministerio de música que le canta.

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9: 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En la emisora Minuto de Dios son las...
10: 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En Minuto de Dios Radio Colombia son las 10:30.
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0: Un saludo cordial a toda la audiencia de la red de emisoras Minuto de Dios. Qué alegría estar con ustedes, qué alegría compartir este domingo 23 de agosto, el vigésimo primer domingo del tiempo ordinario. Es una bendición saludar a todas las emisoras Minuto de Dios en Bogotá en los 107.9 FM, en Cartagena 89.5 FM, en Barranquilla 1370 AM y también acá en Medellín generando la señal en los 1230 AM. Soy el padre José Andrés Hurtado, sacerdote eudista. Les voy a invitar a que coloquemos en las manos del Señor nuestra vida, nuestras intenciones, nuestro corazón, y que de esta manera comencemos en el nombre del Padre, del Hijo y del Espíritu Santo.
1: Amén.
0: La gracia, el amor, la paz de parte de Dios esté con todos ustedes.
1: Y con tu espíritu.
0: Vamos a iniciar esta Santa Eucaristía, ante todo pidiendo perdón al Señor por nuestros pecados. Especialmente por todos aquellos pecados, por las situaciones de vida que nos han afectado el corazón, tal vez las heridas de nuestras familias, las heridas emocionales, los abandonos, los rechazos, todo eso ha tenido mucho que ver en medio de nuestro caminar y hemos de presentárselo a nuestro Señor. Hemos de pedirle perdón porque esas situaciones han hecho que el corazón se endurezca, que actuemos de maneras erradas, que actuemos alejados de nuestro Señor. Y por eso vamos a decir juntos, yo confieso ante Dios Todopoderoso y ante ustedes, hermanos, que he pecado mucho de pensamiento, palabra, obra y omisión. Por mi culpa, por mi gran culpa. Por eso ruego a Santa María, siempre Virgen, a los ángeles y a los santos, y a ustedes, hermanos, que intercedan por mí ante Dios nuestro Señor. Dios Todopoderoso, tenga misericordia de nosotros, perdone nuestros pecados y nos lleve a la vida eterna.
1: Amén.

En este domingo, 18º del tiempo ordinario, alabemos todos a Dios cantando el himno del Gloria.

0: Oremos. Oh Dios, que unes los corazones de tus fieles en un mismo deseo, concede a tu pueblo amar lo que prescribes y esperar lo que prometes, para que en medio de las vicisitudes del mundo nuestros ánimos se afirmen, allí donde están los gozos verdaderos. Por nuestro Señor Jesucristo, tu Hijo, que contigo vive y reina, en la unidad del Espíritu Santo y es Dios por los siglos de los siglos.
1: Amén.
0: Vamos a escuchar atentamente la palabra de Dios.
1: Del libro de Isaías. Esto dice el Señor: Asonad, mayordomo de palacio, te echaré de tu puesto, te destruirán de tu cargo. Aquel día llamaré a mi siervo, a Eliaquín, hijo de Esquías. Le vestiré tu túnica, le ceñiré tu banda, le daré tus poderes. Será padre para los habitantes de Jerusalén y para el pueblo de Judá. Pongo sobre sus hombros la llave del palacio de David. Abrirá y nadie cerrará. Cerrará y nadie abrirá. Lo clavaré como una estaca en un lugar seguro. Será un trono de gloria para la estirpe de su padre. Palabra de Dios.
0: Te alabamos, Señor.
1: Señor, tu misericordia es eterna. No abandones la obra de tus manos.
0: Señor, tu misericordia es eterna. No abandones la obra de tus manos.
1: Te doy gracias, Señor, de todo corazón, porque escuchaste las palabras de mi boca. Delante de los ángeles tañaré para ti. Me postraré hacia tu santuario.
0: Señor, tu misericordia es eterna. No abandones la obra de tus manos.
1: Daré gracias a tu nombre por tu misericordia y tu lealtad, porque tu promesa supera tu fama. Cuando te invoqué, me escuchaste. Acreciste el valor en mi alma.
0: Señor, tu misericordia es eterna. No abandones la obra de tus manos.
1: El Señor es sublime, se fija en el humilde y de lejos conoce al soberbio. Señor, tu misericordia es eterna. No abandones la obra de tus manos.
0: Señor, tu misericordia es eterna. No abandones la obra de tus manos.
1: De la carta del apóstol San Pablo a los romanos. Qué abismo de riqueza, de sabiduría y de conocimiento el de Dios. Qué insondables sus decisiones y qué irrastreables sus caminos. En efecto, ¿quién conoció la mente del Señor? ¿O quién fue su consejero? ¿O quién le ha dado primero para tener derecho a la recompensa? Porque de Él, por Él y para Él existe todo. A Él la gloria por los siglos. Amén. Palabra de Dios.
0: Te alabamos, Señor. El Señor esté con ustedes.
1: Y con tu espíritu.
0: Lectura del Santo Evangelio según San Mateo.
1: Gloria a ti, Señor.
0: En aquel tiempo, al llegar a la región de Cesarea de Filipo, Jesús preguntó a sus discípulos: ¿quién dice la gente que es el Hijo del Hombre? Ellos contestaron: unos que Juan el Bautista, otros que Elías, otros que Jeremías o uno de los profetas. Él les preguntó: ¿y ustedes quién dicen que soy yo? Simón Pedro tomó la palabra y dijo: tú eres el Mesías, el Hijo del Dios vivo. Jesús le respondió: bienaventurado tú, Simón, hijo de Jonás, porque eso no te lo ha revelado ni la carne ni la sangre, sino mi Padre que está en los cielos. Ahora yo te digo, tú eres Pedro y sobre esta piedra edificaré mi iglesia, y el poder del infierno no la derrotará. Te daré las llaves del reino de los cielos. Lo que ates en la tierra quedará atado en los cielos. Lo que desates en la tierra quedará desatado en los cielos. Y les mandó a los discípulos que no dijesen a nadie que él era el Mesías. Palabra del Señor.
1: Gloria a ti, Señor Jesús.
0: Mis muy amados hermanos, nos encontramos una vez más en torno a la palabra del Señor, en torno a esta palabra que es para nosotros vida nueva, vida en abundancia, que es para nosotros riqueza absoluta para el corazón. Y es importante hoy enfrentarnos, hermanos, en este domingo vigésimo primero del tiempo ordinario, a lo que este evangelio quiere regalarnos. ¿Quién conoce realmente al Señor? La mente del Señor, el corazón del Señor. ¿Quién lo conoce? ¿Quién es para ti el Señor? Y es una pregunta importante, esta que recorre hoy no solo el evangelio, sino toda la historia y aún en nuestros días. ¿Quién es Jesús? Sus contemporáneos dieron respuestas diferentes. Algunos lo llamaron el embaucador, el fanático, el aliado con el mismo demonio, dicen. El príncipe de los demonios, lo llamaban profeta. O uno de los profetas que volvía a la tierra desde Elías o Jeremías hasta el recientemente fallecido Bautista. Y también en el mundo de hoy, las posturas que existen en torno a Jesús pues son variadas. Desde las dudas que existen en aquellos que no creen sobre la existencia de Jesús, sobre la muerte, las historias que se han creado además, que han estado llenas de fantasía, que vuelven a aparecer periódicamente en la historia. ¿Usted no se ha dado cuenta que en época por allá de Semana Santa se activan estos canales de televisión a mostrar los documentales de que Jesús no resucitó? Y pare usted de contar cualquier otra cosa que aparece por allí. Aparece también la admiración, eso sí. La admiración de quienes tienen a este Jesús como el hombre ideal, como el defensor de lo humano, como el maestro valiente, luchador contra la injusticia. Pero a veces se quedan como solo en eso, o nos quedamos solo en eso. Sin llegar a decir, como Pedro lo dijo en algún momento, eres ese Mesías esperado, eres el Hijo de Dios. Y también para nosotros la pregunta debería ser muy concreta y muy personal. Y deberíamos, hermanos, tener que aplicarnos también esa misma interpelación a nosotros mismos, a los que nos confesamos cristianos y participamos en la Eucaristía. ¿Quién es Jesús para mí? Usted allí que está escuchando desde donde se encuentre, desde su casa, desde ese entorno familiar, mire a su alrededor y hágase la pregunta: ¿quién es Jesús para mí? Como los discípulos tenemos que definirnos, tenemos que tomar partido. No se trata de responder según los libros, según los conocimientos que tenemos desde pequeños. Sabemos que Jesús es Dios y hombre verdadero, que con su muerte y con su resurrección nos ha salvado. Pero hay afirmaciones que de tanto repetirlas ya no nos dicen nada. Hay que descongelar todos estos conceptos. Y la fe en Cristo Jesús, que realmente nos hace arder el corazón, tiene que impregnar nuestra vida realmente. Tiene que trascender en la esfera del conocimiento teórico. Usted no cree en Jesús solo por el hecho de haber aprendido en una clase de Biblia o de historia sobre él. No es un conocimiento teórico. No se trata solo de formular nuestras convicciones teológicas. Hay que llegar a influir y a configurar verdaderamente a ese Cristo en nuestra vida. Ese Jesús para nosotros que trasciende la doctrina, que es una persona que vive, que nos interpela y que da sentido a nuestra vida. Y se puede decir que creemos en Cristo Jesús de tal modo que aceptamos en nuestra vida su estilo de vida, su forma de pensar. Eso es lo que tenemos que alcanzar a decir y no quedarnos en la limitación de creer en un Jesús a quien hemos fabricado a nuestra imagen y semejanza. Este Jesús quiere quedarse en nosotros, quiere quedarse sembrado en nosotros, quiere de alguna manera que se quede cimentada en nuestras realidades, que sea nuestra roca firme desde siempre. Este Jesús tiene que trascender algunas posturas, inclusive unas posturas que lo limitan, unas posturas que no lo hacen coincidir tal vez con nuestra tradicional imagen del cristianismo. Hoy se nos está invitando a considerar a este Jesús vivo en la iglesia, vivo en la figura del Papa, vivo en la figura del sacerdote, que ha recibido el encargo de asegurar el servicio de la fe, de la caridad, de la unidad, de la misión. Este es ese Jesús vivo, que nos hace comunidad, que nos hace cuerpo, que nos hace iglesia. Es ese maravilloso Jesús que quiere llenar nuestro corazón, que quiere llenar nuestra vida, que quiere invitarnos a que cada vez que nosotros celebremos la Eucaristía, que nombremos al Papa León en este caso, que lo nombremos juntamente con nuestro arzobispo, con el obispo de la propia diócesis, que podamos expresar nuestra unión con ellos y a la vez con el Señor, pidiéndole a ese Señor que nos confirme en la fe y en la caridad. Esta memoria de la Eucaristía debe traducirse, hermanos, en una actitud de comunión también en la vida cotidiana, en la respuesta al magisterio, en la visión de la fe y nuestro papel en la iglesia. No se trata solo de una aceptación ciega, sino de una postura positiva desde la fe y el amor, desde la confianza en Cristo y en su Espíritu. Mis hermanos, que esta palabra nos haga trascender en la mirada que le damos a nuestro Señor. Amén.
1: Amén.
0: Profesemos nuestra fe diciendo: creo en Dios, Padre Todopoderoso, Creador del cielo y de la tierra. Creo en Jesucristo, su único Hijo, nuestro Señor, que fue concebido por obra y gracia del Espíritu Santo. Nació de Santa María Virgen, padeció bajo el poder de Poncio Pilato, fue crucificado, muerto y sepultado, descendió a los infiernos, al tercer día resucitó de entre los muertos, subió a los cielos y está sentado a la derecha de Dios Padre Todopoderoso. Desde allí ha de venir a juzgar a vivos y muertos. Creo en el Espíritu Santo, la Santa Iglesia Católica, la comunión de los santos, el perdón de los pecados, la resurrección de la carne y la vida eterna. Amén. Invoquemos a Dios Todopoderoso para que, como Pedro, sepamos reconocer a su Hijo y presentarle con fe nuestras necesidades. Digamos: escucha, Señor, nuestra oración.
1: Por el Papa, los obispos, sacerdotes y demás ministros, para que como herederos de la misión confiada a Pedro, ejerzan con humildad y prudencia la autoridad que Cristo les ha entregado, oremos.
0: Escucha, Señor, nuestra oración.
1: Por cuantos tienen autoridad en el mundo, para que con su servicio los pueblos crezcan en paz y concordia, buscando siempre condiciones de vida dignas para todos, oremos.
0: Escucha, Señor, nuestra oración.
1: Por los enfermos, los migrantes y todos los que atraviesan dificultades en su vida o en su trabajo, para que el Señor, por medio de su Iglesia, los fortalezca y consuele, oremos.
0: Escucha, Señor, nuestra oración.
1: Por nosotros y por nuestros hermanos ausentes, para que cuando Jesús se haga presente en nuestro camino, sepamos reconocerlo y confesar con fe: tú eres el Mesías, el Hijo del Dios vivo, oremos.
0: Escucha, Señor, nuestra oración. Vamos a presentarle al Señor en este momento lo que nuestro corazón tanto anhela y necesita. Escucha, Señor, nuestra oración y permítenos, con ojos nuevos y corazón renovado, seguir a tu Hijo con alegría y gratitud, por Jesucristo nuestro Señor.
1: Amén.

0: Oren, hermanos, para que este sacrificio mío y de ustedes sea agradable a Dios Padre Todopoderoso.
1: El Señor reciba de tus manos este sacrificio para alabanza y gloria de su nombre, para nuestro bien y el de toda su santa Iglesia.
0: Te pedimos, Señor, que en tu bondad santifiques estos dones, aceptes la ofrenda de este sacrificio espiritual y nos transformes en oblación perenne, por Jesucristo nuestro Señor.
1: Amén.
0: El Señor esté con ustedes.
1: Y con tu espíritu.
0: Levantemos el corazón.
1: Lo tenemos levantado hacia el Señor.
0: Demos gracias al Señor nuestro Dios.
1: Es justo y necesario.
0: En verdad es justo bendecirte y darte gracias, Padre Santo, fuente de verdad y de la vida, porque nos has convocado en tu casa en este domingo, hoy tu familia reunida en la escucha de tu palabra, en la comunión del pan de vida único y partido, celebra el memorial del Señor resucitado, mientras espera el domingo sin ocaso en el que la humanidad entrará en tu descanso. Entonces contemplaremos tu rostro y alabaremos por siempre tu misericordia. Con esta gozosa esperanza y unidos a los ángeles y a los santos, cantamos unánimes el himno de tu gloria.

0: Santo eres en verdad, Padre, y con razón te alaban todas tus criaturas, ya que por Jesucristo, tu Hijo, Señor nuestro, con la fuerza del Espíritu Santo das vida y santificas todo, y congregas a tu pueblo sin cesar, para que ofrezca en tu honor un sacrificio sin mancha, desde donde sale el sol hasta el ocaso. Por eso, Padre, te suplicamos que santifiques por el mismo Espíritu estos dones que hemos separado para ti, de manera que se conviertan en el cuerpo y la sangre de Jesucristo, Hijo tuyo y Señor nuestro, que nos mandó celebrar estos misterios, porque él mismo, la noche en que iba a ser entregado, tomó pan y dando gracias, te bendijo, lo partió y lo dio a sus discípulos, diciendo: Tomen y coman todos de él, porque esto es mi cuerpo, que será entregado por ustedes. Te bendecimos, Señor. Te alabamos y te glorificamos. Te damos gracias infinitas y abundantes a ti, nuestro Dios, alimento de vida eterna, alimento que fortalece, que sacia, alimento que bendice, que multiplica los bienes necesarios para la vida, pero también, Señor, multiplicas las esperanzas, multiplicas el amor en nuestro corazón. Multiplicas la fuerza y la gracia que necesitamos hoy para seguir adelante. Gracias, Señor, por darte enteramente. Gracias, Señor, por quedarte en este pan. Gracias, Señor, por levantarnos. Levantarnos de la muerte, levantarnos de la caída, levantarnos del desánimo y de la desesperanza. Gracias, Señor. Bendito seas. Alabado seas por siempre, Dios. Del mismo modo, acabada la cena, tomó el cáliz, dando gracias, te bendijo y lo dio a sus discípulos, diciendo: Tomen y beban todos de él, porque este es el cáliz de mi sangre, sangre de la alianza nueva y eterna, que será derramada por ustedes y por muchos para el perdón de los pecados. Hagan esto en conmemoración mía. Señor mío, Dios mío, te bendecimos, Señor. Te alabamos y te glorificamos. Esa sangre preciosa, Señor, abundantemente derramada en la cruz. La abundancia, el signo de tu amor por nosotros. La abundancia, Señor. El signo de amor que cubre toda la tierra, que nos levanta, que nos fortalece, que nos limpia del pecado, de no creerte, Señor, capaz de levantarnos, de no creerte, Señor, capaz de salvarnos, de creer que nosotros somos dueños de nuestro destino cuando eres tú, Señor, el dueño de nuestra eternidad. Gracias, Señor. Te bendecimos, Señor. Te alabamos, Señor. Este es el sacramento de nuestra fe.
1: Anunciamos tu muerte, proclamamos tu resurrección. Ven, Señor Jesús.
0: Así pues, Padre, al celebrar ahora el memorial de la pasión salvadora de tu Hijo, de su admirable resurrección y ascensión al cielo, mientras esperamos su venida gloriosa, te ofrecemos en esta acción de gracias el sacrificio vivo y santo. Dirige tu mirada sobre la ofrenda de tu Iglesia y reconoce en ella la víctima por cuya inmolación quisiste devolvernos tu amistad, para que fortalecidos con el cuerpo y la sangre de tu Hijo, y llenos de su Espíritu Santo, formemos en Cristo un solo cuerpo y un solo Espíritu. Que Él nos transforme en ofrenda permanente, para que gocemos de tu heredad junto con tus elegidos, con María la Virgen Madre de Dios, su esposo San José, los apóstoles, los mártires, San Juan Eudes, Santa María Eufrasia, Santa Juana Yugán, y todos los santos por cuya intercesión confiamos obtener siempre tu ayuda. Te pedimos, Padre, que esta víctima de reconciliación traiga la paz y la salvación al mundo entero. Confirma en la fe y en la caridad a tu Iglesia peregrina en la tierra, a tu servidor el Papa León, a nuestro arzobispo Ricardo, su obispo auxiliar Mauricio, al orden episcopal, a los presbíteros y diáconos y a todo el pueblo redimido por ti. Atiende los deseos y súplicas de esta familia que has congregado en tu presencia, en el domingo día en que Cristo ha vencido a la muerte y nos ha hecho partícipes de su vida inmortal. Reúne en torno a ti, Padre misericordioso, a todos tus hijos dispersos por el mundo, a nuestros hermanos difuntos y a cuantos murieron en tu amistad, recíbelos en tu reino, donde esperamos gozar todos juntos de la plenitud eterna de tu gloria. Por Cristo, Señor nuestro, por quien concedes al mundo todos los bienes. Por Cristo, con Él y en Él, a ti, Dios Padre omnipotente, en la unidad del Espíritu Santo, todo honor y toda gloria por los siglos de los siglos.
1: Amén.
0: Mis hermanos, el amor de Dios ha sido derramado en nuestros corazones con el Espíritu Santo que se nos ha dado. Por eso, digamos todos juntos,
1: Padre nuestro que estás en el cielo, santificado sea tu nombre, venga a nosotros tu reino, hágase tu voluntad en la tierra como en el cielo. Danos hoy nuestro pan de cada día, perdona nuestras ofensas, como también nosotros perdonamos a los que nos ofenden. No nos dejes caer en la tentación y líbranos del mal.
0: Líbranos de todos los males, Señor, y concédenos la paz en nuestros días, para que, ayudados por tu misericordia, vivamos siempre libres de pecado y protegidos de toda perturbación, mientras esperamos la gloriosa venida de nuestro Salvador Jesucristo.
1: Porque tuyo es el reino, tuyo es el poder y la gloria por siempre, Señor.
0: Señor Jesucristo, que dijiste a tus apóstoles, la paz les dejo, mi paz les doy. No tengas en cuenta nuestros pecados, sino la fe de tu Iglesia. Y conforme a tu palabra, concédele la paz y la unidad. Tú que vives y reinas por los siglos de los siglos.
1: Amén.
0: La paz del Señor esté siempre con ustedes.
1: Y con tu espíritu.
0: Dense fraternalmente la paz.

0: Este es el Cordero de Dios que quita el pecado del mundo. Dichosos los invitados a la cena del Señor.
1: Señor, yo no soy digno de que entres en mi casa, pero una palabra
0: Una tuya
1: tuya
0: bastará
1: bastará
0: para
1: para
0: sanar.
1: sanarme.
0: Yo soy el pan de vida. El que viene a mí no tendrá hambre y el que cree en mí no tendrá sed jamás, dice el Señor.
2: Oración espiritual. Creo, Jesús mío, que estás real y verdaderamente en el cielo y en el santísimo sacramento del altar. Te amo sobre todas las cosas. Deseo vivamente recibirte dentro de mi alma, pero no pudiendo hacerlo ahora sacramentalmente, ven al menos espiritualmente a mi corazón y como si ya te hubiese recibido, te abrazo y me uno del todo a ti. Señor, no permitas que jamás me aparte de ti. Amén.

0: Te amo, amantísimo Jesús. Te amo, bondad infinita. Te amo con todo mi corazón, con toda mi alma, con todas mis fuerzas, y quiero amarte más y más. Te amo, amantísimo Jesús. Te amo, bondad infinita. Te amo con todo mi corazón, con toda mi alma, con todas mis fuerzas, y quiero amarte más y más. Te amo, amantísimo Jesús. Te amo, bondad infinita. Te amo con todo mi corazón, con toda mi alma, con todas mis fuerzas, y quiero amarte más y más y más.
1: Oremos. A quienes has renovado con el don del cielo, acompáñalos siempre con tu auxilio, Señor, y ya que no cesas de reconfortarlos, haz que sean dignos de la redención eterna por Jesucristo nuestro Señor.
2: Amén.
1: Saludemos a nuestra Madre diciendo: Dios te salve María, llena eres de gracia, el Señor es contigo, bendita tú eres entre todas las mujeres, y bendito es el fruto de tu vientre, Jesús.
2: Santa María, Madre de Dios, ruega por nosotros pecadores, ahora y en la hora de nuestra muerte. Amén.
1: Muy queridos hermanos, una bendición haber estado con ustedes, haberlos acompañado en esta Santa Eucaristía de la familia Minuto de Dios. Agradecer siempre su historia con nosotros en cada una de las regionales del Centro Carismático, en Bogotá, en Medellín, en Barranquilla, en Cartagena. Gracias. Gracias a todos los que técnicamente se disponen para esta Eucaristía, a los directores, el padre Javier Riveros en Bogotá, el padre John Mario Montoya en Barranquilla, el padre Jimer Ortiz en Cartagena y el padre José Andrés Hurtado, quien les habla aquí en la ciudad de Medellín. Recuerden siempre de unirse a nuestras iniciativas de evangelización, nuestros retiros, nuestros espacios formativos. Tenemos siempre para ustedes múltiples iniciativas para crecer en la fe, para sanar el corazón y para conocer mucho más a Jesucristo. Eso es lo más importante. Recuerden que además de cada uno de los diales en las ciudades, nos pueden escuchar en la aplicación Emisoras Minuto de Dios o también a través de nuestra página minutodedios.fm. Allí siempre les esperamos. El Señor esté con ustedes.
2: Y con tu espíritu.
1: La bendición de Dios Todopoderoso, Padre, Hijo y Espíritu Santo, descienda sobre ustedes y les acompañe siempre.
2: Amén.
1: Con el auxilio de Jesús y María podemos ir en paz.
2: Demos gracias al Señor.
1: Un bendecido inicio de semana para todos.

0: Santo eres en verdad, Señor, y con razón te alaban todas tus criaturas, ya que por Jesucristo tu Hijo y Señor.
1: Gracias, Señor, por alimentarnos con el pan vivo bajado del cielo. 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

0: Ha sido una bella tradición de la Iglesia saludar a la Virgen María con el Ángelus o anuncio del ángel todos los días, a mediodía y al caer de la tarde. Por eso oremos todos hoy. El ángel del Señor anunció a María.
1: Y ella concibió por obra y gracia del Espíritu Santo.
0: Dios te salve María, llena eres de gracia, el Señor es contigo, bendita tú eres entre todas las mujeres, bendito es el fruto de tu vientre Jesús.
2: Santa María, Madre de Dios, ruega por nosotros pecadores, ahora y en la hora de nuestra muerte. Amén.
0: He aquí la esclava del Señor.
1: Hágase en mí según tu palabra.
0: Dios te salve María, llena eres de gracia, el Señor es contigo, bendita tú eres entre todas las mujeres, bendito es el fruto de tu vientre Jesús.
2: Santa María, Madre de Dios, ruega por nosotros pecadores, ahora y en la hora de nuestra muerte. Amén.
0: El Verbo se hizo carne
1: y habitó entre nosotros.
0: Dios te salve María, llena eres de gracia, el Señor es contigo, bendita tú eres entre todas las mujeres, bendito es el fruto de tu vientre Jesús.
2: Santa María, Madre de Dios, ruega por nosotros pecadores, ahora y en la hora de nuestra muerte. Amén.
0: Ruega por nosotros, Santa Madre de Dios,
1: para que seamos dignos de las promesas de Cristo.
0: Oremos. Señor, derrama tu gracia en nuestros corazones, para que habiendo conocido por la voz del ángel el misterio de la encarnación de tu Hijo, podamos llegar por los méritos de tu cruz y pasión a la gloria de la resurrección. Por el mismo Cristo nuestro Señor.
2: Amén.

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0: humilde elogio de Jesucristo. Padre Rafael García Herreros. Hagamos un humilde elogio de Jesucristo. Jesucristo, el amado. Jesucristo, en quien creemos sin haberlo visto. Jesucristo, el Hijo y el Verbo de Dios, el primogénito de toda la creación. Jesucristo, el que en una mañana primigenia fue el alfarero prodigioso de estrellas, de constelaciones y del mundo. Jesucristo, el escultor de los hombres. Jesucristo, el sol y el lucero del universo. Jesucristo, el que nació de María la Virgen en una noche temblorosa de estrellas, en Belén. Jesucristo, el que pasó 30 años trabajando en una carpintería silenciosa, perfumada de cedros y de pinos. Jesucristo, el que salió a predicar con una palabra inaudita. Nadie habló nunca como él. Jesucristo, el que prodigaba milagros a los hombres. Jesucristo, el que marchó sereno hacia la muerte. El que resucitó de los muertos y ahora está vivo. El que va a venir a juzgar al mundo. Jesucristo, cabeza del cuerpo que es la Iglesia. Jesucristo, en quien creemos y sin embargo olvidamos. A quien amamos y sin embargo cuya ley quebrantamos. Jesucristo, la última palabra que pronuncia el hombre que se salva. Padre Rafael García Remos.
1: ¿Cuándo tendremos en Colombia un santo o una santa que a través del tiple nos haga vibrar de amor a los demás? A lo mejor es usted el próximo futuro santo que va a embellecer la historia religiosa de Colombia.

Hola, buenos días. Mi nombre es Jonathan Borda y quiero escuchar la canción Pregúntale a las estrellas. Muchas gracias, bendiciones.

Démosle gracias a Dios que nos hizo nacer en Colombia. Démosle gracias a Dios que tuvo esa predilección por nosotros, la tierra bella del mundo.

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14: Gracias Jesús porque estás en esa hostia consagrada, pan bajado del cielo y alimento del hombre. Bendito seas Jesús, te alabamos y te bendecimos porque eres grande, porque es eterna tu misericordia. Te alabamos y te bendecimos, mi Jesús, porque has dado la vida por nosotros y nos has comprado con tu sangre. Te alabamos y te bendecimos, Jesús, porque tú eres nuestro Salvador, nuestro Redentor. Y estás aquí en medio de nosotros, Señor, para bendecirnos, para ungirnos, para liberarnos. Bendito sea, Señor. Alabado sea el Señor. Bendigamos al Señor. Alabemos al Señor. Alábenlo todas las criaturas.
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Si morimos con él, Padre Rafael García Herreros. Vuélvase el pensamiento de Jesús obsesivo para ustedes. Hagan memoria de Cristo, el Señor, resucitado de entre los muertos. Crean en la resurrección. Es lo más importante de lo que deben creer. Que Jesús resucitó, y que está vivo, y que Jesús nos resucitará. Estemos seguros, con una absoluta certeza, de que resucitaremos a la hora de la muerte. La gran perspectiva cristiana es la resurrección, lo que nos alienta, lo que nos consuela, lo que nos estimula en la vida, es saber que a la hora de la muerte, Jesús nos resucitará. ¿Qué haríamos nosotros para conmover la ciudad? ¿Para conmover a toda Colombia? ¿Qué operación tan íntima nos toca realizar para llegar a un momento histórico de rendimiento de miles de colombianos a Cristo vivo? Hay una bella palabra en la segunda carta de San Pablo a Timoteo, capítulo 2, versículo del 8 al 12. Haz memoria de Jesucristo, el Señor, resucitado de entre los muertos. Si morimos por Él, viviremos con Él. Si lo negáramos, Él nos negará. Si somos infieles, Él permanecerá fiel, porque no puede negarse a sí mismo. Les voy a aconsejar a ustedes repitan frecuentemente en el día esta sencilla palabra. Señor Jesús, yo te amo con todo mi corazón, con toda mi alma, con todas mis fuerzas. Padre Rafael García Herreros.

que el ardor lo da el Espíritu Santo. El Espíritu Santo es el que comunica ese fuego que Jesús vino a traer a la tierra. ¿Cómo desea Jesús que se inflame el fuego de su amor?

¿Cuándo tendremos en Colombia un santo o una santa que a través del tiple nos haga vibrar de amor a los demás? A lo mejor es usted el próximo futuro santo que va a embellecer la historia religiosa de Colombia.

Programa maravilloso, me encanta el programa y trato de siempre escucharlo el día domingo. Mi nombre es María Eleni Feo. Quisiera que me complacieran con la canción Collar de Lágrimas.

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¿Cuándo tendremos en Colombia un santo o una santa que a través del tiple nos haga vibrar de amor a los demás? A lo mejor es usted el próximo futuro santo que va a embellecer la historia religiosa de Colombia.

démosle gracias a Dios que nos hizo nacer en Colombia. Démosle gracias a Dios que tuvo esa predilección por nosotros, la tierra bella del mundo, la que llevamos en el alma.

La Pascua de Jesucristo. Padre Rafael García Herreros. Pascua es la inmensa alegría de la resurrección de Jesucristo. El hecho formidable, abrumador de que Jesús, después de su muerte, resucitó y penetró en el misterio de Dios. El hecho de que por sus méritos, nosotros los hombres mortales, los hombres efímeros, los caducos, los frágiles, nosotros los hombres después de morir, por los infinitos méritos de Cristo, por una misteriosa e inmensa vinculación que tenemos con Él, también resucitaremos. Después de que el cuerpo del hombre cae inerte, su alma es asumida, es sumergida en el misterio preciosísimo del Verbo de Dios, de Jesucristo resucitado, para siempre y estable eternamente en el abismo del cielo, es decir, de Dios. Resucitó Él, y también resucitaremos nosotros. Este es el mensaje de Pascua, mensaje lleno de alegría. Tenemos obligación de vivir alegres. Tenemos obligación de superar cualquier tristeza, porque resucitaremos. No hay pena, no hay muerte, no hay pérdida que pueda quitarnos la alegría de nuestra futura resurrección. Cristo vino al mundo para tomar sobre sí nuestra muerte y para prometernos la vida. Padre Rafael García Herreros.

Cante usted bambucos, cante guabinas, cante pasillo, cante los cantos de la costa, cante los cantos de la cordillera. Saque su tiple, saque su guitarra, saque su lira. Entone cantos a Colombia. Dele gracias al Señor por la patria que le dio.

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3: Un saludo muy especial a todos los oyentes de la emisora Minuto de Dios.

Mi nombre es Andrea Lara. Quisiera enviar un saludo muy especial a mi Colombia. Me gustaría escuchar la canción Escucha, Señor,

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1: Hagamos juntos la oración por la canonización del siervo de Dios, Padre Rafael García Herreros. En el nombre del Padre, del Hijo y del Espíritu Santo. Amén. Amado Señor, que revestiste a tu siervo Rafael García Herreros de las más diversas virtudes, particularmente de su gran amor a ti, el sometimiento a tu santísima voluntad, el amor comprometido a tu palabra, la lucha incansable por los pobres y su invitación diaria a los colombianos a vivir la dignidad de hijos tuyos. Conscientes de la llamada incesante que Él nos hizo para que nadie se quede sin servir, concédenos por sus méritos la gracia que hoy solicitamos de tu infinita bondad, para que así como lo consagraste a la plenitud del servicio en el sacerdocio, también lo veamos prontamente exaltado al honor de los altares. Por Jesucristo nuestro Señor. Queremos, Señor Jesús, que vivas y reines entre nosotros. Nos bendice con su Hijo, la piadosa Virgen María. En el nombre del Padre, del Hijo y del Espíritu Santo. Amén.
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1: Quizá tú dices, que yo no tengo que perdonar. Quizá tú tienes que perdonar a tu mamá porque la ha ofendido mucho, le ha dicho muchas palabras feas. Y a pesar de que tú dices que no llevas rencor, quizá eso está metido en tu corazón. Quizá tú dices que no tienes que perdonar a tu hijo o a tu hija, pero ¿cuántas veces tú le has dicho una palabra fea a tu hijo o a tu hija? Y por eso tu hija se fue a la droga o se fue a la prostitución, tu hijo se fue a esto. Porque le dijiste una palabra fea de desprecio a tu hijo o a tu hija, tú se lo dijiste. Y no te das cuenta que lo está maldiciendo. Y no te das cuenta que esas palabras cayeron en su corazón. Y él lleva ese resentimiento, esa herida profunda. Y no te das cuenta que tu hijo, tu hija se ha ido a la droga, a la prostitución, porque tú un día la rechazaste desde el vientre de tu madre. No deseaba ese hijo tuyo, no lo deseaba ese hijo. Y ese hijo nació y quería un día en determinado momento abortarlo. También tiene que perdonar a ese hijo. También tiene que perdonar a esa hija. Y no te das cuenta que el día que tú tuviste una relación con tu esposo, no deseaba ese hijo, no deseaba esa hija. Y ese hijo nació. Y ese hijo nació sin amor porque no fue deseada. También tienes que pedir perdón por eso.
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¿Cuándo tendremos en Colombia un santo o una santa que a través del tiple nos haga vibrar de amor a los demás? A lo mejor es usted el próximo futuro santo que va a embellecer la historia religiosa de Colombia.

¿Quién es el Espíritu Santo tan anhelado? Por el Padre Rafael García Herreros, sacerdote eudista. Nuestra vida debe ser un permanente prepararnos a Pentecostés. Es algo tan inmenso, tan definitivo en nuestra vida aceptar Pentecostés. Pentecostés es la única oportunidad para el hombre y para el mundo de la historia. Fuera de Pentecostés, todo es Babilonia. Es el pecado, es la melancolía, es el egoísmo, es la nostalgia. Vamos a prepararnos para que nuestra alma esté absolutamente abierta, para que llegue el dulce huésped del alma, el Espíritu Santo. ¿Qué es el Espíritu Santo? ¿Qué dones y frutos nos trae? Lo debemos meditar. El hombre, que ha llegado al más alto grado de cultura, ha descubierto que por sus propias fuerzas es impotente para ser feliz, y está descubriendo también la inmensidad del Espíritu Santo, que lo cubre con su nombre y le da la oportunidad de la superación y de la santidad a la cual está llamado. ¿Quién es el Espíritu Santo tan anhelado, tan necesario, tan precioso? Es la infinita fuerza amorosa y santificadora de Dios, cercana al hombre. Es el infinito poder de cambio. Es, al mismo tiempo, un inmenso poder y una inmensa ternura y respeto de Jesucristo. Él es el descubrimiento divino de estos últimos tiempos, la fuerza que nos faltaba a los cristianos para ser fieles al Evangelio, la fuerza que va en

0: fundar a la iglesia y la va a renovar. Él es el fundamento de una existencia y de una actividad totalmente transformada. Él es una fuerza que no solo actúa en momentos de éxtasis, sino en todas partes y constantemente en la vida del que va a ser verdaderamente fiel a Jesucristo. Deseemos profundamente el milagro de Pentecostés para nosotros. Nadie suplica en vano la venida del Espíritu. Padre Rafael García Herreros.
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démosle gracias a Dios que nos hizo nacer en Colombia. Démosle gracias a Dios que tuvo esa predilección por nosotros, la tierra bella del mundo, la que llevamos en el alma.

Buenos días, mi nombre es María del Carmen Gaviria, saludando a mi Colombia. Por favor, si me complacen con el disco Mirando el Valle del Cauca. Muchas gracias.

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0: 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En la emisora Minuto de Dios son las...
1: 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En Minuto de Dios Radio Colombia, son las 2 de la tarde.
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Alegres por el Espíritu, por el Padre Rafael García Herreros, sacerdote eudista. Uno de los frutos del Espíritu Santo es la alegría. La alegría verdadera no la hace brotar la música, ni la fiesta, ni el cabaret. La verdadera alegría no tiene necesariamente expresión en la risa, mucho menos en el ruido. La auténtica alegría es hija de una plenitud interior y es hermana de la seriedad. Puede existir fraternalmente con el dolor, con la pobreza, con la lucha. La alegría, que es don del Espíritu Santo, consiste en saber que tenemos una misión que cumplir y que estamos empeñados en ella. Es saber que Dios puede cambiar el mundo, pero que no lo cambiaría sin nosotros. La silenciosa e inmensa alegría que acepta el Espíritu Santo es como una inundación poderosa donde se ahogan todas las tristezas humanas. Nadie nos puede quitar a Dios. Nadie nos puede arrebatar a Cristo. Él vendrá un día mientras nos queda tiempo para amar y servir al hombre, que es lo mismo que amar y servir a Dios. Mientras nos queda tiempo para la fe y para la esperanza, la vida es maravillosa. Estar hastiado en la vida es no comprender nada de ella. Estar desilusionado de los hombres es no haberlos mirado de día, es decir, a la luz de Dios, sino de noche. La alegría cristiana, fruto del Espíritu Santo, procede de una plenitud interior que brota de la seguridad de que somos amados por Dios, de la seguridad de que Dios es nuestro Padre, de que el universo con sus estrellas y con sus rosas es una maravillosa prueba de que Dios nos ama. La alegría de saber que si cumplimos nuestra misión en favor de los hombres, el abismo inquietante de la eternidad se transformará para nosotros en el tibio y adorable regazo de Dios. Padre Rafael García Herrero.

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0: Padre Rafael García Reos. Dios quiera que el camino de tus propósitos sea corto para ti. Dios quiera que el viento esté siempre a tu espalda. Dios quiera tenerte siempre en la cuenca de sus manos. Dios quiera que tu corazón esté siempre tan caliente como la llama. Dios quiera que cuando venga la muerte, solamente queden detrás de ti las lágrimas de los pobres. Dios te bendiga siempre. Padre Rafael García Reos.
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Buenos días, mi Colombia. Mi nombre es Blanca Lilia Moreno Ferrucho, agradeciendo a Dios por tan excelente programa y porque nos complacen con tantas canciones tan hermosas. Quiero escuchar Si pasas por San Gil.

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0: Hagamos juntos la oración por la canonización del siervo de Dios, Padre Rafael García Herreros. En el nombre del Padre, del Hijo y del Espíritu Santo. Amén. Amado Señor, que revestiste a tu siervo Rafael García Herreros de las más diversas virtudes, particularmente de su gran amor a ti, el sometimiento a tu santísima voluntad, el amor comprometido a tu palabra, la lucha incansable por los pobres y su invitación diaria a los colombianos a vivir la dignidad de hijos tuyos. Conscientes de la llamada incesante que Él nos hizo para que nadie se quede sin servir, concédenos por sus méritos la gracia que hoy solicitamos de tu infinita bondad, para que así como lo consagraste a la plenitud del servicio en el sacerdocio, también lo veamos prontamente exaltado al honor de los altares. Por Jesucristo nuestro Señor. Queremos, Señor Jesús, que vivas y reines entre nosotros. Nos bendice con su Hijo, la piadosa Virgen María. En el nombre del Padre, del Hijo y del Espíritu Santo. Amén.
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0: 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En la emisora Minuto de Dios son las...
1: 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En Minuto de Dios Radio Colombia son las 3.

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2: Padre, me abandono en tus manos. Haz de mí lo que quieras. Sea lo que sea, te doy las gracias. Lo acepto todo con tal que tu voluntad se cumpla en mí y en todas tus criaturas. No deseo nada más, Padre. Te ofrezco mi alma y te la doy con todo el amor de que soy capaz, porque deseo darme, ponerme en tus manos, sin medida, con infinita confianza, porque tú eres mi Padre. Padre, en nombre de Jesús, tu Hijo amado, te pedimos que envíes el Espíritu Santo a este lugar. Como el día de Pentecostés, envíalo a cada uno de nosotros, como lo enviaste a los discípulos, y que Él nos comunique tu amor y tu gracia, que Él despierte en el corazón la fe, que Él despierte en nosotros la esperanza. Padre, en nombre de Jesús, llénanos de fortaleza y de esperanza. Toma todas nuestras necesidades. Y te pedimos, Padre, que nos acompañen en estos momentos tus santos, los ángeles, San Gabriel, y especialmente nos unimos a la oración de nuestra Madre Santísima, la Virgen María. Padre bueno, Padre misericordioso, tú has permitido que estemos aquí para glorificar tu nombre, para alabar tu presencia, Padre. Gracias te damos, Señor. Dios te salve, María, llena eres de gracia. El Señor es contigo. Bendita eres entre todas las mujeres. Bendito es el fruto de tu vientre, Jesús. Madre de Dios, ruega por nosotros, pecadores, ahora y en la hora de nuestra muerte. Amén. Gloria al Padre, gloria al Hijo y gloria al Espíritu Santo. Un aplauso para el Señor. A mí me gusta coleccionar buenas noticias, sobre todo noticias que me dejan asombrado, porque yo entiendo que Dios me está hablando a través de esas noticias. Y el viernes 6 de julio del año 2001, aquí la tengo, la saqué del archivo, apareció una noticia. Joven ciega, la mejor estudiante. Mire, ahí dice, ¿sí o no? Joven ciega, la mejor estudiante. Voy a leer la noticia, porque esta es una palabra que Dios nos dirige a nosotros para despertarnos. Porque nosotros muchas veces, ante un problema, ante una dificultad, nosotros nos dormimos. Y entonces no tenemos ganas de luchar ni de salir adelante. Pero cuando nosotros descubrimos noticias como estas, personas como estas, los problemas que nosotros tenemos no son nada en comparación a los problemas que tienen o viven otras personas y que los viven y los enfrentan con una decisión firme en el Señor. Y la noticia dice, la joven colombiana Rosalba Mantilla, de 20 años, invidente de nacimiento, fue destacada como la mejor estudiante de secundaria del país, luego de conocerse los resultados de los exámenes practicados por el Estado en el 2000, informaron ayer autoridades educativas. Es como un sueño para mí y ahora recibo con sorpresa esta noticia. Desde muy niña quise ser una gran estudiante y probarle a las personas que mi discapacidad no era un problema, sino una motivación personal, dijo Mantilla a periodistas. La joven cursó sus estudios de secundaria en el Colegio Nuestra Señora del Pilar para personas videntes, con sede en la ciudad de Bucaramanga, 414 kilómetros al noroeste de Bogotá, de donde se recibió el pasado año. Actualmente cursa primer semestre de la carrera de Trabajo Social en la Estatal Universidad Industrial de Santander, Luis, de Bucaramanga, aunque reconoce que su sueño es estudiar psicología. Quiero estudiar psicología para ayudar especialmente a la población invidente como a sus familias, para que acepten a los discapacitados como alguien con facultades para trabajar y vivir y no como seres extraños a los que se deben aislar, destacó la laureada estudiante. Esta es una historia de la cual se vale Dios hoy para decirnos: tienes que seguir adelante. Nada te puede detener. No te puedes dejar vencer por la tristeza. Y lo primero que nosotros debemos tener es una fuerza y una fe en los sueños que nosotros nos trazamos. ¿Qué dice esta joven? Soñé con ser una gran estudiante. Pero su sueño no se quedó en el pasado, sino que se esforzó, luchó y lo consiguió. Y lo mismo Dios nos toca a nosotros, nos habla y nos dice: no puedes quedarte en el pasado, no puedes quedarte en las lamentaciones, no puedes quedarte en algo que quisiste y no lo lograste y te sientes frustrado, porque yo siempre hago cosas nuevas, dice el Señor. Y más cuando leemos al profeta Isaías, siempre Dios está haciendo y creando cosas nuevas. El Evangelio de hoy dice: mi Padre sigue trabajando y yo también sigo trabajando. Dios sigue actuando, Dios sigue mostrándose, pero nosotros muchas veces por nuestro pesimismo no logramos alcanzar las metas. Y entonces nos metemos en un estado de frustración. Dios no quiere eso. Dice ella que su discapacidad no era un problema, sino una motivación. ¿Cuántos de nosotros tenemos un problema y estamos aquí y nos queremos morir y deseamos no seguir? Y la palabra nos está diciendo: sigue, no te puedes detener. Miren, quitar los problemas de la vida es algo imposible. Los problemas van a estar inherentes a nuestra existencia. Lo único que nosotros debemos saber es aprender a confiar en Dios, que Él nos va a ayudar a salir adelante. La Biblia está llena de ejemplos. Yo he predicado otras veces de Moisés, pero no hace mucho estaba mirando a Moisés y vi 5 aspectos de baja autoestima en Moisés. Moisés, el que sacó al pueblo de la esclavitud, tenía como 5 aspectos en que reveló su baja autoestima. Se los voy a decir para que vean ustedes cómo Dios le dio fuerza. Miren ustedes a este Moisés, el que se creía fuerte, liberador. Lea el Éxodo 3, versículo 11. ¿Quién soy yo para ir donde Faraón y sacar de Egipto a los hijos de Israel? ¿Quién soy yo? A veces nosotros, ante un problema, nos sentimos menos que el problema. Y eso que rezamos todos los días. Y eso que buscamos a Dios todos los días. Pero olvidamos: ¿quién soy yo? Dice la palabra en Lucas 3, 21, que por el bautismo de Jesús, cuando Jesús fue bautizado, una voz se escuchó y dijo: tú eres mi Hijo amado, mi preferido, mi elegido, en quien tengo mi complacencia. Y por tu bautismo, ¿sabes quién eres? Tú eres Hijo de Dios, un preferido de Dios, un elegido de Dios, en quien Dios se complace, así que eres más grande que el problema que tienes. Pero nosotros no creemos eso. Nosotros no creemos, sino que nosotros alimentamos la mente y el corazón con que no puedo, no soy capaz. Moisés, Dios le respondió: yo estoy contigo, esta será para ti la señal de que yo te he enviado. Pero Moisés no se quiere convencer. Luego dice: ¿qué les voy a responder cuando pregunten tu nombre? ¿Acaso no está teniendo un encuentro con Dios? ¿Acaso no está revelándose Dios y hablando con Él? Ese somos nosotros muchas veces,
3: que estamos en la oración y estamos pidiéndole a Dios y creemos en su poder. Le estamos pidiendo, pero muchas veces interiormente estamos dudando. Estamos aquí, dice lo que está diciendo el Padre, es verdad. Y hay unas personas que hacen que, sí, sí, Señor. Y cuando se enfrentan al problema, dicen, no, Señor, no, Señor. Una lucha. No han confiado todavía en Dios. No han aprendido a confiar en Dios. ¿Cómo confió esta joven ciega? Yo sé que ahí está Dios detrás de esa historia. Porque Dios es el que se vale de nuestras fragilidades para mostrarnos su grandeza. Aquí, primero Moisés. Segundo, miren lo que dice. Moisés respondió a Yahvé, no me van a creer, ni querrán escuchar mi palabra, sino que dirán, es mentira, a ti no se te ha parecido Dios. Sucede con las personas que van a meter una hoja de vida y le dicen, y ven la fila, anda, pero yo no creo que quede. Y había hecho novena de San Pancracio, novena de Jesús Misericordioso, rosario de rodillas, se había bañado en agua bendita, había venido a jornada de ayuno y oración y vio la fila. Ahora que me entrevisten, se le olvidó. ¿Dónde nació usted? No. Ha confiado en Dios, ha orado, pero todavía no sabe abandonarse en las manos de Dios. Moisés está aprendiendo, tiene un encuentro con Dios en la oración y está aprendiendo a creer lo que Dios le está diciendo. Dios hoy se vale de este discurso, se vale de mi persona y les está diciendo, ojo lo que está diciendo el Padre, miren lo que está diciendo, porque soy yo el que les estoy hablando, para que sigan adelante, para que no se dejen vencer por ningún problema ni ninguna dificultad. Gloria a Dios. Él no deja pasar ninguna oportunidad. Dice la carta a los Hebreos 1:1 que de diversas maneras y en muchas ocasiones nos habló Dios, nos ha hablado Dios, y hoy es una, esta es una manera, esta es una ocasión en que nos reúne para ponerle toda la fuerza en el corazón nuestro y decirnos, sigue adelante. Creo que Dios quiere que nosotros enfrentemos las situaciones y no que nos desanimemos. Eso es normal, que muchas veces a nosotros nos entre el desánimo, pero nosotros tenemos que vencer ese desánimo. ¿Acaso Jesús no le dijo a los discípulos allá en el Evangelio de San Lucas 22:39, oren, oren, oren, 5 veces les dice oren, pero los discípulos no querían escucharlo y Jesús les dijo, oren, porque la carne es débil, pero el espíritu es animoso. Los discípulos, al contrario, dice la palabra que estaban durmiéndose, se dormían. Pedro se dormía, el otro se dormía, y a veces a nosotros nos sucede lo mismo. No oramos, nos da pereza, tenemos un problema, nos arrodillamos, nos levantamos. ¿Qué sucede interiormente? Hay una lucha. Sí, estás luchando contra el desánimo, estás luchando contra la tristeza, pero tienes que orar, orar, orar, orar, orar, como dice el Señor, sin desfallecer nunca. ¿Y qué dice la palabra? Que cuando llegaron a buscar a Jesús, dice, los discípulos, 22:45, estaban vencidos por la tristeza. Oiga ese texto tan terrible. Se dejaron vencer, ¿por quién primero? Por la tristeza. Y ahí es donde empieza nuestra derrota. ¿Sabe cuándo empieza nuestra derrota? Cuando nosotros somos vencidos por la tristeza. Y después de la tristeza, ¿qué vino? La angustia. Y eso les hizo sentir que estaban perdidos totalmente. Mientras tanto, Jesús, ¿qué hizo? Se levantó y enfrentó a los que venían a buscarlo. Y eso es lo que quiere Él. Moisés aquí, tengo miedo, no me van a creer. ¿Cómo que no me van a creer? Primero tienes que empezar a educar tu mente. Sí me van a creer.

Los discípulos le dijeron: Señor, ¿quién pecó, él o sus padres, para que esté así? Jesús le dijo: él no ha pecado, ni él o sus padres, para que esté así, sino para que Dios muestre su poder en él. Luego cogió, escupió, hizo barro con la saliva y se lo untó en los ojos. Pregunta, ¿lo sanó enseguida? ¿Sabe qué le dijo? Ve a lavarte a la piscina de Siloé. ¿Cómo me gusta eso? ¿Cómo nos enseña ese texto que un milagro es un proceso? El ciego ha podido decir lo siguiente: primero, Señor Jesús, te voy a decir una cosa. ¿Por qué al leproso lo sanaste enseguida? ¿Por qué al paralítico le dijiste levántate y se levantó? ¿Por qué a Lázaro lo sacaste de la tumba? ¿Y por qué me la vas a dedicar a mí? ¿Cierto? ¿Ha podido decirle eso? Jesús le dijo: ve a lavarte a la piscina de Siloé. Me imagino el ciego en medio de una multitud como esta, diciendo: ¿quién de ustedes me acompaña a la piscina de Siloé? ¿Quién me hace el favor? Por favor, uno de ustedes. Y todo el mundo concentró en Jesús. No, yo de aquí no, acompáñalo tú y yo. No, mijito, yo no voy a perder esta predicación. ¿Cómo? Yo me imagino que el ciego tuvo que buscar la ayuda de alguien. Y lo mismo sucede en nuestra vida. Para nosotros superar un problema, necesitamos de la ayuda de alguien. Y ahí están los sacerdotes, los psicólogos, las personas que nos dan el del grupo de oración, las personas que nos ayudan para llegar hasta esa piscina de Siloé y nosotros poder encontrar la gracia de Dios. Oiga, ustedes ya saben que a mí me enseñaron que cuando se le olvida algo a uno, que tome agua. Bueno, el ciego llegó y se lavó y vio. Y después regresó. Y mire qué sucedió. Jesús le preguntó: ¿crees? ¿Tú crees en el Hijo del Hombre? Y él preguntó: ¿dónde está para creer en él? Y Jesús le dijo: este que habla contigo. ¿Y qué hizo el ciego? Primero, fe. Ser obediente a lo que te pide Dios. Sé obediente. Y segundo, fe. Y tercero, se arrodilló. Lo adoró. Creo yo que cuando nosotros nos arrodillamos, doblamos la rodilla, apenas tú te levantes, ahí pasa una bendición. Yo no creo que es en vano, es el acto más grande de humildad, arrodillarse. Y el ciego así consiguió el milagro. A veces nosotros queremos que un milagro suceda ya enseguida. Hoy vine a esta jornada de ayuno y oración a pedir por tal jornada de ayuno y oración, no, ¿cómo es que llaman? Asamblea. Y de repente mañana queremos que ya. Hoy estoy orando por un enfermo y mañana llamo. ¿Cómo amaneció? Para que me digan, ya está sano. Vio que mi oración sí tiene poder. Y como le digan, peor. Dice la persona, ay, pero yo no sé qué está pasando. Se desanima. No te puedes desanimar. El que va a hacer milagro es Dios. El que todo lo puede. Así es. Muy bien. Tiene una voz usted bien fuerte. Oiga, miren aquí. Éxodo 4:10. Moisés, te suplico, tengas presente que yo nunca he tenido facilidad para hablar. Miren ustedes, ni aún después de que tú me hablaste, pues no encuentro palabras para expresarme. No tengo facilidad. Nosotros pensamos que vamos a conmover a Dios cuando le decimos: Señor, mira que yo soy más de mala, mira que yo, a mí no me sale nada bien. Nosotros creemos que vamos a convencer a Dios por eso. Al contrario, le sacamos la piedra. Sí, le sacamos la piedra. Le sacó la piedra. Y aquí dice en el versículo 14: Señor, ¿por qué no mandas a otro? Y Dios ya no aguantó más. Y le dijo: mira, Moisés, me haces el favor y te ubicas. ¿Ah? ¿De verdad? Gloria a Dios.

0: ¿Tú no ves que hay veces que a los hijos hay que hablarles así? Me hace favor y ya, te ubicas. ¿Quién fue el que creó los ojos?
1: Tú.
0: ¿Quién fue el que creó las orejas?
1: Tú.
0: ¿Quién fue el que creó la lengua?
1: Tú, Señor.
0: Entonces.
1: Ay, perdóname.
0: Nosotros tenemos que decirle, Señor, ¿sabes una cosa? Tengo este problema. Tengo esta dificultad. Tú me ves aquí, me ha dado un poquito de susto. Pero como yo creo en ti, Señor, yo, Señor, me voy a arriesgar. No sé cuándo, si es mañana o pasado, no sé, tengo ganas de llorar. He llorado, tú me has visto. He llorado en el bus, cuando me bajo, cuando vengo, cuando me acuesto, cuando me levanto. Pero tú no me vas a abandonar, Señor. Ay, Señor. Dios dice, ese sí es un hijo mío, valiente, fuerte. Voy a aumentarle un poquito más el problema, pues ¿hasta dónde va a llegar? Gloria a Dios. Pero Dios nos da la fuerza para salir adelante. Así como, por eso empecé esta historia, esta predicación con esa historia de esa joven ciega. Porque eso tiene que inspirarnos a nosotros. Porque eso tiene que llenarnos a nosotros de fe, de optimismo. A veces nosotros nos preguntamos, ¿pero por qué? Si Dios está conmigo, si yo rezo el rosario, si yo escucho la emisora El Minuto de Dios, ¿por qué me tiene que pasar esto a mí? Yo digo una cosa, esa misma pregunta se la hizo una persona en la Biblia. Un muchacho que se llamaba Gedeón, se le apareció el ángel de Dios. Dice el libro de los jueces en el capítulo 6, versículo 11. Gedeón estaba, ustedes recuerdan qué estaba haciendo, trillando, ¿cierto? Pero miren ustedes, ahí está la pregunta. El ángel del Señor se le apareció, como se le apareció a la Virgen María, y le dijo, dice la palabra, el ángel de Yahvé le dijo, Yahvé está contigo, valiente guerrero. Miren a este, acaba de venir una terapia psicológica, Gedeón. Ya. Acaba de venir una terapia psicológica y se estaba preparando para una jornada de evangelización. Y le respondió Gedeón, por favor, mi Señor, si Yahvé está con nosotros, ¿por qué nos sucede todo esto? ¿Dónde están los milagros que nos contaban nuestros padres? ¿No decían que Yahvé los hizo subir de Egipto? ¿Por qué ahora nos abandona y nos entrega en manos de los madianitas?
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5: Qué hermosa palabra. Porque nosotros podemos decir que todavía nosotros en los momentos difíciles, en los momentos más terribles de nuestra vida, podemos conocer nuestra felicidad si contemplamos el rostro de Jesús. Porque de ahí viene toda la fuerza para nosotros transformar ese momento difícil en una bendición y sacar una enseñanza para nuestra vida. Lo que sucede es que nosotros muchas veces, cuando estamos en el momento difícil, no somos capaces de la contemplación a Dios. Perdemos el sentido de la oración y pensamos que el fin llega inmediatamente para nosotros. Él nos está dando el hecho de acordarse del ser querido. ¿Qué pasaba? Le daba fuerzas en ese momento difícil, le comunicaba fuerzas para seguir adelante, aunque sabían que era bien difícil que se encontraran con la libertad. Pero siguieron caminando como el pueblo en el desierto. Dice, cuando el hombre se encuentra en una total desolación, sin poder expresarse por medio de una acción positiva, cuando su único objetivo es limitarse a soportar los sufrimientos correctamente, con dignidad, ese hombre puede realizarse en la amorosa contemplación de la imagen del ser querido. Ese hombre puede realizarse y puede salir adelante en la unión y en la contemplación de Jesús resucitado. Por eso estamos aquí. Por eso el Señor ha permitido este encuentro, porque Él quiere que nosotros no nos dejemos vencer por las situaciones difíciles, por las enfermedades, por las malas noticias. El Señor espera de nosotros unos fuertes guerreros. Y lo principal, a quien tenemos que vencer primero es a la tristeza. Porque cuando nosotros no vencemos la tristeza, ella nos vence a nosotros y nos mete por un camino oscuro que parece que no tiene salida. Por eso cuando nosotros nos encontramos con Jesús, lo que hay es alegría, fuerza. Mire, Jesús le dio a los discípulos en el capítulo 16 de San Juan. Dice San Juan 16, en verdad les digo, Juan 16, 20, ustedes llorarán y se llenarán de pena, mientras que el mundo gozará. Ustedes estarán apenados, pero esa tristeza se convertirá en alegría. Y dice la palabra que cuando los discípulos estaban encerrados, así como estaba este hombre que estaba en el campo de concentración, dice el Evangelio de Juan, en el capítulo 20, versículo 19, que Jesús se hizo presente en medio de ellos y dice, se llenaron de alegría al recibir a Jesús. Por eso nosotros cuando estamos en oración, cuando estamos en estos encuentros, cantamos alabanzas y brincamos. Yo ahorita estaba escuchando y que saltar, no sé qué, brincar, y hay uno, y las señoras están haciendo también terapia y están rebajando, ¿ah? Y es un ejercicio y la gente se relaja los músculos porque la gente anda tensionada y la gente anda estresada, preocupada, y cuando vienen aquí y se ponen a danzar y el Señor empieza a actuar a través de esa danza y el Señor empieza a sanar y el Señor empieza a liberar, y cuando viene a ver tú estás alegre, feliz, pero no es más que la acción del resucitado que está actuando en medio de nosotros y apartando de nosotros el mal y dándonos fuerzas para vencer con todo el poder las dificultades.

Poquito de agua otra vez. Fíjense ustedes que en la Biblia nosotros encontramos ejemplos de personas que no quieren seguir adelante, que ante el llamado del Señor siempre ponen un obstáculo, siempre. Por ejemplo, ustedes recuerdan al profeta Jeremías, en el capítulo 1 Dios lo llama y Jeremías dice: Señor, mira que yo soy un muchacho, mira que soy un muchacho. Y el Señor le dice: Jeremías, desde que estabas en el vientre de tu madre, te conocía y te consagré para ser profeta de las naciones. Dice Jeremías 1:4. Antes de formarte en el seno de tu madre, ya te conocía, antes de que tú nacieras, yo te consagré y te destiné a ser profeta de las naciones. Y dice él: ¡Ay, Señor! ¿Cómo podría hablar yo que soy un muchacho? ¿Cómo me voy a enfrentar a todo este mundo? ¿Cómo voy a predicar? ¿Cómo voy a anunciar tu nombre, Señor? Si yo soy un muchachito, Señor, no tengo experiencia. Y me dicen ustedes, esto es para los jóvenes que están aquí. No le sacas a Dios con ese chorro de baba, no le puedes decir eso. ¿Y qué le dijo Dios? No me digas que eres un muchacho. Irás a donde quiera que te envíe y proclamarás todo lo que yo te mande. No tengas miedo, porque estaré contigo para protegerte. Palabra de Dios. Miren, gloria a Dios. Bendito sea Dios por todos los jóvenes que están aquí y que también esta palabra Dios se las quiere dedicar a ellos, porque a veces uno, cuando es joven, es cuando cree y duda, no, cree que Dios no está y duda de su presencia. Pero la palabra nos enseña que Él sí está con nosotros. Y entonces uno piensa que Dios está ausente, que está por allá, que no tiene que ver nada con mi historia. No digas que eres un muchacho. No digas que no tienes experiencia. Donde yo te envíe, allí irás. Dice Dios: yo puedo transformar toda esta realidad negativa en bendición. Todos los problemas que tú puedas tener en esta vida, yo los transformo en bendición. ¿Cuál es tu preocupación? Si yo le puedo dar sentido a todo, si le di sentido a la muerte de Jesús en la cruz, que era el fracaso más grande, ahora ¿cómo no le voy a dar sentido a tu historia, a tu vida, a tu existencia? ¿Por qué no aprendes a confiar? ¿Por qué no aprendes a amarme en medio de las dificultades? ¿Por qué no aprendes a amarme? ¿Por qué no aprendes a orar aún estando como mi hijo Jesús en la cruz? Y desde allí expresó sentimientos hermosos hacia mí. Confianza total. Es más, la gente identificaba a Jesús, ese que ha confiado en Dios, ese que tanto confía en Dios, que venga a ver si Dios lo viene a liberar. Dios no se olvida de nosotros. Ni siquiera, fíjense ustedes, el pueblo de Israel, cuando estaba deportado, dice la palabra que el pueblo había perdido la esperanza. Dice allá en el profeta Ezequiel, dice, ya ellos habían perdido la esperanza. Es más, el profeta Ezequiel dice, capítulo 37, que todo el pueblo de Israel era un valle de huesos secos. Y dice en el versículo 11, se perdió nuestra esperanza. ¿Cuál era la esperanza? Volver otra vez a la patria. Oiga, qué difícil era. Qué difícil era regresar a la patria, porque estaban esclavizados. Estaban deportados. Estaban viviendo en otro país. Eso es muy difícil. Y pasaban los años y nada que Dios se manifestaba. Pero un día Dios se manifestó a través de un profeta. Entonces Yahvé me dijo: estos huesos son todo el pueblo de Israel que andan diciendo se ha secado nuestros huesos, se perdió nuestra esperanza. El fin ha llegado para nosotros. Miren cómo pensamos nosotros muchas veces. Todo esto que está aquí escrito
es para fortalecer nuestra existencia, nuestra vida. El fin llegó, se perdió la esperanza. ¿Cuántos de nosotros hemos dicho así? ¿Cuántos de nosotros nos hemos expresado así? En vez de decir, Dios está conmigo a pesar de que no entienda esto. El Señor está conmigo aunque estrene otro problema hoy. El Señor está conmigo aunque yo no comprenda absolutamente nada. Yo voy a aprender a confiar en Él. Y dice la palabra que el profeta, Dios le dijo al profeta, por eso anúnciales la palabra, anúnciales esta palabra. Dios siempre nos va a enviar sus profetas. Dios no nos va a dejar solos. Dios siempre envía a sus profetas. Y dice la primera carta a los Corintios, por allá en el capítulo 12, que el profeta es la persona que comunica consuelo, firmeza. Tres cosas dice, que no recuerdo ahora, voy a buscarlo y me regreso nuevamente. Primera Corintios, dice así. Primera Corintios capítulo 14, me había equivocado, versículo 3. En cambio, el profeta se dirige a las personas para darles firmeza, aliento y consuelo. Y todos nosotros los que estamos aquí somos profetas por el sacramento del bautismo. Así que nosotros estamos llamados a comunicar firmeza, aliento y consuelo a los demás. Por eso Dios nunca nos va a abandonar a nosotros. Porque cuando nosotros sentimos que estamos cayendo, ahí mismo viene la palabra de un profeta que envía a Dios, como se lo envió al pueblo de Israel, para levantarnos y para comunicarnos poder en el momento en que nosotros menos lo esperábamos. Entonces dice la palabra que cuando el pueblo estaba diciendo, se perdió nuestra esperanza, nos llegó el fin, inmediatamente llamó al profeta y le dijo, anúnciales esta palabra, voy a abrir sus tumbas, pueblo mío. ¿Cuáles tumbas? La tumba era el negativismo, la tristeza, el desánimo donde ellos estaban encerrados. Porque así sucede que nosotros nos encerramos, como dicen algunas personas, se enconchan en la tristeza y ya no tienen remedio ni maneras de salir de allí. Ya llegó el fin. Anúnciales las palabras. Voy a hacerlos salir de las tumbas. Y miren la promesa. Los llevaré de nuevo a la tierra de Israel. Ustedes sabrán que yo soy Yahvé cuando abra sus tumbas, pueblo mío, y los haga salir. Infundiré mi espíritu en ustedes y volverán a vivir. Y los estableceré sobre su tierra. Y ustedes entonces sabrán que yo, Yahvé, digo y pongo por obra. Y hoy el Señor nos está diciendo a través de esta palabra, yo los voy a hacer salir de ese desánimo, de esa tristeza, de ese negativismo, y los voy a hacer volver a la esperanza, a la alegría, a la confianza en mi palabra, y no se van a dejar vencer ustedes por la tristeza. Y dicho, palabra de ese profeta, dice el libro de Esdras, en el capítulo 1, que ese pueblo cuando estaba esclavizado, se presentó un rey que se llamaba Ciro y venció al rey que los tenía esclavizados. ¿Y sabe lo que dijo Ciro? Todos los judíos, todo este pueblo, regresen nuevamente a su tierra y les voy a construir el templo. Lo que Dios dice, lo cumple. Y hoy yo estoy comprometiendo a Dios con ustedes. Yo les estoy diciendo que Dios les va a cumplir. Yo les estoy diciendo que Dios se va a manifestar y se va a revelar en sus vidas. Y lo que Dios manda decir a través de sus elegidos, lo cumple tarde o temprano, pero nosotros solo tenemos que esperar. ¿Qué es lo contrario de la esperanza? La desesperación. Hay gente desesperada que se coge los cabellos y se los jala. Y hay gente que ha quedado calva de tanto desesperación. Ah, porque todavía no ha aprendido a esperar en Dios. Ya ha escuchado la palabra de Dios muchas veces, pero no ha aprendido a esperar. Nosotros hoy sí le vamos a decir, amén, Señor, a la palabra que tú me has mandado hoy, en este día,
para que yo la obedezca y crea firmemente. Amén. Vamos a hacer una oración. ¿Quién se sentado? No hay problema. Abran sus manos. Cierren sus ojos. Oramos por todas las personas que nos están escuchando. Oremos por ellas que están escuchando la emisora. Y le decimos al Padre: Padre, gracias por transformar nuestros problemas en bendición. Gracias por darle sentido a nuestra vida. Señor, gracias por enseñarnos que tú nunca nos vas a abandonar. Los problemas van a existir siempre. Los problemas van a aparecer siempre en nuestra vida, en nuestra historia. Pero yo quiero confiar, Padre. Yo quiero aprender a confiar. Yo quiero aprender a creer. Padre bueno, te alabamos y te glorificamos. En nombre de Jesús, recibe, Padre, todas nuestras dificultades y te pedimos fortaleza para vencer la tristeza, Padre. Muchas veces nos sentimos solos y la tristeza, Padre, quiere destruirnos interiormente. Pero tú nos dices: oren, oren siempre. Y aquí estamos, Padre bueno. Pasa por cada uno de nosotros y despierta en nosotros la esperanza. Despierta en nosotros la fe. Despierta en nosotros, Padre bueno, la alegría, Padre, en aquellos que vinieron a este lugar y estaban tristes. Hoy, Padre, entra en estos momentos a sus corazones, en las personas que nos están escuchando por la radio, en las personas que han dicho: se perdió nuestra esperanza, el fin ha llegado. Padre, tú hoy les mandas a decir: no ha llegado aún el fin, yo estoy contigo. No preguntes como Gedeón: ¿por qué me pasa esto? Más bien confía: Señor, tú estás conmigo, yo sé que te manifestarás, yo sé que no me abandonarás. Perdóname cuando yo cuestiono tu presencia, cuando yo digo: ¿dónde estás, Dios? ¿Por qué te ocultas? Perdóname, yo sé que estás conmigo. Nosotros somos tus hijos amados. Por el bautismo somos tus preferidos, tus elegidos, Padre. Lo mismo que dijiste de Jesús el día de su bautismo, también lo pronunciaste cuando nosotros recibimos el sacramento, cuando nosotros recibimos el bautismo, Padre. Padre bueno, toma todas las preocupaciones, toma las enfermedades, ven a sanar nuestras neuronas, Padre misericordioso, nuestros ojos, nuestra garganta, el corazón, Padre, el corazón que está latiendo, la sangre que fluye de ese corazón y que recorre todo nuestro cuerpo, los pulmones, Padre misericordioso, sana los pulmones, nuestro sistema respiratorio, sana nuestros riñones. ¿Cuántas personas que nos están escuchando, Padre, sufren cuando le practican la diálisis? Oramos por ellos. Sana nuestro estómago, nuestros huesos, sana todo nuestro ser, sánanos interiormente de las heridas del pasado, de los recuerdos dolorosos. Sánanos, Padre,
En nombre de Jesús, por sus santas llagas, por su gloriosa pasión, por la intercesión de la Santísima Virgen María, por la intercesión de todos los santos y de los ángeles. Gracias, Padre, por la palabra que hoy nos has dirigido. Gracias, Padre, por enseñarnos que ningún problema puede opacar el amor que sentimos por ti. Ninguna dificultad es un obstáculo. Padre, gracias por enseñarnos que estás con nosotros, que nosotros podemos vencer toda fuerza del mal. Ayúdanos, Padre bueno. Bendito sea, Señor.

0: Padre nuestro, que estás en el cielo, santificado sea tu nombre. Venga a nosotros tu reino. Hágase tu voluntad en la tierra como en el cielo. Danos hoy nuestro pan de cada día. Perdona nuestras ofensas, como también nosotros perdonamos a los que nos ofenden. No nos dejes caer en tentación y líbranos del mal. El Señor esté con ustedes. La bendición de Dios Todopoderoso, Padre, Hijo y Espíritu Santo, descienda sobre ustedes, sobre sus familias y los acompañe siempre. Podemos irnos en paz.
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1: María, bendita entre todas las mujeres. María, mujer bendecida por Dios. Bendita tú entre las mujeres. Bendito el fruto de tu vientre.

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nuestras heridas, para liberarnos de todo el peso que el mundo ha hecho en nosotros. Te pido que liberes nuestro corazón, nos hagas más felices, más llenos de amor.

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3: Listo, jefecito, grabando.
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8: Ama al Señor tu Dios con todo tu corazón, con toda tu alma, con toda tu mente, con todas tus fuerzas y al prójimo como a ti mismo. Tú tienes que amar a ese hermano tuyo, a esa hermana tuya con todo el corazón. Tú tienes que amar así como ama al Señor a tu hermano con toda tu fuerza, con toda tu mente, con toda tu ser. Tiene que amarlo. Aprendamos a amar, aprendamos a perdonar. De la misma manera que la palabra de Dios, hermano, nos dice esto, debemos de hacerlo también nosotros. Porque muchas veces maldecimos y muchas veces faltamos a Dios. Muchas veces no tenemos fe en Dios. Nos vamos a los brujos. Faltamos a la misa los domingos. Tenemos que pedirle perdón a Dios. Amén. Parece raro, pero existen personas que le echan la culpa a Dios de lo que le está pasando. Sí, hermano. ¿No has conocido tú a gente que le echan la culpa a Dios de lo que le pasa? Y muchos católicos, muchos de nosotros tenemos que pedirle perdón a Dios.
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0: 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En la emisora Minuto de Dios son las...
1: 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En Minuto de Dios Radio Colombia son las 5 en punto.
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0: Sí, Señor.
1: Jesús de Nazaret,
0: yo creo en ti. La respuesta de Pedro, que al Señor le da de una buena manera el talante de Pedro. Tú eres el Mesías, el Hijo de Dios vivo. Esa es una profesión de fe. Y todos nosotros hemos hecho esa profesión de fe. Cada vez que hemos bautizado a un niño, nos lo han preguntado: ¿crees en Dios, Padre Todopoderoso, Creador del cielo y de la tierra? Sí, creo. ¿Crees en Jesucristo, su Hijo único? Sí, creo. Y cuando terminamos de responder, el sacerdote dice: esta es nuestra fe. Esta es la fe de la iglesia que acabamos de profesar. ¿Quieren, por tanto, que su Hijo sea bautizado en esta fe? Creo. Sí quiero, Padre. Pues esa profesión de fe, hermanas y hermanos, debe ser de todos los días. Recitar el credo debe ser de todos los días. Y debe ser un sostenimiento. Debe ser un humilde reconocer a Dios nuestra fe y poder decir ante un enfermo, ante una angustia, ante una necesidad: estás aquí, Señor. Seguimos viviendo el dolor por la tragedia en Colombia. Estamos en otro estadio y nos hemos sentido solidarios, y eso nos ha hecho sentir que miramos en la misma dirección. Pero siguen ocurriendo los fenómenos. La guerra sigue matando gente todos los días. Siguen muriendo personas y cada vida es de Dios. Siguen ocurriendo terremotos, como en Indonesia, donde ahora empieza un nuevo capítulo. Pero tú eres el Cristo, tú eres nuestra roca, tú eres nuestra esperanza. Y hoy yo digo: Señor, yo creo en ti, como San Pedro. Yo creo que tú eres el Hijo único de Dios. Yo creo que tú eres el Mesías, el Hijo de Dios vivo.
2: Más allá de lo que me digan,

0: Jesús.
1: ¿Cuántas veces, Señor,
0: de Nazaret,
1: he rezado, yo creo? Sin embargo, muchas de ellas lo he dicho de memoria. Pero hoy te pido, Señor, la gracia de que cada vez que rece el credo pueda sentir en mi alma, en mi corazón, en mi mente, lo que cada frase que allí digo significa. Son las verdades de mi fe, las verdades en las que yo creo, las que me acercan a ti cada día, las que me llenan de esperanza. Gracias, Señor, porque hoy sales a buscarnos también. Gracias, Señor, porque aún en medio de nuestra infidelidad, de caer una y otra vez, ahí sigue, Señor, buscándonos. Yo creo en ti, Padre. Yo creo en ti, Jesús. Yo creo en ti, Espíritu Santo.

0: ahí está. Más allá de lo que me digan, por encima de lo que mis ojos puedan ver. Pues bueno, hoy está quizás la predicación de los sacerdotes centrada en esa pregunta, ¿no? ¿Quién dice la gente que soy yo? Pero quizás podemos ir más allá de ese ¿quién dice la gente que soy yo? Porque una cosa es lo que la gente dice que es la persona y otra lo que tú crees que es la persona. Vamos a hacer un ejercicio para que sean las cargas iguales. Vamos a decir cada una y cada uno de nosotros, ¿quién decimos nosotros que es el Señor? Para responderle la pregunta, ¿quién dice la gente que soy yo? Pero vamos a dar un paso más allá. Y el paso más allá es, ¿quién yo, para mí, para Gaby, para Gonzalo, para Lupita, para José, quién es el Señor para ti? Es la diferencia entre lo que tú piensas, lo que tú sientes, lo que hay en tu mente, lo que traspasa tu corazón y la respuesta simplemente objetiva a la pregunta, ¿quién es el Señor? ¿Qué crees?
1: Buenísimo. Vamos entonces a esa dinámica, compartan ustedes también, participen porque

llevando a sus pies a mis amados, a mi familia, a mis hijos, a ti, a mi familia en Colombia, a mi país y lo que están pasando. Es como esa puerta abierta que no tiene un límite, ¿no? Como hasta aquí puedes llegar, ¿no? Con él no hay límite. Entonces yo hablo con él todo el tiempo. Es como el amigo, aunque yo no soy de muchos amigos, pero es como ese amigo que verdaderamente nunca tuve, ¿no? Que simplemente me escucha y que de él siempre encuentro una respuesta. A lo mejor no la que yo espero, a lo mejor no como yo la quiero o en el tiempo que yo la quiero, pero siempre, siempre hay una respuesta. Ese es Jesús para mí.

Pues ahí ahora le toca el turno a usted, hermana, hermano que está en la sintonía. Yo no sé dónde me está escuchando. Quizás me está escuchando en una prisión, por ejemplo. Y desde ahí, desde ese lugar, pues usted tiene que descubrirse, descubrir cómo es ese señor con el que usted se relaciona. ¿Cómo es ese señor con el que usted habla? ¿Cómo es la persona, la actitud, la realidad? Porque ahí es donde estamos verdaderamente diciendo que está vivo. Ya no lo decimos como en modo espiritual, vivo en su cuerpo, en su sangre, en su alma, en su divinidad, sino que lo estamos aterrizando, ¿no? Para mí, bueno, pues Jesús es como el eje, el centro de absolutamente todo lo que yo hago. Pero más allá de esa verdad objetiva, de que Él es el primero, el al cual yo le sirvo, al cual estoy dispuesto a obedecerle lo que me pida, como Él me lo pida, sin quejarme y sin chistar. Pues ahí está entonces, ¿cómo es mi relación con Jesús? ¿Es el encontrarme del tú al tú y poderle decir desde que abro los ojos, uy Señor, ayúdame a levantar? Es poderle decir, te ofrezco este día, gracias por dejarme vivir. Es empezar ese diálogo buscando la oración precisa. Mi modo de funciona en torno a la audiencia. Entonces yo, antes de abrir el micrófono, invoco esa presencia del Señor. Miro aquí la imagen que tengo de Jesús delante de mí y le pido que me envíe Espíritu Santo, le pido que me dé fuerza y que me dé la claridad mental para ver lo que Él quiere comunicar en el momento en que yo voy a hablar. De manera que con el paso de los años esa presencia se ha hecho más evidente, más cercana y más intensa. ¿Por qué? Bueno, porque con los acontecimientos uno va madurando y va sintiendo que de una manera o de la otra ya no es una fórmula. Para algunos esa relación con Jesús es una fórmula. Es algo como que sí, todo el mundo habla, todo el mundo dice, y yo hago lo mismo que todo el mundo dice. Pero llega a un punto de intimidad, llega a un punto de interiorización en donde yo le hablo, Él me escucha, yo le hablo y Él me dice, Él me guía, Él me muestra y yo siento esa acción de Él en mí y en lo que tengo que desarrollar, tanto en las buenas como en las malas. Cuando he estado en el peor de los momentos, en el momento más difícil, arrinconado por A, B, C o D, de alguna manera Él se las ingenia para mostrarme su presencia. Ya les he dicho que yo trabajo, mi oficina es junto a la Capilla del Santísimo. Entonces yo lo siento ahí al lado, está al otro lado de la pared. Y cuando yo llego a mi oficina, siento que el Señor me abraza, siento que tiene los brazos abiertos para recibirme. Y en esa conciencia yo trabajo.

0: en ese saberme en Él, con Él. Y claro, yo soy pecador. Entonces, cuando pierdo el camino, pues también tengo que decirle, uy, la regué, Señor. Otra vez hice esto, o otra vez hice aquello. Y como que le digo, qué pena contigo, la volví a hacer mal. Voy a tratar de componerme. Pero no nos podemos quedar en la sola composición. ¿Por qué estamos tocando este tema de esta manera? Bueno, porque el Señor le dice a Pedro, vamos a escuchar el Evangelio. Y en el Evangelio nos vamos a dar cuenta de eso mismo que acabamos de hablar. Traten de identificar ustedes en el Evangelio cuál sería la respuesta de Pedro. ¿Cuál es la respuesta de Pedro? No solamente ante la verdad objetiva de quién soy yo, sino con la respuesta de Pedro, ¿qué era lo que Pedro pensaba del Señor? ¿Dónde está el Evangelio en este día?
1: Bueno, este día vamos a ubicarnos en el Evangelio de San Mateo, en el capítulo 16. Y vamos a entrar en el misterio de los versículos entre el 13 y el 20. Evangelio según San Mateo, capítulo 16, versículos 13 al 20.

0: los dichos y los hechos de nuestro Señor Jesucristo. El Evangelio es San Mateo. El capítulo es el número 16 y vamos a ubicarnos en el versículo número 13. Vamos a leer del 13 hasta el 20.
1: Lectura del Santo Evangelio según San Mateo. En aquel tiempo, cuando llegó Jesús a la región de Cesarea de Filipo, hizo esta pregunta a sus discípulos: ¿Quién dice la gente que es el Hijo del Hombre? Ellos le respondieron: Unos dicen que eres Juan, el Bautista, otros que Elías, otros que Jeremías o alguno de los profetas. Luego les preguntó: ¿Y ustedes quién dicen que soy yo? Simón Pedro tomó la palabra y le dijo: Tú eres el Mesías,

0: cielo. Y les ordenó a sus discípulos que no dijeran a nadie que él era el Mesías. Palabra de Dios.
1: Gloria a ti, Señor Jesús. Bueno, díganme, ¿qué ha quedado en sus corazones? ¿Qué hay de esa maravillosa fuerza que sale de las palabras de Pedro? Porque yo creo que es una fuerza arrolladora. En el momento en que usted trata de buscar qué fue lo que dijo el Evangelio, porque se le pasó a uno, ¿de qué fue que leyó? Bueno, estamos leyendo sobre esa pregunta del Señor, ¿quién dice la gente que es el Hijo del Hombre? Y luego vamos a la confesión de Pedro, que es tan asombrosa que el Señor le dice, bueno, yo sé que esto no viene solamente de ti, sino que mi Padre que está en el cielo te lo ha revelado. ¿Qué se queda en tu mente? ¿Qué te impacta? ¿Qué hay en tu corazón?
0: Pues en mi corazón queda que en una iglesia que para nadie es un secreto, está en crisis también, hay que ir a la base, hay que ir al fundamento. El Señor nos ha dejado un Pedro que de generación en generación ha guiado la iglesia hasta el día de hoy. Hoy es el Papa León XIV y a él tenemos que darle todo nuestro apoyo, nuestras oraciones, ofrecer por él, pedirle a Dios que lo guíe, que lo ilumine, que le dé todos los dones que él necesita para cumplir esa misión como su vicario en la tierra. Eso queda en mi corazón.
1: Bueno, pues miren ustedes, estamos en, como quien dice, un diálogo, ¿no? Es un diálogo que se desarrolla entre el Señor y Pedro. Pero de alguna manera el autor sagrado ha manejado el diálogo para que tú y yo estemos como expectantes, estemos como mirando, pero estamos también participando. Nosotros estamos como agentes pastorales, por decirlo así. Porque aunque tú no tengas ninguna labor en tu parroquia, en medio de tu familia tú tienes una labor muy importante. Muchas familias, la abuela, el abuelo, el papá, la mamá, el tío, el hermano mayor, tiene que hacer la tarea de poner a ese señor presente. Y al poner a ese señor presente, pues tenemos que mirar también cómo es que cada persona lo identifica, porque si nos dedicamos a predicarlo pero no le acertamos a una manera eficiente de lograr que esa enseñanza se quede, pues no hemos hecho mucho. Entonces habría que tener como una revisión. Cuando Gaby nos responde, cuando cada uno piensa qué fue lo más importante, entonces tendría que ser yo como Pedro. Pues dice que Pedro es piedra, ¿no? Que lo que quiere decir Pedro es tú eres piedra, ¿no? Uh-huh. Entonces yo le podría decir a Gaby, Gaby, tú eres piedra. Ella me mira. ¿Cómo así? Claro, porque ella es la que... la señora Gaby tiene... ¿Cinco nietos? ¿Cuántos? ¿Uno, dos, tres, cuatro, cinco?
0: Ya casi cinco.
1: Ya casi cinco. Pero esos nietos miran en su abuela la fe. Esos nietos miran en su abuela la misma, ¿cómo se dirá? La misma iglesia, solo que no la ven con forma de torrecitas y bancas y todo eso, ¿no? Pero la miran a ella. Porque cuando ella les invita a orar, cuando ella tiene su casa llena, no sé, de altares, cuando ella les habla de la fe, los nietos automáticamente la identifican. Entonces, ella es piedra para esos nietos. Si esa mamá o si esa abuela no se mete en ese campo, óigame, le voy a decir algo. A nadie le importa que sus nietos conozcan a Dios. Ni siquiera se preocupan. Es más, bautizamos a nuestros niños y pueden pasar quizás uno.

0: 2, 3, 5 años sin ir a la iglesia. Hasta que venga la primera comunión, entonces tendremos que volver a recurrir a las clases. Entonces, ¿qué tipo de piedra soy yo en mi casa? ¿Qué tipo de piedra soy yo en mi familia? En ese mirar a Pedro, que lo miramos como que era muy de un carácter muy fuerte, ¿no? Lo miramos como que es un Pedro, ¿cómo se diría? ¿Será buena la palabra, muy carismático o no? ¿Tú qué crees?
1: Sí, yo creo que eso era Pedro. Todos los que hablan de él dicen que era una persona con mucho carácter.
0: Bueno, pues ahí está, un Pedro con carácter, una piedra con carácter. Se nos acabó el tiempo, ¿sabes?
1: Bueno, pero qué bendición que hayamos podido compartir. Les invitamos a hacer lo mismo allá en su familia, a compartir lo que el Señor les revela a su corazón. Pues por hoy nosotros nos vamos. Les deseamos una semana llena de mucho amor, de mucha fe, pero sobre todo de mucha paz. Alabado sea Jesucristo.
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3: Amigos oyentes, ¿qué tal? Tengan todos una feliz tarde. Aquí estamos acompañándoles como siempre a través de Enlace Misionero por Minuto de Dios Radio Bogotá 107.9 FM. En esta tarde del domingo, hoy estamos a 23 de agosto, vigésimo primer domingo del tiempo ordinario, y estamos compartiendo con todos los oyentes a través de la frecuencia de los 107.9 FM, ese espacio que resalta la importante labor misionera de tantos hombres y mujeres dispuestos a seguir comunicando, transmitiendo y llevando siempre el amor, la fe al corazón de nuestros hermanos. Gracias a esta hora de la tarde, como siempre, en la dirección de Minuto de Dios Radio, que nos permite llegar a todos sus hogares, al Padre Javier Riveros. También le agradecemos la compañía del Padre Misionero, el Padre Luis Alfredo Pulido, también del hermano Emanuel y de nuestro director de la revista Iglesias Sin Fronteras y la revista Aguiluchos, del hermano Tomé Baczynski, quienes acompaña Hugo Alberto Caquimbo. Gracias a todos ustedes que siempre están atentos a seguir escuchando este espacio misionero. Vamos a invitarlos a esa hora de la tarde, como siempre, a seguir orando por nuestros hermanos, a seguir orando por aquellos que tienen dificultades, problemas, y que de una u otra manera necesitamos también elevar esa súplica por tantos hermanos nuestros, misioneros y misioneras, quienes trabajan arduamente en favor de la misión. Con las buenas tardes a esta hora al hermano Emanuel, que nos va a dirigir este momento, este espacio de oración, para que entremos en sintonía con Dios. Escuchemos.
4: Jesús, eres nuestro amigo, el amigo que nunca desconfía de nosotros, que conoce nuestras fragilidades y aún así permanece a nuestro lado. Eres el confidente que guarda nuestros secretos, el que escucha nuestras palabras y también nuestros silencios, el que conoce lo que llevamos dentro y nunca se cansa de escucharnos. Eres el compañero que nunca nos abandona, el que camina con nosotros incluso cuando ya no tenemos fuerzas para seguir. Jesús, eres nuestro refugio cuando nosotros mismos nos perdemos, la luz cuando ya no sabemos por dónde caminar, la seguridad de saber que siempre existe un camino de regreso a casa. Eres el hermano que nos recibe con nuestras lágrimas, que no se avergüenza de nuestras heridas, que nos abraza en nuestras caídas y nos anima con ternura a levantarnos y seguir. Jesús, eres la persona más bonita que nos ha amado, el que siempre quiere para nosotros lo mejor, el bien que muchas veces no sabemos reconocer, pero que nunca deja de buscarnos. Señor Jesús, tú eres nuestro amigo, nuestro hermano, nuestro refugio, nuestra casa, nuestra esperanza y nuestro camino. Eres todo para nosotros y nosotros queremos ser totalmente tuyos.
3: Y seguimos a esta hora de la tarde aquí en Enlace Misionero por Minuto de Dios Radio Bogotá 107.9 FM. Saludo especial para todos los oyentes, quienes a esta hora están en casa, quienes también están en los diferentes centros comerciales, la gente que nos escucha y nos sintonizan en el vehículo, en el taxi, aquellos que están siempre sintonizando la emisora Minuto de Dios, un abrazo inmenso, un espacio que realizan nuestros hermanos misioneros combonianos. Y en este domingo, vigésimo primer domingo del tiempo ordinario, vamos a la escucha de la palabra, a la escucha del mensaje, esta palabra que el Señor nos regala en esta liturgia para que también las escuchemos, las asimilemos en nuestra vida cotidiana. Tú eres Pedro y te daré la llave del reino de los cielos. Escuchemos el Evangelio y la reflexión con el Padre Luis Alfredo. Lectura del Santo Evangelio según San Mateo, capítulo 16, versículo 13 al 20. En aquel tiempo, al llegar a la región de Cesarea de Filipo, Jesús preguntó a sus discípulos: ¿quién dice la gente que es el Hijo del Hombre? Ellos contestaron: unos que Juan el Bautista, otros que Elías, otros que Jeremías, o uno de los profetas. Él les preguntó: ¿y ustedes, quién dicen que soy yo? Simón Pedro tomó la palabra y dijo: tú eres el Mesías, el Hijo del Dios vivo. Jesús le respondió: bienaventurado tú, Simón, hijo de Jonás, porque eso no te lo ha revelado ni la carne ni la sangre, sino mi Padre que está en los cielos. Ahora yo te digo, tú eres Pedro, y sobre esa piedra edificaré mi iglesia, y el poder del infierno no la derrotará. Te daré las llaves del reino de los cielos. Lo que ates en la tierra quedará atado en los cielos, y lo que desates en la tierra quedará desatado en los cielos. Y les mandó a los discípulos que no dijesen a nadie que él era el Mesías. Palabra del Señor. Gloria a ti, Señor Jesús.
5: Muy buenas tardes para Hugo, para todos ustedes, queridos oyentes. Hoy, escuchando a Jesús, que nombra a Pedro como cabeza de la iglesia, y en ese nombramiento nos revela lo que significa también el poder y el liderazgo al estilo de Jesús. Es que cuando se habla de poder, pensamos en quien gobierna o tiene riquezas o habilidades. Incluso a la iglesia la definen como un emporio social y material. Nos llevan a pensar que quien tiene poder es dueño de ese poder, porque sabe, porque tiene, porque puede. Hoy Dios nos propone la figura en la primera lectura de un mayordomo para recordarnos que el poder es puro servicio, pero eso no gusta. Nos vamos al Evangelio y encontramos a un Dios que inserta el poder en la iglesia, pero totalmente contrario a la visión del mundo. Dios nos va llevando como iglesia y como pastores a asumir esa figura bíblica del siervo. Ahí es donde está el poder. Aquel que no se protagoniza a sí mismo, porque sirve, es a su Señor. Que no se cree el dueño, porque algún día tendrá que entregar cuentas. Que tiene un encargo temporal, porque otro vendrá después. ¿Cómo podría ser posible dejar de ver pastores dueños y empezar a ver pastores siervos? Eso no es publicidad lucrativa para una iglesia cuyo poder es el servicio y no la tenencia de cosas, cuya palabra es la de Dios y no su autobiografía personal. Pero es que Dios le pide a ese líder, a Pedro y a todos los que ejercen poder de servicio, que sean como un padre para los de su casa, capaz de amar y abrazar, de corregir y perdonar, porque él es el rostro visible de su Señor que no se ve. Es ahí donde su mayordomía empieza a dejar de ser servilismo humano para convertirse en autoridad inspirada en Jesucristo. Mirar a la iglesia es mirar a Jesús, que hoy nos pregunta: ¿quién crees que soy yo para tus hermanos? Zarandeados, golpeados y heridos por estas sociedades cada vez más duras de corazón, y para estos creyentes que parecen luchadores solitarios de una fe heroica, por eso te invito a la siguiente reflexión. Tú eres el rostro de Jesús para tu prójimo. ¿Qué rostro de Jesús ven en ti? Bendecido domingo para todos.
3: Gracias, Padre Luis, por esa palabra, por ese mensaje, por esa reflexión que nos ha compartido a esta hora a través del Evangelio. En este domingo 23 de agosto, los invito a esta hora de la tarde para que también nos sintonicemos con los documentales, el testimonio de tantos hermanos nuestros que trabajan arduamente en favor de la misión. Escuchemos este gran documental.
6: Minería, una herida que recién empieza. La minería parece un gran espejismo cuando la tocas y la vives. Antes que comenzara a abrirse la mina, la primera a cielo abierto del Ecuador, la gente de la cordillera del Cóndor la esperaba con mucha ilusión. Se hablaba de desarrollo, de nuevas fuentes de empleo, de más trabajo, más riqueza, una mejor vida, por Luis Sánchez. Han pasado más de 2 años desde que alrededor de 30 familias de la parroquia Tundaimi, en el corazón de la cordillera del Cóndor, hayan sido desalojadas violentamente en favor de la misma empresa minera que tanto prometió. 2 años de una herida profunda y abierta que ha ocasionado separación de familias, división entre hermanos, hambre, pobreza y desesperanza. 2 años donde poco se ha contado, donde se ha silenciado el drama de familias indígenas campesinas que son víctimas de un modelo extractivo que está matando, que está destruyendo. Y esa es solo una parte de la historia, una parte de una historia donde solo gana el capital, en la que la hermana madre tierra también es víctima. La minería a cielo abierto desgarra las entrañas de una cordillera amazónica que ha sido el hogar de los pueblos ancestrales, sitio sagrado donde habitan otras gentes, espíritus, fuente de energía y vida plena, y que además posee un significado histórico para el Ecuador, ya que fue el lugar donde se defendió la soberanía del país frente al Perú, en una guerra que costó la vida a muchos hermanos y que muchos de sus pobladores recuerdan con dolor, para ahora afirmar de que no sirvió defender nuestro territorio, por ahora perderlo de esta manera y entregarlo a China. La comunidad Cascomi está en resistencia, aún en medio de tantas violaciones a sus derechos y a pesar de estar fuera de su casa y sin acceso a la tierra. Mantiene una postura crítica ante la actuación del Estado y de la empresa minera en la cordillera del Cóndor, partiendo de la defensa de la Amazonía como bien común de la humanidad, que debe ser salvaguardado y defendido, y reivindicando justicia social para todas las personas afectadas por los desalojos y la contaminación de su espacio natural, que les impide continuar con su proyecto de vida. Estado y empresas, o al resto de Israel. En Tundaimi, un grupo de familias amantes de su tierra se fueron haciendo conscientes de las artimañas empresariales, se organizaron y adoptaron una postura de resistencia, de defensa del territorio. Sobre ellas recaen especialmente las medidas represoras del Estado y de la empresa. Las empresas mineras llevan intentando adueñarse de las tierras de la cordillera del Cóndor desde el año 2000. En ese momento, se trataba de una empresa canadiense, hoy china. Para ello, se sirvieron del estado de necesidad de la gente, ofreciendo dinero por sus predios, del ocultamiento de información e incluso de testaferros. En el año 2008, en Ecuador, se da el proceso de una nueva Carta Magna, con la Asamblea Constituyente, y se dictamina el mandato constitucional minero, que establece, entre otras cosas, que las concesiones mineras deben revertir al Estado y ser nuevamente concesionadas, premisa que no ha sido cumplida, y por lo tanto, desde entonces, la concesión minera del Cóndor Mirador está en situación irregular. En septiembre del año 2013, el Estado emite un informe en el que señalan una serie de irregularidades en el proyecto minero Mirador, pero hasta ahora no se ha hecho nada. Se han afectado las formas comunitarias de Tundaimi, que en el año 2014 sufre la destrucción de la capilla y escuela de San Marcos, construidas por la comunidad mediante mingas, y desde 2015 se ha estado llevando a cabo desalojo de las familias mediante la fuerza, la intimidación y la desigualdad de posibilidades, ofreciendo una reubicación que no ha sido cumplida.
3: Aquí estamos a través de Enlace Misionero por Minuto de Dios a Radio Bogotá, 107.9 FM en esta tarde del domingo. Abrazo muy especial. Abrazo para todos los que están siempre en nuestra sintonía. Aquellos que están privados de su libertad en diferentes centros penitenciarios. Les enviamos también nuestro abrazo inmenso. Que el Señor los siga bendiciendo y los siga acompañando. Viene la doctora Consuelo Vélez, doctora en teología, quien trae temas importantes para nuestro crecimiento tanto personal como espiritual. Atentos, los invito a escuchar la sección titulada Huellas, aquí en Enlace Misionero.
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8: Siempre es un desafío lograr desarrollar una vida espiritual con madurez y responsabilidad, sin caer en espiritualismos que pueden darnos satisfacciones personales, pero desdicen del Dios anunciado por Jesús. Es decir, no toda práctica de piedad o toda invocación a Dios corresponde a lo que el Evangelio nos transmite. A veces esas prácticas son mero subjetivismo, búsqueda de favores personales o de bienestar individual, desdiciendo de esa manera de una imagen auténtica de Dios, o como algunos dicen, domesticando a Dios, haciéndolo a nuestra medida. ¿Cómo podemos entonces reconocer una auténtica espiritualidad de otras manifestaciones que hemos llamado de espiritualismos? Una regla de discernimiento básico es la relación que tiene nuestra manera de concebir a Dios con el amor a los hermanos. Puede que nos equivoquemos en muchas cosas, pero mientras el amor a los demás sea auténtico, sincero y comprometido, podemos estar seguros de ir por un camino correcto. Solo desde el amor a los demás cobra sentido el tiempo dedicado a la oración o a la liturgia, porque el culto sin práctica de la caridad es un culto vacío. Otro criterio que nos puede ayudar es el reconocer con humildad que tenemos mucho que purificar de nuestras intenciones y que nada de lo que hacemos es mérito nuestro, sino gracia divina que nos fortalece para servir a los demás. Lo peor que puede pasarnos es comenzar a sentirnos mejor que los otros, más puros o más cumplidores de la ley de Dios. Es decir, asumir el papel del fariseo del Evangelio, parábola en la que Jesús hace caer en la cuenta de que Dios reconoce la oración del que es humilde y no del que se autoalaba, como lo hacía el fariseo. En otras palabras, el amor a los demás y la humildad de corazón son caminos seguros de construcción de una espiritualidad más auténtica, libre de espiritualismos.
3: Una alegría acompañarles a esta hora de la tarde aquí a través de los 107.9 FM por Minuto de Dios Radio Bogotá. Qué alegría es compartir, qué alegría es dar a conocer también el trabajo incansable de tantos hermanos nuestros, de tantos misioneros y misioneras, comunidades que siempre trabajan en favor de la misión. Y a través de esa misma misión queremos invitar al Padre Luis Alfredo Pulido, quien nos regala esa bonita sección para aquellos jóvenes quienes sienten en su corazón el llamado de querer servir a través de esta misión que pone en el corazón de tantos jóvenes. Hacer lío, como lo decía el Papa Francisco. Padre Luis, lo escuchamos a esta hora.
5: Este mensaje va dirigido a todos ustedes, queridos oyentes, queridas familias, pero sobre todo enfocado a entusiasmar la vocación misionera de los niños, de quienes ustedes son padres, abuelos, tíos. La población mundial hoy ha llegado a los 8.300 millones de personas aproximadamente, de los cuales el número de católicos es de unos 1.400 millones aproximadamente. Como te darás cuenta, hay millones de personas que aún no conocen a Dios. ¿Quiénes lo dan a conocer? Pues son los misioneros. Más del 50% de los misioneros fueron llamados en su niñez. Cuando empiezas a conocer a Dios, te das cuenta que Él quiere que todos lo conozcan y reciban sus bendiciones. Pero Dios necesita brazos, necesita pies, necesita un corazón que multiplique en la tierra todo su amor. ¿Qué son las misiones? Pues son el deseo de Dios. Está escrita en la Biblia, en Timoteo, 1 Timoteo 2:4, donde dice: pues Él quiere que todos los hombres se salven y lleguen al conocimiento de la verdad. ¿Dónde se originaron las misiones? Nacieron en el corazón de Dios. Leemos en Juan 3:17, Dios no envió al Hijo al mundo para condenar al mundo, sino para que se salve el mundo gracias a Él. ¿Qué hace un misionero? Hace que todas las personas conozcan a Dios y vivan según sus enseñanzas. Lo dijo Jesús en Marcos 16:15. El que crea y se bautice, se salvará. Ahora, la pregunta que de pronto se hacen muchos jóvenes, adolescentes o niños: pero si apenas soy un niño, ¿qué puedo hacer? Si soy un joven, tengo otros objetivos en la vida, ¿cómo ser misionero? Incluso para todos nosotros, adultos, que en los hogares también tienen su corazón abierto a ser misioneros, pero cómo hacerlo, aquí te presento unas maneras. Primero, la oración. Segundo, la ayuda económica en las campañas misioneras que hace la Iglesia o que hacemos los institutos misioneros que tenemos en el mundo. Tercero, la práctica de las obras de misericordia. Cuarto, mantener contacto con algún misionero y sembrar amistad con él e igualmente con las comunidades misioneras. Dios siga bendiciendo su obra encarnada en tantos misioneros y en tantas personas que quieren ser misioneros.
3: Gracias, Padre Luis, por la reflexión en torno a esta bonita sección misionera por medio de esas palabras que también impulsan e incentivan a tantos jóvenes a querer llevar la misión desde sus pueblos, desde sus comunidades, desde sus regiones. Nosotros a esta hora de la tarde los invitamos para que escuchemos las noticias. También nos empapemos de ese trabajo importante de tantos hermanos nuestros que trabajan arduamente en nuestra iglesia llevando palabra y consuelo. Escuchemos el desarrollo de esta importante información.
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3: En noticias de la Iglesia, que las energías empleadas en la guerra se destinen a la vida. En el mensaje publicado con motivo de la Jornada Mundial de Oración por el Cuidado de la Creación, el Papa León XIV retoma las palabras del profeta Isaías. Con sus espadas forjarán arados y podaderas con sus lanzas. Exhorta a atravesar los propios desiertos interiores, signo de una crisis ética y cultural actual que incluye la pérdida del sentido de los límites, el deseo de dominación y la búsqueda del beneficio inmediato. Hoy, en cambio, es evidente una pesadilla paradójica en la que las naciones aceleran la alteración del equilibrio de la creación, infligiéndose a sí mismas dolores y sufrimientos, desaciertos interiores, que son sin embargo espejos de una aridez ética y cultural, por lo que lo único que prospera es una pérdida del sentido de los límites, del deseo de dominación, de la búsqueda del beneficio inmediato y de la incapacidad de reconocer la dignidad dada por Dios a cada persona humana. Esos son algunos de los conceptos expresados por el Papa León XIV en el mensaje publicado el pasado jueves 20 de agosto de 2026 con motivo de la Jornada Mundial de Oración por el Cuidado de la Creación, que desde el año 2015 se celebra el 1 de septiembre. Para Enlace Misionero informó el Grupo de Medios Sin Fronteras. Estamos a esa hora de la tarde en este domingo, hoy 23 de agosto del año 2026. Nos vamos acercando al final de nuestro espacio por el día de hoy, pero antes de irnos, los invito para que usted también adquiera dos importantes materiales de visión. 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Gracias a esta hora de la tarde, como siempre, en la dirección de Minuto de Dios Radio, al Padre Javier Riveros. Queremos también agradecer la compañía del Padre Misionero, el Padre Luis Alfredo Pulido y el hermano Emanuel. También queremos agradecerle a esa hora a nuestro director de la revista Iglesias Sin Fronteras y la revista Aguilucho, al hermano Tomé Baczynski. Y quienes acompañó, Hugo Alberto Caquimbo. Les deseo a todos muchas bendiciones, que el Señor los siga acompañando, los siga bendiciendo a todos ustedes. Y San Daniel Comboni suscite en el corazón de tantos hermanos el deseo de querer servir a través de la misión. Bendiciones para todos, un resto de tarde con mucha alegría en sus hogares y en sus familias.
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0: Ha sido una bella tradición de la Iglesia saludar a la Virgen María con el Ángelus o anuncio del ángel todos los días, a mediodía y al caer de la tarde. Por eso oremos todos hoy. El ángel del Señor anunció a María.
1: Y ella concibió por obra y gracia del Espíritu Santo.
0: Dios te salve, María, llena eres de gracia. El Señor es contigo. Bendita tú eres entre todas las mujeres. Bendito es el fruto de tu vientre, Jesús.
1: Santa María, Madre de Dios, ruega por nosotros, pecadores, ahora y en la hora de nuestra muerte. Amén.
0: He aquí la esclava del Señor.
1: Hágase en mí según tu palabra.
0: Dios te salve, María, llena eres de gracia. El Señor es contigo. Bendita tú eres entre todas las mujeres. Bendito es el fruto de tu vientre, Jesús.
1: Santa María, Madre de Dios, ruega por nosotros, pecadores, ahora y en la hora de nuestra muerte. Amén.
0: El Verbo se hizo carne
1: y habitó entre nosotros.
0: Dios te salve, María, llena eres de gracia. El Señor es contigo. Bendita tú eres entre todas las mujeres. Bendito es el fruto de tu vientre, Jesús.
1: Santa María, Madre de Dios, ruega por nosotros, pecadores, ahora y en la hora de nuestra muerte. Amén.
0: Ruega por nosotros, Santa Madre de Dios,
1: para que seamos dignos de las promesas de Cristo.
0: Oremos. Señor, derrama tu gracia en nuestros corazones, para que, habiendo conocido por la voz del ángel el misterio de la encarnación de tu Hijo, podamos llegar por los méritos de tu cruz y pasión a la gloria de la resurrección. Por el mismo Cristo nuestro Señor.
1: Amén.

Hola, muy buenas tardes para todos. Bienvenidos a su programa Al Atardecer con Camilo Castro en su emisora 107.9 FM, Radio Minuto de Dios. Bienvenidos sean todos a las personas que nos están sintonizando en esta tarde-noche, tarde de domingo. Domingo, Día del Señor, en la finalización de esta jornada de oración. Yo los invito un momento a que se pongan cómodos. Las personas que nos están sintonizando desde el campo, un abrazo para todos, un saludo especial desde estos micrófonos de su emisora 107.9 FM, Radio Minuto de Dios. Bienvenidos todos, las personas que están llegando a la ciudad, las personas que vienen en el transporte o van en el transporte público hacia sus hogares, las personas que van en el bus intermunicipal, interperedal, a cada una de las personas que nos sintonizan en otros países. Bienvenidos sean todos a este momento especial, a este momento, a este espacio de oración. Por favor, pónganse cómodos. Estamos llamados a orar a tiempo y a destiempo. Muchas veces nos preguntamos, ¿será que ese es un momento ideal para orar? Claro que lo es, porque la palabra de Dios siempre dice que debemos orar a tiempo y a destiempo. Muy cordialmente invitadas todas las personas que siempre nos sintonizan. Tenemos oyentes muy fieles desde que inició el programa por más de 2 años. A esas personas quiero enviarles un abrazo, un saludo caluroso desde estos micrófonos por esa fidelidad. Otras personas concuerdan con un bonito testimonio cada vez que escuchan el programa, que trae paz, porque trae bendición, porque trae sanación a los hogares. Yo como padre de familia creo que es una labor bastante fuerte, pero muy gratificante. Cada esfuerzo tiene un pago muy alto, y ese pago es la sonrisa de los hijos, el sentirse un orgulloso de ellos, el saber que el progreso y la continuidad de la vida de ellos no es más que la vida de uno. Cada vez que eso sucede, nosotros vamos como disminuyendo en el mundo. Quizás, ¿por qué? Porque hoy me pasó una anécdota que una niña gritaba: allá va el papá de Antonia. Y se traslada uno a ese momento a decir: wow, ya no soy Camilo, soy el papá de Antonia o de Juan José o de Jacobo. Y es el ciclo de la vida, es el momento donde tú ya eres el papá de, ya no eres quien te conocía todo el mundo cuando estabas solo o ibas o venías. En esta nueva generación eres el papá de. Y eso pasa. Suele pasar, y creo que quizás San José en su momento como padre, como carpintero, el carpintero de Jerusalén, de Nazaret, no lo sé, y después fue reconocido como el papá de Jesús. Llega el momento, el espacio donde el Señor nos abre un nuevo título, el título de ser padres, el título de ser madres, el título de tener esa autoridad sobre aquellos hijos, no solo la autoridad con la que vamos a ejercer la disciplina, es la autoridad de poder transmitir el amor de Cristo. Es la autoridad de poder ser ejemplo de vida para aquellos que hasta ahora van dando sus primeros pasos. Es la autoridad del amor. Que ese padre en verdad esté conectado con la misericordia de Dios, con la gracia divina, para poder transmitir todo el amor de Cristo. Y ese camino que lamentablemente muchos no hemos estado en algunos momentos de nuestra vida tan conectados con Dios y hemos cometido errores.
pero que la manifestación del Señor sea la siguiente. Antes de autojuzgarte, solo necesito que recuerdes que la palabra de Dios lo dice, que donde sobreabundó el pecado, sobreabunda la gracia. Que esta noche, tú en estas pequeñas reflexiones del corazón de Jesucristo y el amor de Dios, se vea reflejado esa autoridad del amor en tu hogar, el amor y la autoridad con tu esposa, que tengas el carácter definido, pero también el amor definido por aquella persona que ha decidido vivir contigo, convivir contigo, como decíamos coloquialmente, jugársela por ti y contigo. Ahí viene el Señor a mostrarnos su gran misericordia. Hay una promesa en la Biblia que estos días yo trataba con algunas personas porque ese hombre hablaba de la herencia que le está dejando su padre. Y el hombre se llenaba de orgullo, de amor, porque es un papá campesino que le dejó algunos terrenos. Y él me decía, mi vida no ha sido fructífera y no he podido alcanzar lo que he querido. Pero gracias a mi papá voy a tener un terreno que voy a lotear y de ahí voy a tener una utilidad que transformaré. Ese es el proyecto de ese hombre. Para algunos podría sonar ambicioso, para otros puede sonar coherente, porque es la continuidad y el esfuerzo de un padre. Dice la palabra de Dios que del buen padre, se recibe la herencia. Escuchen muy bien, del buen padre se recibe la herencia. Eso es un buen padre. Aquellos que han trabajado, que han respondido en vida por sus hijos y que al final de la jornada de la vida, como dice el gran santo, seremos juzgados en el amor, y antes de ser juzgados en el amor, deja completamente todo preparado para la continuidad en la vida de sus hijos. Esto lo hace un buen padre. Por eso la palabra de Dios lo hace clara y concretamente. Del buen padre se recibe la herencia. La herencia para los hijos. Hijos. Muy claro lo dice la palabra de Dios. Pero continúa diciendo, y del Señor se recibe la esposa. Esa mujer que está al lado tuyo, que tú quizás con tus ojos humanos, y no te estoy juzgando porque quizás todos hemos cometido ese error, uno la puede juzgar. Pero es que pasó esto antes, pero cometió estos errores, pero no es perfectamente como yo la pedía. Y empieza la parte humana a sublevarse más la razón que la vocación de Dios de esa mujer. Y viene el Señor a decirnos en su palabra que de parte de Él uno recibe ese regalo, el regalo de la esposa, con la cual nosotros caminaremos para concretar y llegar a la santidad. Por eso tú no puedes tomar decisiones erróneas e involucrarte con cualquier persona. Por eso debes orar siempre. ¿Y qué debes hacer? Escuchar la voz de Dios. Esperar en el tiempo perfecto para que el Señor te conceda la esposa. Pero tampoco esperar hasta la eternidad, ¿no? Conozco a alguien en concreto muy cercano que le pide a Dios con tanto amor por esa idónea. Y creo que Dios a uno le brinda esas oportunidades para uno empezar a conversar y a entablar una relación con esa persona y empezar a acercarse. No es que
se despertó, de pronto se le corrió la teja del apartamento, el techo, y de ahí el señor, mejor dicho, por ahí bajó la idónea. No, el señor te ha dado a ti inteligencia, dones, carismas, capacidades, la capacidad de comunicarse con otros y específicamente con esa mujer para que haya una conquista. Lamentablemente, en algunos cultos, en otras creencias, me he dado cuenta que como que no especifican estos pasos concretos y tampoco atribuyen esos dones y esos carismas que Dios le da tanto a hombres como a mujeres, para que no nos quedemos en esa dulce espera, sino para que también actuemos, porque el Señor envía a esas personas también y las coloca en nuestro camino para empezar a hacer un proceso de discernimiento con esas personas y saber cuál es la persona idónea. Que la misericordia de Dios siempre nos alcance, que estos procesos evolutivos como seres humanos tengan un buen acompañamiento. Lamentablemente, y lo digo aquí en estos micrófonos, algunas veces muchas personas se prestan para guiar estudios bíblicos y terminan aburriendo a las personas, terminan distanciándolas de la palabra de Dios, y no solo eso, terminan confundiendo a las personas porque no han tenido ese estudio previo, pero tampoco han tenido esa comunicación con el buen Dios para transmitir el mensaje correcto de la palabra del Señor. Que este sea un espacio para reflexionar, para que la misericordia de Dios alcance a estas nuevas parejas que quieren formar un hogar, una familia, que quieren traer a este mundo unos hijos con valores, pero también con un temor maravilloso delante de la presencia de Dios. Hoy nos reunimos para orar. Hoy nos reunimos para decirle a Dios Padre que nos queremos unir a ese coro celestial de ángeles que siempre están en adoración para Él y con Él. Digámosle al Señor en esta tarde, en el nombre del Padre, del Hijo y del Espíritu Santo. Amén. Yo te invito un momento allí en tu hogar, en tu casa, en el transporte donde vas, que cierres un momento los ojos. Yo te invito a que juntes tus manitas y en dirección al cielo puedas decir: Padre de bondad y de misericordia, en esta tarde noche, después de un día de silencio, de paz, de trabajo, de nervios, de miedos, de circunstancias difíciles, para aquellos que están pasando por un momento de duelo, para aquellas personas que han perdido a su pareja, a sus hijos, a su compañero de vida, a sus compañeros de trabajo, a ese familiar que hace mucho no lo veías, pidámosle al Señor por aquellos que han perdido sus padres, sus vecinos, sus amigos, que han perdido a un ser querido en cualquier momento de la historia de su vida, que este momento lo recuerdan como si hubiese sido ayer esa despedida. Pidámosle al Señor en esta noche, con todo el amor del mundo, que venga a nuestros corazones que están rotos, que están vacíos, que están usados, que están menospreciados. Digámosle al Señor en esta noche que venga a nuestro hogar, que avive el amor, el respeto en cada uno de nuestros familiares. Pidámosle al Señor por aquellos hijos rebeldes, por aquellos hijos que han defraudado a sus padres, por aquellos hijos que no hacen la voluntad de sus padres sino su propia voluntad. Pidámosle al Señor por aquellos hijos que consumen drogas, que están metidos en los vicios, que están metidos en las pandillas, en la guerra.
Pidámosle al Señor por cada una de las personas que han ido a Ucrania a colocar la cara por un país ajeno a cambio de una retribución económica. Pidámosle al Señor en esta noche por aquellas familias que en medio de esa guerra ajena han perdido a sus familiares, que han vivido este duelo en silencio. Pidámosle al Señor en su infinita bondad y misericordia por aquellos que Dios ha sanado, ha salvado y los está regresando a casa con vida. Pidámosle al Señor en su infinita bondad y misericordia por aquellos que hoy no tienen un pan sobre la mesa, por aquellos que hoy no tienen un techo, que hoy mendigan encontrar un buen trabajo para poder sostener las obligaciones de su hogar. Pidámosle al Señor por aquellos hombres y mujeres que han dado y tenido la capacidad de poder administrar grandes propiedades y generar empleo, para que sean más justos con aquellos obreros y trabajadores que sirven a sus empresas. Pidamos de infinita bondad y misericordia al buen Dios por este nuevo mandatario, por este nuevo presidente, por todo el equipo de trabajo que va a llegar a la presidencia a traer libertad a nuestra nación. Pidamos al Señor en su infinita bondad y misericordia por nuestros países vecinos, por toda la América Latina,

medio de las vías. Pidámosle al Señor por aquellos que están abandonados en las selvas, en los campos, en las zonas rurales más apartadas. Pidámosle al Señor por su infinita bondad y misericordia, por aquellas mujeres que han sido abusadas, violadas, por aquellas mujeres que han abortado, que hoy no encuentran ni luz ni esperanza. Pidámosle al Señor en esta tarde por aquellos hombres que han tomado las armas, que las han empuñado y le han hecho tanto daño a la sociedad colombiana. Pidámosle al Señor en esta noche por aquellos habitantes de calle que en algún momento tuvieron un hogar, pero que hoy se encuentran allí, esclavizados de los vicios, pero también sin superar los dolores que llevan en su alma, que han sido la causa para que se hayan tirado a las calles. Pidámosle al Señor en esta noche por aquellos abuelos, abuelas, adultos mayores que se encuentran en los ancianatos completamente abandonados, tirados a la voluntad de aquellos que los dirigen. Pidámosle al Señor en su infinita bondad y misericordia por cada uno de los niños que están esperando buscar un hogar, unos niños que están esperando ser adoptados, unos niños que están esperando tener un ejemplo de vida para seguir un camino de acuerdo a la voluntad de Dios. Pidámosle al Señor por cada uno de los comerciantes, por cada uno de los empresarios, por cada una de las personas que han usado sus talentos y los han puesto al servicio de la comunidad, por aquellas personas que han generado empleo de una u otra manera. Pidámosle al Señor en esta noche por cada uno de los municipios que han sufrido la ola invernal, aquellos municipios donde se han desbordado ríos, quebradas, caños, y que lamentablemente han perdido sus cosechas, han perdido algunas personas la vida de sus familiares. Pidámosle al Señor para que cesen aquellas catástrofes que se están llevando por delante a los más sencillos, a los más humildes, a los más necesitados. Pidámosle al Señor en esta noche, juntos pidámosle al Señor por cada una de las personas que transportan los alimentos a las grandes ciudades, por aquellos que están en carreteras lidiando con el tráfico, con las inclemencias del tiempo, con el cansancio, pero también con la distancia que esto conlleva con su familia, con sus hijos. Quizás muchos de ellos quisieran estar hoy en casa, durmiendo a sus hijos, arrunchándolos, y lamentablemente no lo pueden hacer por cumplir con el trabajo, con la obligación. Pidámosle al Señor que en su infinita misericordia gire su rostro misericordioso a cada uno de ellos. Pidámosle al Señor en esta noche por cada una de las personas que tienen a cargo el cuidado de alguno de los hijos de las demás personas, para que la misericordia de Dios los alcance, para que sean buenos seres humanos y no le hagan daño a aquellos niños y a aquellas personas que confían en ellos el cuidado de sus vidas. Pidámosle al Señor a cada una de las pidámosle al Señor por cada una de las mujeres que ahora mismo están dando a luz y van a dar a luz. Te presento a mi esposa, señora Karen Burgos, a mi hijo Jacobo, que próximamente va a estar con nosotros en su presencia absoluta, como tú lo has decidido. Entonces, Señor, en esta noche, por cada una de los enfermeros, de los médicos, de los ginecólogos, por cada una de las personas que allí intervienen para traer a la vida a estos hijos maravillosos, Señor, danos esa gracia cada día de orar por aquellos que tanto lo necesitan.
Padre,

0: Bondad y de misericordia, finalizo esta oración encomendando a cada uno de los oyentes que con mucho amor sintonizan esta emisora para encontrar un momento de paz. Padre nuestro que estás en el cielo, santificado sea tu nombre. Venga a nosotros tu reino, hágase tu voluntad en la tierra como en el cielo. Danos hoy nuestro pan de cada día, perdona nuestras ofensas, como también nosotros perdonamos a los que nos ofenden. No nos dejes caer en la tentación y líbranos de todo mal. Amén. Un abrazo para todos y enseguida nos encontramos en la segunda parte del programa. Dios los bendiga.
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Hola, buenas tardes para todos nuevamente. Bienvenidos a esta segunda parte del programa Al Atardecer con Camilo Castro en su emisora 107.9 FM, Radio Minuto de Dios. Bienvenidos sean todos nuevamente. Acomódense en sus lugares de oración, acomódense en ese espacio donde se encuentran. Abran su corazón, denle una apertura a su mente. Den ese espacio y esa gracia al buen Dios para que sea Él quien acoja cada una de sus peticiones, pero ¿por qué no decirlo? Que esta noche podamos tener ese encuentro personal que tanto hemos esperado tener con el Creador. A veces lo sentimos tan distante, a veces alguien en los altares divinos hace una elevación y dice ciertas palabras que lo hace ver más lejos de lo que podría ser. Pero Jesús en la Sagrada Escritura dice Abad, Papito. Eso traduce Abad, Padre, Papito. Ese acercamiento tan natural como cuando al padre de familia se le dice Hola, papá. Con ese argumento de respeto, claro, claro como no. Pero ese distanciamiento, mi papá. A diferencia cuando está ese acercamiento de decirle, hola papito, se quita esa distancia, se acorta completamente, se quita ese argumento de altruismo, pero también ese argumento de distancia, de lejanidad. Es poderle decir al papito, papito, desde el corazón. Es como ese hombre que puede superar hasta los 2 metros y le dicen papito, esa niña pequeñita y tierna, lo derrite y lo vuelve nada. Lo hace pequeño, lo hace frágil, lo hace dócil, lo hace humano. Lo mismo pasa con el Señor. Cuando Jesús le dice Abad, le dice papito. Cambia absolutamente todo el contexto y se hace el Dios humanado, el Dios cercano, el Dios a la distancia de una oración, el Dios que puedo palpar, que puedo tocar, el Dios que se hace presente en la vida de cada uno de nosotros. Por eso es tan esencial tener una relación natural. Tener una relación cercana con el Creador, tener una relación cercana con aquellos que nosotros también decimos amar. Les puedo contar una anécdota cuando yo tuve la oportunidad de misionar en el campo. Yo vengo de una familia de un papá campesino, un hombre maravilloso, que tuvo las herramientas suficientes para progresar en su vida y ganarse ese gran respeto. No de miedo, sino de admiración de la comunidad. Hoy está allá en el cielo. Lamentablemente partió muy joven, pero dejó un legado. El legado de no rendirnos ni en la oración ni en el trabajo. Y ese legado siempre va a ir impregnado en nuestras vidas, porque eso es lo que deja un buen padre, un legado. Y cuando tuve la oportunidad de misionar en el campo, porque amo a las personas campesinas, soy un gran defensor de ellos, porque vengo de allí, es algo maravilloso poder entender cómo estos hombres a veces tan fuertes, tan rudos, sus manos completamente llenas de callos, callo sobre callo, y se vuelven muy fuertes, muy duras, no se rompen ya con nada. Lamentablemente ese estereotipo de la piel también marca el corazón, porque se hace fuerte por el mismo trabajo, por la misma labranza de la tierra, por la misma manipulación y para poder dominar el ganado, los caballos, las mulas, los cerdos. Entonces se debe hacer fuerte para aquellos que trabajan en los aserrijos, las maderas. Los bloques de madera, los que me entienden en este momento cuánto pesa un bloque de madera.
para aquellos papás que han hecho estos trabajos tan fuertes, para aquellos que van y limpian las huertas, para aquellos que recogen la mora, el café, viven el proceso del campo tan fuerte, por aquellos que tienen las plantas de sus manos quemadas con el tirón y el jalón de una manila, de un becerro, de un ternero, de un torete fuerte, por aquellos que han sufrido intentando capar un torete para lograr un mayor peso, por aquellos que en algún momento del trabajo arduo se han ganado un golpe de un animal. Esos hombres que hoy y esos hijos que hoy les estoy dando esta charla, ¿me entienden? ¿Cuál es la fortaleza del papá campesino? ¿Cuál es la fuerza que desarrolla en medio de la naturaleza? Es que no se va con argumentos, se va con fuerza, se va con pudor, se va con dignidad delante del obstáculo, del objetivo o del trabajo a realizar en el campo. Allí se guarda silencio, pero se trabaja arduamente con la herramienta del cuerpo, con la herramienta que Dios nos ha dado. Y esto mismo lo proyecta el hombre campesino, el hombre fuerte, el hombre de carácter, que se ha forjado a fuerza, a pulso, en medio de la inclemencia del tiempo. Y lo mismo ha transmitido a sus hijos, y quizás esa experiencia que yo pude vivir en la predicación del campo es eso, ese hombre tosco, ese hombre fuerte, ese hombre rudo que lamentablemente no tiene un espacio para poderle decir a su hijo o a su hija cuánto lo ama, que sus manos son tan fuertes que lamentablemente sus caricias no han podido ser dadas en la piel suave de sus hijos, porque también le ha dedicado tiempo a vivir y a poder colocar el alimento en su mesa, como el buen proveedor que es. Ese hombre campesino que no se juzga, pero sí se admira, que se le corrige, pero con el amor de Cristo, que se le enseña lo poco que le hace falta, que es la sensibilidad por aquellos que lo rodean en un momento de no saber cómo expresar con palabras o con caricias aquello que es un corazón fuerte dentro de su caparazón no puede expresar. Esas experiencias vividas son las que nos llevamos a la eternidad. Por misericordia de Dios tuve la oportunidad de que estos corazones tuviesen apertura a sus hijos, que estos corazones fuertes, que estas manos duras, se hubiesen abierto a sus hijos a decirles cuánto los amaban. Por primera vez escuchaban sus hijos ese papá diciendo con sus labios el amor por ellos, pero también esos abrazos que quedaron guardados en mi memoria emocional, en mi memoria fotográfica, esos momentos donde esos hijos jamás habían visto llorar a su padre, o quizás nunca lo había visto o hecho delante de ellos, quizás en el silencio o en la lejanía de su hogar, pero ese día me queda grabado en la memoria y testifico hoy para ustedes. Esos hombres rudos, inclinando sus brazos, inclinando su rostro a sus hijos y diciendo cuánto los aman. Hoy esa bella experiencia queda marcada por aquellos que también han marcado la historia en medio del campo. También han marcado la historia en medio de la vida. Hablo de los buenos padres, de los buenos padres que habla la Biblia, de los buenos padres que dejan una herencia y no solo material, dejan una fuerza intrínseca para aquellos que continuamos el legado, dejan una fuerza de moral para no rendirnos en medio de las pruebas, dejan una fuerza tan grande que nosotros queremos expresar el mejor amor para nuestros hijos, para la siguiente generación, porque son esos padres quienes han labrado el camino, han tejido
punto a punto cada camino que nosotros hemos pisado. Hoy quiero hacer un reconocimiento especial en medio de esta charla del Minuto de Dios a cada uno de esos hombres campesinos que han dado todo para sacar su familia adelante. ¿Cuántos hombres universitarios profesionales hoy se enorgullecen de tener un papá campesino? ¿Cuántos hoy levantan sus manos en victoria con un título profesional? Porque detrás de ese título está el esfuerzo, está la piel que fue curtida por el sol en el campo en jornadas laborales extensas, sin ningún recaudo, porque allá no existe eso, ni hora extra, porque tampoco existe. Allá existen papás berracos que están levantados desde las 3 de la mañana hasta las 7 de la noche, dando lo mejor de ellos para que el fruto se vea en las siguientes generaciones. De eso hablo, de papás campesinos fuertes que han tejido y que han puesto en las grandes ciudades, en las mesas, los alimentos que consumen cada uno de nosotros, que podemos consumir gracias a esos papás laboriosos con esa sabiduría ancestral que curten, tejen, aman, cultivan, cosechan cada uno de los centímetros cúbicos que Dios les ha regalado de tierra y han dejado un legado para la humanidad. Esos son los papás. No son aquellos que argumentan que por qué sí o por qué no, sino que aquellos en el silencio hacen lo que muchos jamás podrían llegar a hacer. Por eso en la Sagrada Escritura el Señor hermosamente habla de los papás campesinos, y todo el ejemplo de la Sagrada Escritura viene del campo. El Señor habla en parábolas de los labradores, de los de las haciendas, de los de las fincas, de los de las parcelas, de los de las cosechas, de ir a recoger agua, de ir a traer agua, de labrar la tierra, de sembrar la semilla que se esparce por el camino, de la semilla que fue sembrada en buena tierra, de la semilla que fue sembrada en mala tierra, de la semilla que fue sembrada en tierra fértil, de la semilla que fue sembrada en tierra infértil. Toda la Sagrada Escritura habla del campo y de la gente campesina. Inclusive hablan de esa hermosa mamita María, quien fue elegida por esos padres hermosamente, Santa Ana y San Joaquín, una mujer y un hombre campesinos. La palabra de Dios es muy hermosa. Siempre nos va a decir, no nos apartemos. Porque donde abunda la sabiduría, también abundan las penas. Y quien acumula ciencia, también acumula dolor. Pero jamás nos deja de decir que en la humildad y en la obediencia está la respuesta divina. Hoy es un momento hermoso para poder decirle al Señor, gracias. Gracias por esos padres. Gracias por esta patria. Gracias, Señor, por cada una de las oraciones de los abuelos, de las abuelas, por aquellas oraciones que se han dado en medio de cada montaña, que han reparado tanta sangre que ha derramado la guerra en Colombia. Hoy podamos decirle al Señor en su infinita bondad y misericordia que gracias por toda la sabiduría que ha dado a la gente campesina. Hoy vamos a hablar un momento en el libro de los Proverbios de los beneficios de la sabiduría, y que hoy nos podamos llevar en nuestros corazones hacia dónde debemos apuntar en nuestra nueva vida. La palabra de Dios se lee en el nombre del Padre, del Hijo y del Espíritu Santo. Amén. Hijo mío, si aceptas mis palabras y retienes mis mandatos, prestando atención a la sabiduría y abriendo tu mente a la prudencia, si invocas a la inteligencia y llamas a la prudencia,
Si la buscas como al dinero y la rastreas como a un tesoro, entonces comprenderás el temor de Yahvé y encontrarás el conocimiento de Dios, porque es Yahvé quien da la sabiduría y de su boca brotan el saber y la prudencia. Él concede el éxito a los hombres rectos, es escudo para quienes proceden sin tacha. Vigila las sendas del derecho y guarda el camino de sus fieles. Entonces comprenderás la justicia, el derecho y la rectitud, y todos los caminos del bien. Pues la sabiduría penetra en tu mente, y el saber se te hará atractivo. La reflexión cuidará de ti, y la prudencia te protegerá para apartarte del mal camino, del hombre que habla con engaños, de los que abandonan el sendero recto, para ir por caminos tortuosos, de los que disfrutan haciendo el mal y gozan con la perversión de los que van por senderos torcidos y caminos extraviados. Te librará de la mujer ajena, escucha muy bien, te librará de la mujer ajena, de la extraña de lengua seductora, que abandonó al compañero de su juventud y olvidó la alianza de su Dios. Su casa se precipita hacia la muerte y sus sendas hacia el reino de las sombras. Los que allí entran no regresan, ni alcanzan las sendas de la vida. Por eso seguirás el camino de los buenos y te mantendrás en la senda de los justos. Porque los rectos habitarán la tierra y los íntegros permanecerán en ella. Pero los malvados serán desgajados de la tierra y los traidores serán arrancados de ella. Palabra de Dios. Mira qué bonito lo que nos dice el libro en este momento de los Proverbios, beneficios de la sabiduría. Acepta mis palabras, dice el Señor, hoy viene hermosamente a decirnos, oye, tú que me estás escuchando, en esa palabra de Dios hay más de 45 mil promesas y el Señor viene a decirte, acepta mis palabras. Quizás llevas muchos años viviendo y jamás te has detenido a escuchar la palabra de Dios. O quizás la has escuchado muchas veces, pero no te has detenido a reflexionar en ella. Hoy el Señor viene a decirte, hijo mío, mira, ya no somos huérfanos. El Señor hoy te dice, hijo mío, si aceptas mis palabras y retienes mis mandatos, prestando atención a la sabiduría y abriendo tu mente a la prudencia, eso es lo que dice el Señor. Hoy viene a decirte, pídeme eso, pídeme sabiduría, pídeme prudencia, abre tu mente, deja de andar corriendo detrás de lo que no te interesa, deja de andar gastando el tiempo en aquello que no te va a dar frutos. Hoy viene el Señor a decirte, gástale un tiempito a la palabra de Dios, invoca la inteligencia, invoca la prudencia. Y así como tú buscas el dinero, mira, y lo rastreas como un tesoro, entonces comprenderás el temor de Yahvé y encontrarás el conocimiento de Dios. Oye, vale más pasar un día con Dios que mil en las tinieblas. ¿De qué nos sirve vivir tantos años si no estamos dentro de la misericordia del Señor? Dice el Señor que si la buscas como al dinero, a la sabiduría. ¿Y por qué eso? Porque todos los días nosotros nos levantamos, madrugamos al trabajo para completar o para traer un beneficio económico a casa. ¿Qué tal si un día nos levantáramos a buscar la presencia de Dios, a buscar su sabiduría para poderla obtener, así como rastreamos a un tesoro?
Asimismo, que rastreemos esa sabiduría de Dios, porque entonces dice la palabra de Dios, comprenderás el temor de Yahvé, y ese temor no es más que ese respeto por el Señor, el saberse que está cercano, pero que merece el respeto absoluto, porque nos hizo a su imagen y semejanza, pero siendo nosotros sus hijos y Él nuestro Dios. Hoy el Señor viene a decir que encontrarás el conocimiento de Dios. Ustedes se han puesto a pensar que es tener el conocimiento de Dios. Es una gran bendición, porque ese conocimiento de Dios traduce sabiduría. Es entender que la sabiduría no es más con palabras parafraseando humanas. Es el amor de Dios más nuestra inteligencia. Eso es la gran sabiduría. Es poderle decir al Señor, mira, yo quiero, Señor, que tú me regales una gran mujer y enséñame a hacer un buen discernimiento para poder obtenerla, y que sea el Señor quien te la coloque en tu camino, quien en el momento del discernimiento te haga entender que es ella, que van a crecer a la santidad, que van a haber problemas, claro, pero saber que es la persona idónea, que no te has equivocado en tu elección y que los hijos van a venir como la añadidura, pero la añadidura es grande, porque el buen Dios provee, y la palabra de Dios dice que es Yahvé Jiré, el Dios que todo lo provee, y Él no provee en escasez, Él provee en abundancia. Y viene el Señor a decirnos en esta noche, y de tu boca brotarán el saber y la prudencia. ¿Y qué es lo que estás brotando en tu boca? Palabras negativas. ¿Qué es lo que está brotando de tu boca? Lo mismo que dicen las redes sociales. ¿Qué es lo que está brotando de tu boca? La conversación negativa que tuviste durante el día. ¿Qué es lo que está brotando de tu boca? Porque la palabra de Dios dice algo diferente. Que de tu boca debe brotar el saber y la prudencia. Ese saber que viene de Dios y esa prudencia que viene del Espíritu Santo. Pidámosle al Señor que ese camino exitoso que conceda a los hombres rectos sea ese camino exitoso que nos concederá para nosotros, para la gloria de Dios. Yo te invito un momento a decirle, gloria al Padre, al Hijo y al Espíritu Santo, como lo era en el principio, es ahora y siempre, por los siglos de los siglos. Amén. Que en esta noche podamos decirle al Señor que a través de San Miguel Arcángel proteja nuestras vidas y nuestras familias. Muchas gracias a todos por estar aquí presente en medio de este programa, y si el Señor lo permite, nos volveremos a encontrar en 8 días. Mil bendiciones para todos y un fuerte abrazo.

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